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1: Mira, Chango, sube un poquito ahí el micrófono. Le tengo que decir un par de cosas que ella no quiere escuchar.

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0: noches, ¿cómo están? Ya es domingo 3 de mayo y estamos empezando el quinto mes del año aquí en La Hora Nacional. Muchas gracias por estar con nosotros.
1: Hoy vamos a empezar con música de Paloma Fierro, una creadora escénica que mezcla lo tradicional con lo contemporáneo de una forma muy especial, ya verán.
0: Hablaremos del Día del Trabajo, una fecha en la que reconocemos a las y los trabajadores como base de la economía. Vamos a recordar los avances que se han impulsado a su favor, como el aumento al salario mínimo, la reducción de la jornada laboral y la regulación del outsourcing. Y también vamos a platicar de los programas Vive Saludable, Vive Feliz y Mi Derecho, Mi Lugar. Estas son iniciativas que buscan que las y los jóvenes tengan un espacio asegurado en el bachillerato, además de impulsar hábitos saludables y mejores condiciones en sus entornos. Es decir, no solo que tengan acceso a la escuela, sino bienestar integral.
1: Y el 4 de mayo se conmemora el natalicio de Carlos Monsiváis, una de las voces más importantes de la cultura en México. Hoy vamos a recordar quién fue, por qué sigue siendo tan relevante y hasta nos vamos a dar una vuelta por el Museo del Estanquillo, donde se encuentra gran parte de su legado.
0: Más adelante en el programa les vamos a platicar un poquito sobre la aplicación móvil de la CFE. Así que quédense con nosotros, que tenemos de todo un poco hoy aquí en La Hora Nacional.
1: Paloma Fierro es una creadora escénica multidisciplinaria con formación en el Ballet Folclórico de México y con trayectoria internacional.
0: Sí, su trabajo integra danza, canto y dirección escénica. Y hoy vamos a escuchar una muestra de su propuesta sonora.
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0: En el marco del Día del Trabajo, el 1 de mayo, no podemos dejar de reconocer que las y los trabajadores son el pilar fundamental de la economía nacional.
1: Por esto, desde el gobierno federal se han impulsado varias acciones para fortalecer sus derechos y condiciones, como el incremento al salario mínimo, la ampliación de vacaciones dignas, la regulación del outsourcing y la reducción de la jornada laboral, entre otras mejoras.
0: Y para dimensionarlo un poco, en México hay más de 60 millones de personas que forman parte de la población económicamente activa, trabajando en distintos sectores.
1: Muchísimas gracias a la Secretaría del Trabajo y Previsión Social por compartirnos una cápsula que vamos a ver y escuchar.
2: Hacia finales del siglo XIX, las condiciones de precariedad laboral de la mayoría de los trabajadores en el mundo comenzaron a cambiar. En México, la lucha laboral a finales del siglo XIX y principios del XX fue nutrida por las corrientes mutualistas, feministas y anarcosindicalistas recogidas por Ricardo Flores Magón y Margarita Ortega, de entre otros colaboradores del Partido Liberal Mexicano, quienes promovieron la organización entre las y los obreros y cuya influencia fue decisiva en las huelgas de Cananea en 1906 y de Río Blanco en 1907, consideradas el antecedente directo de la Revolución Mexicana. Años de revuelta civil dieron pie a la promulgación de la Constitución de 1917, que en su artículo 123 contempló por primera vez en la historia del mundo derechos laborales, como derecho a la libre asociación, derecho de huelga, derecho a un salario mínimo y jornada máxima de 8 horas. Con la llegada del neoliberalismo a inicios de la década de 1980, bajo el pretexto de atraer inversión, el gobierno privatizó industrias nacionales y precarizó tanto los salarios como el sistema de pensiones y burló los derechos laborales de millones de personas trabajadoras con el esquema de subcontratación, lo que disparó los índices de desigualdad social. Para 2018, el descontento general y la esperanza de millones de mexicanas y mexicanos se expresó en las urnas para dar inicio a la transformación del país, que en materia laboral trajo consigo la reforma de 2019, que ha mejorado la democracia sindical y el sistema de justicia laboral. El aumento en 135% al salario mínimo. La implementación del programa Jóvenes Construyendo el Futuro, que hoy está en la Constitución y garantiza el derecho al trabajo de este grupo de personas. La igualdad sustantiva, que prohíbe la brecha salarial entre hombres y mujeres. La regulación del teletrabajo. El derecho a la incorporación de trabajadoras y trabajadores del hogar al seguro social. Y la reforma en materia de trabajo en plataformas digitales. Estos logros son parte de la primavera laboral que el pueblo de México vive hoy gracias a los gobiernos de la transformación.
3: Los mejores trabajadores del campo, los mexicanos. Los mejores trabajadores de los servicios, los mejores trabajadores de las fábricas.
1: Bueno, hoy vamos a platicar de dos programas que tienen mucho que ver con la educación en el país. Vive Saludable, Vive Feliz y Mi Derecho, Mi Lugar, que están impactando directamente a las y los jóvenes.
0: Empezamos por Mi Derecho, Mi Lugar. La idea es muy clara, que nadie se quede sin un espacio en el bachillerato. Por ejemplo, en el Valle de México hubo más de 300.000 registros para ingresar en 2026 y la gran mayoría sí consiguió lugar, muchos incluso en sus primeras opciones.
1: Esto cambia las cosas, porque antes el acceso dependía mucho de un solo examen. Ahora el enfoque es más justo y más flexible. De hecho, casi 9 de cada 10 aspirantes quedaron en su primera o segunda opción. Eso habla de un sistema que está respondiendo mejor a lo que quieren estudiar los jóvenes.
0: Y no solo eso, también hay más opciones. Se están abriendo nuevos espacios, más escuelas, más bachilleratos tecnológicos. La apuesta es ampliar la cobertura para que estudiar la prepa no sea un privilegio, sino un derecho real.
1: Y eso conecta con el otro programa, que es Vive Saludable, Vive Feliz. Este va más allá del salón de clases, porque aquí el enfoque es el bienestar desde edades tempranas. Lo que se trata es no solamente de estudiar, sino de estar saludables para poder aprender.
0: Este programa ya ha llegado a casi todas las escuelas del país, con revisiones de salud, seguimiento e información para las familias. Por ejemplo, se ha detectado que 4 de cada 10 estudiantes tienen sobrepeso u obesidad, y también hay muchos casos de problemas visuales o de salud bucal.
1: Y ahí es donde el programa entra con soluciones concretas. Atención médica gratuita, orientación nutricional, entrega de lentes, o sea, acciones muy puntuales que pueden hacer la diferencia en la vida diaria de niñas, niños y jóvenes.
0: Al final, los dos programas se complementan. Uno garantiza que puedas estudiar y el otro que tengas las condiciones para hacerlo bien. Es una visión mucho más integral de la educación.
1: Y eso se puede traducir en más oportunidades reales para las y los jóvenes del país. No solo para entrar a la escuela, sino para mantenerse, desarrollarse y construir su futuro.
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0: El Museo del Estanquillo resguarda la colección personal de Carlos Monsiváis y está ubicado en el corazón del centro histórico.
1: Sí, es un museo que tiene miles de piezas, o sea, desde fotografías, caricaturas, miniaturas, objetos de cultura popular y arte, y todos reflejan la mirada única del autor sobre México. Nuestro compañero Germán Gastelum visitó este espacio para conocer uno de los acervos más interesantes del país.
5: Hola, amigos de la Hora Nacional. Quiero invitarlos a conocer un museo que es un tesoro de la ciudad. Entre Madero e Isabel la Católica se encuentra el Museo del Estanquillo, fundado por Carlos Monsiváis, el cronista, escritor de la ciudad, que con su mirada aguda y crítica nos enseña mucho del mexicano. Vamos a conocerlo ahora que festejamos un natalicio. Acompáñame. Amigos, seguimos aquí en el Museo del Estanquillo de don Carlos Monsiváis. Y para que nos platiquen un poquito sobre él, tenemos a...
6: Aileen Cortés.
5: Aileen Cortés. Platícanos, Carlos Monsiváis, ¿quién es para ustedes, para todo el público? ¿Qué dices de él?
6: Bueno, él era un coleccionista, uh-huh. era cronista uh-huh. y también escritor. Entonces, bueno, el museo justamente recopila todas las
5: colecciones.
6: Ajá, justamente, de Carlos. Tenía de todo, él le encantaba coleccionar de todo, revistas,
5: libros, películas, grabados, etc.
6: Ajá, de todo. Por ejemplo, aquí también podemos encontrar su urna, que está aquí en la biblioteca. Ajá, es la Gaturna, que está hecha por Toledo.
5: Gaturna, es un gatito, ¿verdad? ¿Por qué?
6: A Monsiváis le encantaban los gatos, era súper fan de los gatos. Entonces, pues justamente tiene un gatito jugando con la pelota.
5: Ah, qué bonito.
6: Ajá. Y pues aquí tenemos sus restos. También algunas de las cosas personales de Carlos Monsiváis las vamos a poder encontrar en la Biblioteca Nacional, que son como su pluma o cosas...
5: Su cuaderno, sus libros, más personales.
6: Ajá.
5: Amigos, seguimos conociendo más sobre el mundo de Carlos Monsiváis. Y para eso tenemos a una amiga que nos va a platicar más profundamente de todo esto. Nuestra querida amiga Silvia. ¿Está bien?
7: Así es.
5: Mucho Silvia, gusto. Oye, qué emoción que estás en un lugar como este, ¿no?
7: Sí.
5: ¿Qué ha significado para ti el conocer el mundo de Carlos Monsiváis?
7: Ha sido muy interesante. No me imaginé que en la cotidianidad de la vida mexicana, que es lo que principalmente le interesó a Carlos Monsiváis, la cotidianidad y los pequeños detalles, iba a encontrar pues parte de la historia de México y de la cultura de México.
5: Venir al Museo del Estanquillo es conocer a Carlos Monsiváis. A través de sus colecciones podemos entender la historia, la cultura y la idiosincrasia del mexicano. Hay que venir también para festejar hoy en su día a don Carlos Monsiváis. Seguimos aquí en La Hora Nacional.
1: En la Hora Nacional también hablamos de servicios que nos pueden ayudar, como programas y herramientas que facilitan trámites y nos ayudan a mejorar la vida diaria.
0: La aplicación de la Comisión Federal de Electricidad nos permite pagar, consultar recibos y revisar consumos desde el celular. Vamos a ver y escuchar la entrevista de Orlando Abad a nuestro colaborador de tecnología, Axel Pérez.
8: Se fue la
9: de cabeza que se quitan escuchando la Hora Nacional, y esos los quita nuestro buen amigo Axel Pérez, que nos hace la vida más fácil detallándonos y explicándonos cómo es eso de los trámites. Y hoy trae uno importantísimo para todas las casas de México, oficinas, para todos lados. Bienvenido, Axel, ¿cómo estás?
10: Muchas gracias, Orlando. Pues hoy vamos a hablar acerca de esta aplicación móvil de la Comisión Federal de Electricidad.
9: Oye, siempre era un rollo, ¿no? Que no se te vaya a pasar el día de corte porque te cortan la luz y te quedas sin luz. ¿Cómo es que funciona esta maravilla?
10: Justo la Comisión Federal de Electricidad ha hecho un esfuerzo para tener herramientas digitales a nuestro alcance. Tenemos no solamente esta aplicación móvil de la que vamos a hablar, sino que también existe la aplicación web que se complementa con esto que mencionas, que no nos quedemos sin servicio y podamos siempre contar con nuestro pago al mes con mes.
9: Esto es para nuestros dispositivos móviles de entrada, ¿no? La aplicación de la CFE en iOS y en Android.
10: Así es, en todos los sistemas operativos está la aplicación y es muy fácil de descargar. Vamos a descargar la aplicación que se llama CFE Contigo. Vamos a registrar nuestro número de servicio.
9: Que ese viene en el contrato.
10: Exactamente, y podemos hacerlo de dos formas. Lo puedes meter manualmente y también lo puedes meter con la cámara del celular y ya automáticamente se registra tu servicio. Hasta ahí vamos.
9: Sí, señor.
10: Después registramos nuestra tarjeta de crédito o débito para realizar el pago y vamos a tener acceso a diferentes funciones. Podemos pagar nuestro recibo de luz, pero también podemos simular cuánto llegaría nuestro siguiente recibo en la aplicación. Podemos notificar que nuestro servicio sufre alguna falla. Podemos solicitar reconexión y también podemos encontrar la sucursal más cercana.
9: Muy bien, es una manera muy fácil y simple de estar más en contacto con la CFE. Parece muy amigable de su parte también.
10: Sí, aparte es súper útil porque muchas veces nos piden un comprobante de domicilio. Uh-huh. Y ahí mismo en tu celular puedes descargar tu comprobante de luz.
9: O sea que para los que todavía no la tienen, lo esencial es tener nuestro contrato a la mano para el QR y descargar la app con eso.
10: Sí, facilísimo. Te lleva menos de 5 minutos.
9: Hecho. ¿Algo más que tengamos que saber, mi querido Axel?
10: Animar a todo nuestro auditorio a que utilicen la tecnología. La tecnología está para hacer nuestra vida más fácil.
9: ¿Tus redes sociales, hermano?
10: Claro que sí. Recuerden que esta sección la hacen ustedes y pueden escribirme a axeltecnotips@gmail.com o también seguirme en Instagram en axeltecnotips.
9: Nosotros continuamos con más esta noche en La Hora Nacional.

0: La música clásica y el canto lírico siguen encontrando nuevos públicos en México y en el mundo. Hoy tenemos con nosotros a dos intérpretes que mantienen viva una tradición que emociona y trasciende generaciones desde el escenario.
1: Sí, le damos la bienvenida al tenor Francisco Valtierra y a la artista escénica Paloma Fierro. Y acompañándolos están los músicos Eduardo Díaz y Luis Alberto Miranda. Pues la idea es platicar un poquito de su experiencia, su trabajo actual, la propuesta que traen y lo importante que es llevar la música a espacios públicos distintos. Nuevos, etcétera. Sus bienvenidos todos a la Hora Nacional. Gracias por acompañarnos.
2: Gracias.
3: Muchas gracias.
0: Qué gusto tenerlos por acá. Le estamos llamando de una manera muy elegante, ¿no? Lírica, música clásica, pero estamos hablando de boleros principalmente. ¿Cómo es la historia del bolero? ¿De dónde viene? Pues yo me acuerdo que mi papá escuchaba y a mí me acabó encantando y siento que hay un renacimiento ahorita del bolero.
3: Sí, pues este espectáculo que hace poquito presentamos lo que permite es decir que el bolero no tiene fronteras y que pasa de generación en generación. Surgió en 1885 y bueno, pareciera que fue hace poco. Y entonces contamos un poquito de esa historia porque hacemos una escena muy divertida, dando a conocer de dónde surgió, en qué país, porque muchos piensan que es aquí en México y fue en Santiago de Cuba. Y entonces de ahí arrancamos y también cómo fue que llegó a México y que obviamente aquí lo cobijamos, le dimos de comer y le dimos alas.
0: Lo regamos.
3: Sí, lo regamos.
0: Lo
3: hicimos florecer.
2: Como un virus se internó en los géneros musicales, en las instrumentaciones. O sea, Javier Solís fue el príncipe del bolero ranchero. Hasta los norteños tienen por ahí uno que otro bolerito. Están los trillos que son con guitarras, con requintos. En mi caso, yo conocí el bolero con las rondallas. Yo soy de Mexicali, Baja California. Ahí hay una tradición fuerte de las rondallas. Y así fue como tuve mis primeros contactos con los boleros.
0: Uy, o sea, rondalla y luego tacos de carne asada.
2: No,
0: viviendo
2: esa
0: aquí.
2: Combinación.
1: Salvando. Ahora, este espectáculo de boleros es solamente uno de los muchos que están preparando. Porque para la segunda mitad del año tienen, pues básicamente planes de conquistar el mundo y todos los géneros musicales.
2: Sí, bueno, tenemos por mi parte propuestas de conciertos de zarzuela. Hemos tenido una experiencia muy bonita representando a México en un concurso internacional de zarzuela en la isla de la Gran Canaria y queremos compartir esa experiencia porque llevo un entrenamiento y me traje a la soprano que ganó el segundo lugar, Katy Alejandra. Ella también participó en el concierto de boleros que tuvimos hace poco. También tenemos propuestas de galas de ópera. Es homenaje a Manuel de Falla, por eso actualmente en Bellas Artes hay una apuesta de Manuel de Falla porque un aniversario especial este año y queremos hacer un homenaje también. Junio tenemos más
3: también conciertos, más fechas, pero aprovechando que es el aniversario número 100, ¿no? Del nacimiento de José Alfredo Jiménez. Entonces hay mucho que festejar y bueno, también combinar lo que es el canto lírico. Yo soy más canto popular, vengo de una tradición, de un legado. Mi mamá era cantante, se llamaba Laura Fierro, era el ejecutivo B. Ve y tráete las galletas. Y como antes lo hacíamos, muchachos, nosotros sí, ¿verdad?
0: Hay que empezar de alguna manera, sí. Hombre.
3: Y entonces en casa, por ejemplo, de Lola Beltrán, de Amalia Mendoza, de María de Lourdes, de Lucha Villa. Entonces, combinar también, ¿no?, lo que es el canto popular y también acercarlo al canto lírico, ¿no? Porque finalmente, pues, van de la mano y, pues, la música, ya sea tanto clásica o popular, llega al corazón.
1: Oigan, por favor, denos sus redes sociales para estar pendientes de todas las próximas aventuras musicales que están planeando, para que la gente que sea fan o de José Alfredo o de alguno de los géneros que nos platicaron que van a estar explorando, pueda alcanzarlos.
2: Mi red social, Francisco Valtierra, Valtierra con B de bueno, tenor, en Instagram, Facebook y TikTok.
3: Y en mi caso, Fierro Paloma. Como si dijera usted Fierro Pariente.
0: Fierro Paloma.
4: Fierro Pariente.
3: Ahí me encuentran en Instagram o Paloma Fierro en escena en Facebook.
1: Perfecto.
0: Buenísimo. Ya los queremos escuchar. Muchas gracias por platicar tantito con nosotros. Gracias por venir aquí a la Hora Nacional. Es un gusto tenerlos por acá.
3: Les agradecemos infinitamente.
2: Muchas gracias.
0: Y gracias a ustedes. No se vayan porque se va a poner muy bueno, ¿eh?
2: Muy bien.
0: Confíen en mí.
5: Hola, somos Paloma Fierro y Francisco Valtierra y estamos en La Hora Nacional. Y vamos a interpretar para ustedes el popurrí de La Gloria Eres Tú y Tú Me Acostumbraste.

0: Y así terminamos con esta primera parte de La Hora Nacional, en la que platicamos de cultura, historia y otras cosas muy interesantes.
1: Y cerramos esta primera media hora con una frase de Carlos Monsiváis que me encanta. Escuchen muy bien. O ya no entiendo lo que está pasando, o ya pasó lo que yo estaba entendiendo. Es una frase que nos muestra su famosa ironía.
0: Sí, qué gran personaje, ¿no?
1: ¿A dónde vas, Monsiváis?
0: Y además fan de los gatos, como una.
1: Sí, exactamente.
0: Oigan, antes de irnos, queremos mandar saludos a todas y todos los que nos escriben y nos escuchan cada semana. Va un abrazo para Said Jiménez, Alejandro Díaz, Rolando Naa Pérez, David Hernández y Daniel Esquivel.
1: También saludamos a Bernardo Parra Flores, que nos escucha desde Los Ángeles, California, a Rubén Cárdenas en Guadalajara, Jalisco, a Paula Hernández, a Mauro Cruz Miramontes y a Carlos Alberto Lira Lozano.
0: Un saludo para GMS Electrificaciones en Toluca, Mariana Torres en Monterrey, Nuevo León, Luis Ángel Pacheco en Puebla y Verónica Salas en Mérida, Yucatán.
1: Otro abrazo para Jorge Luis Cabrera en Tijuana, Baja California, Ana Sofía Ríos en Querétaro y Héctor Vargas en Oaxaca. Muchísimas gracias por siempre estar al pendiente de La Hora Nacional.
0: Sí, queremos seguir además platicando con ustedes. Escríbanos, estamos en YouTube, Facebook, Instagram, TikTok, X y Spotify.
1: Y también nos pueden contactar en el siguiente número, apúntenle, 55 34 83 42 39 o mandarnos un correo electrónico a lahoranacional@segov.gov.mx. Que tengan muy buenas noches y una gran semana.
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4: Tendremos información sobre el parque de perros de Parque Fundidora, además de la nueva raza Caramelo. Es un nombramiento especial y tendremos los detalles.
5: Y la edición de hoy es especial porque vamos a recordar a Alfonso Reyes. Nos acompañará Eloy Garza para reflexionar sobre su obra y su vida. Y también Irene Torres, de Difusión Cultural de la Universidad Autónoma de Nuevo León, nos platicará sobre el Festival Alfonsino 2026.
4: Muy buenas noches, yo soy Dora Angélica Páez y les invito a que se queden en esta nuestra transmisión porque tendremos estos temas muy interesantes. Estamos esperando sus llamadas en los teléfonos que tenemos aquí en cabina para que nos dejen algún mensaje. Los teléfonos son 81-2020-2515 y 81-2020-2513.
5: ¿Cómo están, amigas y amigos? Les saluda Roberto Uriel Torres y les recuerdo que también tenemos redes sociales para que nos sigan y nos manden mensajes. Estamos como Nuevo León en La Hora Nacional en Facebook, Instagram y TikTok.
4: Y es así como iniciamos Nuevo León en La Hora Nacional.
6: Bienvenidos al área canina del Parque Fundidora, un espacio pensado para quienes saben que un paseo no está completo sin su mejor amigo. Aquí los más pequeños tienen su propio lugar, donde pueden correr, jugar y socializar con total tranquilidad. Y los más grandes también tienen su espacio, para liberar energía, jugar sin límites y divertirse como nunca. Porque sin importar el tamaño, todos vienen a lo mismo. Disfrutar. El área cuenta con bebederos para mantenerlos hidratados. También hay mesas y bancas para que los dueños puedan relajarse mientras comparten el momento. Con zonas de recreación dentro y fuera del área cercada, este lugar está diseñado para convivir y descansar. Además, cuenta con estacionamiento para que la visita sea cómoda desde el inicio. Se encuentra en la esquina de Washington y Félix U. Gómez, debajo de los puentes y la línea del metro. Este espacio se ha convertido en un punto de encuentro para quienes todos los días disfrutan ver a los perros jugar y convivir. Y también es un lugar para reconocer, aunque sea de forma simbólica, a la querida raza Caramelo. Esos perritos mestizos que se han ganado un lugar en el corazón de todo México. En Nuevo León no es la excepción. Son parte del paisaje cotidiano de Monterrey y, sobre todo, merecen todo nuestro amor, respeto y cuidado. El área canina del Parque Fundidora, donde los perros disfrutan y las personas también.
5: El 17 de mayo, dentro de 8 días, hay varias celebraciones. Una de ellas es el Día del Internet, entre varias otras. Pero hay una que destaca de forma muy especial porque es el día del natalicio de Alfonso Reyes, el regiomontano universal. Y para platicarnos más de eso, se encuentra con nosotros Eloy Garza. Buenas noches, bienvenido.
7: Gracias, te agradezco bastante la invitación.
5: Gracias. Oye, Alfonso Reyes, ¿cómo retomar su figura, sobre todo aquí? Nos interesa mucho aquí en Nuevo León, en lo local. Parece que estamos un poquito distanciados de él.
7: ¿Sabes por qué? Porque hay una serie de prejuicios, uh-huh, o más bien de arquetipos equivocados sobre Alfonso Reyes y sobre, uh-huh, su obra. ¿En qué sentido? En el sentido de que piensan de que no tuvo una obra insignia que...
5: No ganó el premio Nobel.
7: No se ganó el premio Nobel. No se ganó por ciertas circunstancias que después lo podemos platicar, okay, pero se le merecía tanto o más que el propio Octavio Paz. Bueno, eso por un lado. Por otro, no es necesario una sola obra que vuelva, que se haga insignia. Escuché hace poco a García Diego, uno de los mejores biógrafos, por cierto, de don Alfonso Reyes, que decía, es que no tiene un Pedro Páramo, es, ajá, que no tiene una región más transparente, que por cierto, la frase de él no es de Carlos Fuentes, él la tomó nada más
5: es como frase de Alfonso Reyes. Novela.
7: Claro, viajero, ha llegado a la región más transparente del aire, dice en Visión de Anáhuac, que en 1915 la publica por primera vez Alfonso Reyes, la Visión de Anáhuac, que si alguien quiere conocer cómo era la vida en el antiguo Tenochtitlán, tienen que leer forzosamente Visión de Anáhuac.
5: Okay.
7: Si alguien quiere divertirse y saber de un estandupero a mayor nivel que cualquiera de los que están aquí haciendo bromas en los diferentes antros, sí, lean por favor las partes divertidas de Alfonso Reyes, sobre todo los últimos de sus 26 largos tomos publicados por el Fondo de Cultura Económica. Mira, ahí viene La Odisea, la película de Christopher Nolan.
5: Ajá.
7: Si alguien quiere conocer a fondo la historia de La Odisea, no nada más lean La Odisea de Homero, lean de qué se trata y cuál es el trasfondo de La Odisea, buscando todo el análisis crítico que hace de la Ilíada y de la Odisea, Alfonso Reyes. Si quieren un Alfonso Reyes que sea como así, gran gourmet y conocedor de la cocina, y él era gordito, era chaparrito, y pesaba lo suficiente como para demostrar que sí era un gran gourmet y un gran comedor, aquí les decimos tragones. Bueno, pues nadie mejor que Alfonso Reyes para explicarnos la comida francesa, la comida mexicana, la comida española sobre todo, y la comida vasca, la comida madrileña, etcétera, etcétera.
5: Uh-huh.
7: Entonces, ¿qué quieres de Alfonso Reyes? Lo que tú quieras.
5: Lo que hay, lo que
7: yo
5: quieras,
7: te digo en qué tomo de los 26 tú lo tomas. ¿Quieres poesía así bonita, delicada, dedicada a su tierra, a Nuevo León? Vete al tomo 10. De Alfonso Reyes.
5: ¿Todos estos fueron reeditados? ¿O dónde los podemos encontrar?
7: Ese es el problema. Es muy costoso y ya no se editaron las obras de Alfonso Reyes. Ajá. Pero si ustedes van al Fondo de Cultura Económica...
5: A la librería.
7: Ahí tienen los tomos. Yo les recomiendo que tomen los 26, porque luego hay antologías. Pero en las antologías el problema es que está la decisión del que hizo la antología.
5: Sí, claro.
7: Y el que hace la antología generalmente no tiene los intereses que tenemos nosotros, los regiomontanos, que somos chavos. Esa es una broma, yo ya tengo 57. Y tiene un poema Alfonso Reyes. Para que vean que Alfonso Reyes hay para todo. Yo voy a cumplir apenas 57 y Alfonso Reyes empieza un poema precioso. Dicen que no era buen poeta, no, era mejor prosista, pero era un gran poeta. Y dice, ahora que voy a cumplir mi tostón, o sea...
5: 50.
7: Mi tostón y mis 7 centavos, hago remembranza de mis amigos. O sea, voy a cumplir 57 años.
5: Sí.
7: Que es un poema que yo lo voy a recitar a las 12 de la noche cuando el próximo 4 de julio cumpla yo mis 57 años.
5: El 4 de julio,
7: años.
5: Qué curioso.
7: El 4 de julio.
5: Y... hablando de esto de que Alfonso Reyes hay para todos los gustos, Reyes también fue de los iniciadores, si no es que el iniciador de la crítica cinematográfica.
7: Con una cosa que se llamaba Fósforo. Junto con otro gran, gran escritor que también está muy olvidado y ha sido el mejor novelista político que ha dado América Latina, yo te diría entre los principales 10 del mundo, que se llama Martín Luis Guzmán.
5: Uh-huh.
7: Martín Luis Guzmán, que se fue exiliado a España y que terminó siendo además el secretario particular, nada menos que del presidente republicano español, don Manuel Azaña, y va también un muy pobre, porque no tenía más que una mano adelante y otra atrás, después de que había sido un niño acaudalado y niño mimado aquí en Monterrey,
5: hijo de
7: Alfonso Reyes, hijo del gobernador, del gran gobernador, del general Bernardo Reyes, se van allá a España, no llegaron juntos, allá no se conocieron porque ya habían estado aquí en el Ateneo, pero allá hacen juntos una cosa que se llamaba Fósforo, que era la crítica cinematográfica en los años 20. Uh-huh. Entonces ellos son los precursores, uh-huh, de la crítica cinematográfica a nivel, no nada más de Hispanoamérica, a nivel global.
5: Sí. Sí, sí, sí.
7: Por eso te digo, es tan poliédrico, tan polifacético Alfonso Reyes, que me da mucha pena que ahora digan, no, no, es imposible de leer, es un hombre que es muy anticuado, etcétera. No, nunca me he carcajeado tanto como con un librito que escribió Alfonso Reyes cuando le dieron el doctorado honoris causa en Berkeley. Me estoy acordando de eso ahorita, ¿eh? Lo leí hace un par de años. Y se fue con su chofer porque le daba miedo subirse a los aviones. Él pues se fue por carretera. Se fue por carretera desde la Ciudad de México, vino aquí a saludar unas tías y después se va hasta Berkeley a recibir el honoris causa. Nada más que llega un domingo, llega aquí a Monterrey a saludar unas tías. Ajá. Como todos los regios, él siempre llevaba el regio en la cabeza y en el corazón. Don Alfonso, el sello, el estampado que ponía para su correspondencia era el sello de la silla. Uh-huh. Entonces, para que luego están diciendo, no, es que era un malinchista y nunca volvió a Monterrey. No, siempre lo llevó en el alma y en el corazón. Claro. Una pata a Cadereyta y otra a Guadalupe. Acuérdense también del poema. Bueno, pues este viaje que hace, lo hace con un chofer que es un pachuco, es un tintán.
5: Okay.
7: Y es una cosa tan graciosa porque pues tenía que usar un smoking. Más bien usaba un tuxedo para poder recibir así el premio de honoris causa, el doctorado, y se le olvidan los pantalones. Entonces llega a Berkeley el domingo y no es como ahora que también están ahí los centros comerciales para tú comprar ahí un pantalón si se te olvida en el viaje y están abiertos los domingos. En ese entonces estaba todo cerrado y la ceremonia era muy temprano, el lunes en la mañana. Entonces, don Alfonso Reyes estaba desesperado porque no tenía pantalones para poder recibir el premio. Y en un momento dado dice, prefiero regresarme a la Ciudad de México a pasar vergüenzas aquí delante de estos gringos. La verdad es que fue una odisea maravillosa. No sé si ustedes han leído una obra que también le hicieron después película que se llama En el Camino on the Road, de Jack Kerouac. Jack Kerouac viene junto con su amigo Beats de Estados Unidos, de Nueva York, a la Ciudad de México, y aquí yo digo que es on the road al revés. Don Alfonso Reyes hace de México a Berkeley, a Estados Unidos, haciendo el camino contrario por la misma carretera y además con una obra muchísimo más divertida, simpática y excesivamente profunda, porque entre todas las gracias y todo el humor que tiene la obra de Berkeleyana, así se llama, hay también un gran contraste que lo hizo después Octavio Paz en El Laberinto de la Soledad entre la figura del pachuco, la figura del norteamericano frente a la figura del mexicano y del regiomontano. Fíjense qué cosa tan interesante, tan atractiva, pero no hay que meternos con las obras de Alfonso Reyes porque es un viejito que ahorita nadie lo lee y es bien complicado y es bien enredado y no hay que tenerlo más que guardado si es que nos lo heredó las 26 obras nuestro abuelito.
4: ¿Qué crees que haga falta? Porque está ahí su legado, están ahí sus obras, tenemos el Festival Alfonsino, pero mucha gente, ya mencionaste que consideras que a lo mejor porque no lo conoce muy bien, pero las otras personas, o sea, las personas que no lo conocen, ¿qué se podría hacer y por qué no han llegado a él?
7: Una buena antología pensando en los jóvenes. Una buena antología no pensando así en la gente mayor, así muy adusta, que se las da de académicos.
5: Quitarle lo solemne.
7: Intelectual. Sí. Hay que quitarle lo solemne, que no deja de ser solemne en muchos casos. Cuando hace crítica ateniense, es decir, de la época de Atenas, hace una crítica bastante buena de la crítica ateniense. Cuando hace análisis de la mitología griega, hace es el mejor análisis que podemos ver de la mitología griega. Pero también cuando platica de chacoteo, yo escribí cuando tenía 19 años un librito que se llamó El erotismo en Alfonso Reyes. Y fue un escándalo porque decían, oye, ¿cómo estás diciendo de que Alfonso Reyes tenía esta sensualidad a flor de piel?
5: Era humano como cualquier otro.
7: Era humano como cualquier otro, Robert. Exactamente. Y entonces yo expurgué todas las partes, el erotismo, la sensualidad, la parte así carnal, él lo tomaba de manera divertida. Él era un hombre muy divertido, él era un hombre muy alegre, tenía también su carácter en la intimidad, era bastante fuerte. El único hijo que tuvo se casó con una tía y eso le molestó mucho a Alfonso Reyes y a Manuelita, su esposa, pero bueno, no es esta una plática de chismes, pero vuelvo a tu pregunta y te la respondo nomás de dos maneras. Uno, haciendo una antología, y dos, haciendo una especie de explicación de las obras supuestamente más complicadas de Reyes. Por ejemplo, hace unos años, precisamente en el Festival Alfonsino, que hace la Universidad Autónoma de Nuevo León, hicimos una adaptación, yo me encargué de hacer la adaptación junto con el maestro Luis Martín, de Ifigenia Cruel. Es una obra que no se le entiende realmente, es un poema dramático, pero como nosotros a mí se me ocurrió poner a la mitad de cada escena una explicación, rompíamos la tercera pared, rompíamos porque yo también ahí actué como el rey Toas, yo fui el rey por 2 horas durante 14 funciones y estuvimos todo lleno y luego nos fuimos a hacer una gira por toda la República con una obra que aparentemente es imposible de entender y que con esos ligeros toques explicativos se volvió una obra tan emocionante que todo el público, digo, modestia aparte, salió encantado diciendo, pero ¿cómo yo no conocía esta obra de Alfonso Reyes? Y yo les decía, no solamente es una obra desconocida, es una obra maestra.
4: O sea, falta explicarlo.
7: A lo mejor alguna parte de las obras de Reyes, pues necesitas adaptarlo. Visión de Anáhuac la escribió la publicó en 1915. Estamos en el 2026, sí, claro. Pero como todos los autores antiguos, se necesitan sus notitas a pie de página, se necesitan adaptarlos a la actualidad y se necesita sobre todo ganas de curiosear en la mente de un hombre que fue no solamente un maestro, fue realmente el regiomontano universal, porque no se quedó leyendo nada más. Él tuvo un grave problema. Había un exceso de nacionalismo aquí en México. Todo el mundo decía, no leas más que a Pito Pérez. Y Alfonso Reyes decía, yo soy tan mexicano y porque soy muy mexicano, leo a los griegos.
5: Bien, pues ahí nos quedamos entonces con esa tarea, Eloy, de ver qué podemos hacer. Digo, también pues corresponde a cada uno de nosotros, sí, leer más de él, buscarle, conversarlo, ¿verdad? Y si tenemos infancias, pues acercarles, ¿verdad? Gabriel Contreras hace un par de años hizo un cuento que se llama Alfonsito.
7: Lo conozco,
5: como que
7: sí.
5: Imaginó,
7: sí, sí.
5: Si buscó datos concretos de la infancia.
7: Lo sacó de un libro que se llama Parentalia.
5: Entonces,
7: es la historia de la familia.
5: Puede ser un buen inicio para los niños, sí, introducirlos al mundo de Alfonso Reyes.
7: Y para los adolescentes, con los que tienen problemas con los papás, porque a veces, más seguido de lo que nosotros creemos, los adolescentes pues están en una edad en que se vuelven rebeldes y tienen problemas con el papá. Ajá. Alfonso Reyes tuvo graves problemas con su papá. Era un general, pero además era un general ilustrado, pero además era un general que le gustaban los poetas, que no le gustaban a su hijo. Entonces ese pleito tan fuerte le provocó una grave crisis a este niño genio, viendo cómo se comportaba un papá que también era un genio. Pero era un genio militar. Don Bernardo Reyes no solamente fue un gran gobernante, fue un gran militar. Y a él todavía a los 50, 60 años, don Alfonso Reyes soñaba a su papá, pero ya con todos los estragos de la guerra. O sea, mutilado, le faltaba, no tenía movilidad en un brazo, no tenía, le faltaba un ojo, traía un problema de varias costillas perdidas. Y así se lo imaginaba él. ¿Por qué se imaginaba o soñaba a su papá ya de viejo, don Alfonso, de viejo, porque tenía mi edad? ¿Por qué se imaginaba así a su papá? A lo mejor era lo que él no quería soñar de su papá. Él esperaba soñar al hombre valiente, entrón y erguido, como lo fue en sus mejores épocas, don Bernardo Reyes. Y la verdad es que uno se acuerda de sus padres en el peor de sus momentos, que es el momento de la decadencia. Entonces, ahí sí le falló Alfonso Reyes. Cuando vamos a recordar a nuestros ancestros, cuando vamos a recordar a nuestros papás, a nuestra mamá, siempre recordémoslo en el mejor de sus momentos, para no sufrir como sufrió Alfonso.
5: Bien, pendientes entonces del programa del Festival Alfonsino, para que nos vayamos involucrando en la vida y obra de Alfonso Reyes. Gracias, Eloy Garza.
7: Está padrísimo, ¿no? Y nos conocemos y invítame más seguido.
5: Claro que sí.
7: A mí me encanta echar rollo.
5: Ya nos vas a quitar aquí el programa tú.
7: No.
5: Gracias.
7: Y gracias por la invitación a los dos.
5: Continuamos. Bueno, ya hablamos de Alfonso Reyes, quién era, y una probadita de lo mucho que hizo, de sus obras y de lo multifacético que fue Alfonso Reyes. Y pues no hay mejor manera de celebrarlo que asistiendo al Festival Alfonsino, al menos aquí en Monterrey. Y para eso nos acompaña Irene Torres, coordinadora de difusión de la Secretaría de Extensión y Cultura de la Universidad Autónoma de Nuevo León.
4: Maestro,
8: Excelente. Muchas gracias.
5: ¿Cómo estás?
8: Muy bien, muchas gracias por el espacio para apoyarnos en la difusión del festival.
5: Claro, que ya empezó ayer 2 de mayo.
8: Así es, empezó ayer 2 de mayo con un concierto del dúo Hafer y continúa hoy 3 de mayo con el dúo Camos, forman dos mujeres súper talentosas del piano y cello. Okay. Entonces ellos van a estar este 3 de mayo a las 8 en el Aula Magna.
4: Okay, este año me quiero imaginar que va a ser ultra especial, o no sé si van a tener, no sé, eventos más importantes o más deslumbrantes, porque estamos celebrando el 30 aniversario del festival.
8: Así es. Sí, de hecho, hay algo muy importante que también se desprende con la imagen. Si ustedes pueden ver el póster de nuestro festival Alfonsino, es un retrato. Y este retrato también se usó en un libro que recién se publicó, que fue editado en Italia, y es la poesía de Alfonso Reyes, traducida por primera vez al italiano.
4: Okay.
8: La traducción la hizo un poeta también y traductor que se llama Emilio Coco, y la selección de poemas la hizo el doctor José Javier Villarreal, poeta y pues secretario de Extensión y Cultura.
5: Se traduce por primera vez al italiano.
8: Así es, sí.
5: ¿Esta traducción la publica la universidad?
8: No, la publica editorial Fentelli, se llama, que es de Italia.
5: Okay.
8: Y digamos que también es para ir calentando motores de la presencia de la universidad en la Feria Internacional del Libro de Guadalajara, en donde Italia es el país invitado. ¿No?
5: Qué bien.
4: Y en este festival, bueno, pues siempre hay conferencias, hay presentaciones.
8: Sí.
4: Y algo distinto que haya este año, porque yo vi ahí algo de deportes.
8: Sí, pues no podemos dejar pasar la cuestión del mundial. Uh-huh. Entonces se va a inaugurar el 4 de mayo a las 6 de la tarde en el Colegio Civil una exposición.
5: O sea, mañana lunes.
8: Sí, una buena forma de abrir la semana.
5: Ajá.
8: Una exposición que nos va a llevar por la historia, pero local del fútbol.
4: Okay.
8: ¿Cuáles fueron los equipos? ¿De dónde nació Tigres, por ejemplo? ¿Dónde nacieron los Rayados? Mucha gente que no conoce que, por ejemplo, había un equipo de fútbol que se llama Colegio Civil, que fue de los pioneros, entrenaban en lo que actualmente es el estacionamiento de Colegio Civil.
5: Okay.
8: Y pues bueno, qué mejor lugar que una de sus salas temporales de exposiciones para albergar una colección de balones, fotografías, jerseys y varios objetos que nos van a ir narrando la historia de los equipos, ¿no?
5: ¿Y esta exposición se termina el Festival Alfonsino y también se va o se queda unos mesecitos más?
8: No, esta exposición permanece todavía. Así es, todavía permanece durante junio. Es una exposición que organiza la Dirección de Archivo Histórico de la universidad. De ahí pues se sacó todo lo histórico para conocer. Y nos apoyó en el guión el investigador también y académico Alberto Barrera Derle, muy conocido también,
5: claro,
8: por su afición al fútbol y todo lo que ha investigado. Y pues bueno, el equipo de exposiciones del Colegio Civil hace la museografía.
5: Oye, Dene, cuéntanos, y además este Festival Alfonsino, pues ya hablamos de que hay literatura, está esta traducción de Alfonso Reyes al italiano y algo de deporte, pero ¿qué más trae el festival?
8: Pues también hay música, va a haber varias obras de teatro, Regresa al Gran Festín, que es una producción de la Compañía de Teatro Experimental de la Universidad Autónoma de Nuevo León.
5: Okay.
8: Pero también algo muy importante es que se estrena Los Hermanos Karamazov, una coproducción que dirige el maestro Renier Piñero.
5: Ah,
8: y esta es la primera vez que se lleva, ahora sí que todos estos libros de Dostoyevsky al teatro, ¿no? Va a ser una obra larguita, sí va a durar como poco más de 2 horas, pero hay mucha expectativa, hay mucha expectativa.
5: ¿En el Aula Magna?
8: En el Aula Magna, va a ser se presenta el 8, 9 y 10 de mayo.
4: ¿Dónde podemos ver el programa de todos los eventos?
8: Toda la programación está en cultura.uanl.mx, ahí está la programación de actividades, también en las redes sociales de Cultura UANL, y también próximamente en el programa impreso.
4: ¿A quién podrías recomendar este evento? A todos los regios, pero ¿a quién le va a llamar más la atención o a quién siempre ven ahí presente?
8: Pues es que es bien variado porque sabemos que hay como gustos musicales, entonces pues hay música clásica, también la Orquesta Sinfónica desde luego se suma al Festival Alfonsino. Digamos que ya conocemos que hay un nicho de personas que les encanta la música clásica, uh-huh, y pueden ir a eso. Pero pues también ahora sumamos el fútbol, entonces, uh-huh, todos los que les gusta el fútbol y la historia pueden ir a la actividad. También tenemos teatro y bueno, en lo que respecta a la academia, hay una gran cantidad de conferencistas que son pues súper conocidos en la cuestión de la academia, ¿no? Uh-huh. Pero todos tienen, la mayoría tienen algo en común, que son premios internacionales Alfonso Reyes,
4: okay,
8: o también han recibido premios nacionales de investigación. digamos que viene lo top de lo top que te pueden hablar de Alfonso Reyes, ¿no? Entonces ellos, la mayoría se presenta en la Capilla Alfonsina, Biblioteca Universitaria, este hermoso lugar que pues tiene el acervo de Alfonso Reyes, ¿no? Uh-huh. Y que es casa hermana de la capilla donde vivió Alfonso Reyes en Ciudad de México, ¿no? Entonces, ahí digamos que para todos los gustos.
5: Oye, ¿y de cine? Ya ves que Alfonso Reyes sí, también era muy cinéfilo.
8: Era muy cinéfilo, sí. De hecho, el nombre de Cinema Fósforo que tenemos en Colegio Civil es por la columna que tenía Alfonso Reyes en el periódico donde criticaba cine, ¿no? Entonces, en esta ocasión hay dos ciclos de cine que coordina Jesús Torres, nuestro coordinador de cine, y uno es, ya es tradicional, que se llama Regios como Alfonso, que presenta documentales o películas de cineastas nacidos en Monterrey.
5: Ah, qué padre.
8: Esa es la oferta, ¿no? De personajes cineastas que nacieron en Monterrey, muchos de ellos se presenta su ópera prima ahí. Y hay otro que se llama Alfonso Reyes Diplomático, que presenta películas como emblemáticas de países donde Alfonso Reyes fue diplomático.
5: Uh-huh. Entonces, Francia de entrada, ¿no?
8: Francia, España, Argentina, sí. Digo, seguramente Eloy Garza ya lo han escuchado. Alfonso Reyes, además de ser un gran escritor, fue también diplomático, fue también investigador, académico. Entonces todo eso lo podemos ver a través del cine.
5: Uh-huh, súper bien.
4: En tus palabras, ¿por qué sí deberíamos ir a alguno o todos de estos eventos? Bueno, ¿por qué nos invitas?
8: De entrada, porque hay pocas actividades gratis de este nivel, yo creo, o a muy buen precio. Todos los espectáculos están en 50 pesos. Es realmente un precio muy accesible. Y también porque creo que conocer a Alfonso Reyes es conocer la identidad de nosotros como regiomontanos y nunca terminas de conocerlo. Nunca terminas de conocerlo en cada uno de las directrices que tomó su vida. Y sobre todo porque estamos en una ciudad que el día al día es súper, digamos que rápido, o sea, como que a veces no te da tiempo de respirar, y yo creo que las actividades culturales te obligan a respirar y a tomar tu atención, tu tiempo en disfrutar algo que te va a dejar algo bueno, ¿no? Sí, que lo vas a disfrutar muchísimo.
5: Sí, esta vorágine en la que vivimos no nos permite, pero hay que luchar contra la vorágine y hay que ir al Festival Alfonsino.
8: Así es, y poner ahora sí que nuestro tiempo y nuestra atención en disfrutar algo que vale la pena.
5: Claro que sí. Toda la información en cultura.unl.mx
8: y redes sociales de Cultura UNL.
5: Cultura UNL. Gracias, Irene Torres.
8: Nombre al contrario.
5: Por darnos una probadita de lo mucho que viene en el Festival Alfonsino. Continuamos.
4: Ya casi nos vamos, pero tenemos algunos eventos artísticos y culturales que queremos compartirles.
5: La magia del color y la tradición de México llegan al escenario con la Gala Folclórica Raíces, un espectáculo del TEC de Monterrey lleno de vida que celebra nuestras raíces a través de la danza, la música y el canto de distintos estados de la República Mexicana. Además, esta producción contará con un programa especial en conmemoración del Día de las Madres, creando un momento único para celebrar con quienes más queremos. La cita es este 8 de mayo a las 8:30 de la noche y también el 9 y 10 de mayo a las 7 de la tarde en el Auditorio Luis Elizondo. Los boletos se pueden adquirir en taquilla del auditorio o en Ticketmaster.
4: La Casa de la Cultura de Nuevo León nos invita al taller Dramaturgia Contemporánea, Elementos Teórico-Prácticos, impartido por Vidal Medina. En este taller se compartirán elementos de teoría del drama y postdrama, además de la revisión de textos y ejercicios creativos. Los miércoles del 6 de mayo al 10 de junio, de 6 de la tarde a 8 de la noche. No tiene costo y requiere de inscripción. Está dirigido al público con textos teatrales en proceso. Infórmate llamando a los teléfonos 8183-74-1226 con extensión 106.
5: Y a partir del 21 de mayo en el espacio 1, el Museo de Arte Contemporáneo nos espera con Los Cuervos Vuelan Hacia el Norte, de Wendy Cabrera Rubio. Este proyecto se sitúa en los sistemas que organizaron el trabajo agrícola migrante entre México y Estados Unidos. Monterrey aparece como punto de selección y tránsito dentro del programa Bracero. Registros, exámenes, fumigaciones. Procedimientos que hicieron de los cuerpos unidades medibles y disponibles para la producción. La frontera aparece aquí como un punto de control, el lugar donde estos procesos se concentraban y se hacían visibles. Con la participación del investigador Jairo Antonio Hoyos y los artistas Luis Alonso Sánchez, Alejandra Lomar, Adrián Araiza y Svetlana González. Curaduría de Brenda Fernández Villanueva. Agenda a partir del 21 de mayo en Marco.
4: El conjunto folclórico regiomontano nos invita a recorrer México a través de sus tradiciones con el espectáculo del Pacífico y Golfo, dos costas, un México. Vivamos una noche llena de color, música y movimiento que celebra la riqueza cultural de nuestro país. Próximo sábado 9 de mayo a las 8 de la noche en la Gran Sala del Teatro de la Ciudad. Boletos en línea y en taquilla una hora antes del evento.
5: Concluimos esta emisión de Nuevo León en la Hora Nacional. Les invitamos a que nos acompañen nuevamente el próximo domingo a las 10:30 de la noche. Se despide su amigo Roberto Uriel Torres.
4: Yo soy Dora Angélica Páez, muchísimas gracias por habernos acompañado. Síguenos en las redes sociales, estamos como Nuevo León en la Hora Nacional y nos vemos y escuchamos la próxima semana a través de radio, televisión y redes sociales.
5: Y recuerda que esta es una producción del Sistema de Radio y Televisión de Nuevo León y la Oficina de Comunicación del Poder Ejecutivo del Estado en colaboración con la Secretaría de Cultura. Antes de irnos, escuchamos con el debido respeto el himno nacional mexicano.

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4: ¿Alguna vez te has detenido a pensar que no solo el calzado importa, sino también las calcetas que usas? Elegir bien no es un detalle menor. Conocer sus características puede marcar la diferencia para tomar una mejor decisión de compra.
5: Además, ¿quieres saber qué hacer si cancelaste un servicio y te siguen cobrando? Quédate en la Revista del Consumidor Radio.
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5: Caminar, correr o realizar actividad física durante largos periodos puede poner a prueba algo que muchas veces pasamos por alto: las calcetas. Y es que su elección no es un detalle menor. Funcionan como una barrera inteligente entre la piel y el calzado, ya que ayudan a reducir la fricción y a distribuir mejor la presión de zonas clave.
4: Sus materiales y estructura están diseñados para favorecer la transpirabilidad, el ajuste anatómico, la resistencia y la estabilidad, lo que brinda seguridad y una mayor sensación de control durante el movimiento.
5: Se clasifican principalmente por su largo, invisibles, tobilleras, media caña o altas, y por su funcionalidad técnica, como compresión, acolchado para alto impacto o materiales sintéticos que favorecen el control de la humedad. Para el día a día o entrenamientos ligeros, los tines invisibles o al tobillo son una buena opción, ya que son frescos y protegen el talón sin afectar la estética. Si realizas actividades de mayor exigencia, como el senderismo, las calcetas de cuarto de caña ofrecen protección adicional contra rozamiento.

0: armaduras. Y para deportes de alto impacto o de conjunto, como el básquetbol o el fútbol, las calcetas largas o de media caña brindan mayor estabilidad, soporte muscular y protección.
1: Por eso elegir las calcetas adecuadas hace la diferencia. Para saber cuáles cumplen mejor con lo que prometen, el Laboratorio Nacional de Protección al Consumidor analizó 56 modelos de calcetas deportivas, 34 tines, 10 cortas y 12 largas. Se realizaron pruebas para verificar que la información comercial cumpliera con la normatividad vigente, que la composición coincidiera con lo declarado en el etiquetado, que no presentaran defectos, así como su resistencia al desgaste, peso, elasticidad, dimensiones, variación tras el lavado, suavidad y resistencia al reventamiento.
0: ¿Cuáles fueron los resultados? En el caso de las calcetas tipo Team, las marcas UFC, Wilson, Extreme Force, Under Armour, Adidas y Nike incumplen la norma al no presentar su información comercial completa. Los modelos que calificaron con excelencia al promediar todas las pruebas fueron Champion, Sport Team, Under Armour y Yorkshire Polo Club.
1: En las calcetas tipo cortas, las marcas que no cumplen con la declaración de fibras que indican en su etiqueta son Nike, Puma y Simple Fashion. Los modelos mejor evaluados al promediar todas las pruebas son Shaq, Simply Basic y Wilson.
0: Y en el caso de las calcetas tipo largas, Cat, Everlast y Wilson no son veraces con la composición de fibras. Las que calificaron como excelentes fueron Champion, Hanes y Tessa. Elegir calcetas adecuadas para tu actividad ayuda a cuidar tus pies y mejorar tu desempeño.
1: Por eso te recomendamos adquirirlas en establecimientos formales que garanticen condiciones de higiene. Verificar la talla, ya que en algunos casos no hay cambios. Elegir el material según la actividad y el clima. Seguir las instrucciones de lavado. Lavarlas por separado para evitar que la fricción con otras prendas pueda acelerar el desgaste. Y reemplazarlas cuando presenten deterioro para evitar molestias.
0: No olvides que una vez que tus calcetas hayan llegado al final de su vida útil, debes desecharlas de forma responsable, conforme a las disposiciones ambientales de tu localidad.
2: Vista del consumidor.
1: Imagina que te despediste de ese servicio que ya no usabas. Telefonía, televisión o internet. Solicitaste la cancelación y de inmediato los cargos dejaron de aparecer. Así, sin complicaciones. Es común que aún después de cancelar, algunos proveedores continúen haciendo cobros de forma injustificada.
0: Para empezar, ¿sabes cuáles son las principales causas de los cobros persistentes? Pueden ser no concluir correctamente el proceso de cancelación, no contar con un folio o constancia de cancelación, desconocimiento de cláusulas sobre plazos mínimos o penalizaciones al cancelar, errores administrativos del proveedor.
1: Además, cuando un proveedor no puede demostrar lo que anuncia, no es un simple error de comunicación, es publicidad engañosa. Esto genera expectativas irreales sobre los beneficios del producto y vulnera tu derecho a recibir información veraz. No tienes por qué quedarte de brazos cruzados. Si identificas un anuncio con publicidad engañosa, tu denuncia se convierte en una herramienta clave, porque además de expresar la inconformidad, proteges el interés colectivo.
0: Denunciar es la opción para que nadie más sea engañado. Pensemos en un caso hipotético. En enero del 2025, Adriana contrató a Pink Gimnasio con pago domiciliado, pero en julio solicitó la cancelación por cambio de domicilio y el proveedor confirmó el trámite e incluso le proporcionó su folio. En agosto y septiembre se realizaron cargos adicionales injustificados. Sin embargo, la empresa se negó al reembolso, argumentando que se trataba de un error administrativo y le solicitó esperar 3 meses más. Adriana acudió a la Profeco y entregó una copia de su identificación oficial, el contrato, su folio de cancelación, los comprobantes de pago de las mensualidades del gimnasio, así como el estado de cuenta donde se reflejan los cargos posteriores a la cancelación.
1: Se determinó que la cancelación incumplió la Ley Federal de Protección al Consumidor y los cargos fueron fueron indebidos. Como resultado, el proveedor suspendió de manera definitiva cualquier cargo relacionado, reintegró la totalidad de los montos cobrados y otorgó una bonificación adicional del 20%. Al final, Adriana quedó satisfecha con el apoyo que le proporcionó la Profeco, ya que obtuvo una buena resolución a su situación y sabe que sus derechos como persona consumidora serán protegidos.
0: Presta atención. Si ofreces un bien o un servicio, recuerda que las personas consumidoras tienen derecho a solicitar un contrato. Este debe incluir una cláusula de cancelación y es tu responsabilidad respetar cualquier solicitud en los términos y plazos que hayan sido acordados.
1: Además, si te cobran, aunque sea un solo peso de forma injustificada, no solo tienes derecho a recuperarlo. La ley también establece que puedes recibir una compensación adicional conforme a lo dispuesto.
0: Para evitar y o suspender los cargos indebidos, debes de revisar tu contrato para identificar el proceso de cancelación, los plazos y las condiciones. Solicitar la cancelación al proveedor por distintos medios: teléfono, sucursal, correo electrónico o aplicación. Y no lo olvides, el proveedor debe darte un número de folio o un comprobante que respalde tu solicitud.
1: Pedir al proveedor la devolución de los montos cobrados indebidamente y la suspensión inmediata de los cargos. Conservar la evidencia de tu solicitud de cancelación, como el folio proporcionado por el proveedor, correos electrónicos o capturas de pantalla. Por último, contactar al proveedor y exigir la suspensión inmediata de los cargos.
0: Si el proveedor se niega a cancelar el servicio, te pone condiciones, mantiene los cargos o no te devuelve tu dinero, acércate a la Profeco. Aquí puedes recibir apoyo, orientación, asesoría y también presentar tu queja.
1: Puedes escribir a los correos denunciasprofeco@profeco.gob.mx, denunciapublicitaria@profeco.gob.mx o también al correo asesoria@profeco.gob.mx. No te falta respaldo. La Profeco te defiende.
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4: ¡Delicioso lunes! ¡Claro! Lunes 4 de mayo, te mando un abrazo muy fuerte desde la cabina 91.7. Amanecimos con 16 grados centígrados. Hoy están pronosticando una máxima de 28.30. Quédate con nosotros porque vamos a comenzar con buena música. ¡Quédate siempre bien acompañado de Premier!

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0: Queremos complacerte en esta mañana, te queremos acompañar en el tráfico y para eso, déjanos tu mensaje en este lunes aquí en tu casa.
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3: Sofi, mi querida Julius, ¿cómo están? Buenos días, ¿cómo les fue de fin de semana? Muy bien, mucha información, ¿verdad? Claro, y ustedes vienen bien acompañados con la familia de ABC Noticias, se van a quedar aquí en su casa. Yo regreso al mediodía para acompañarte antes de que salgas a comer. Recuerda seguirme como Rudo Farías en Facebook, en Instagram, en TikTok. Te deseo un excelente arranque de semana. Quédate siempre bien acompañado de 91.7 Somos Premier. Y si te preguntan a quién escuchas, tú diles, Eric Farías, el rudo más amable de la radio. ¡Buen día!

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0: 7 de la mañana en punto. Muy buenos días. Estos son los titulares en ABC Noticias. Esta dirigencia no tolerará corrupción. Asume Ariadna Montiel como nueva líder de Morena y da mensaje en relación a Rubén Rocha Moya.
1: Anuncia Donald Trump que Estados Unidos escoltará barcos en el estrecho de Hormuz y aseguró que hay buenas conversaciones con Irán.
0: Deja ataque a balazos en Ciénega de Flores, 5 fallecidos y un lesionado. Le tenemos todo a detalle.
1: Fallece trabajador en obras de la línea 6 del metro mientras realizaba maniobras con material pesado.
0: Y en los deportes, adiós a las campeonas. Cae Tigres Femenil ante Toluca y son eliminadas del Clausura 2026. Bienvenidos.

0: ¿Cómo está? ¿Cómo le va? Muy buenos días, feliz lunes para todos, feliz arranque de semana. Aquí estamos todo el equipo de ABC Noticias con usted en este ya lunes, lunes 4 de abril del año 2026. Tenemos una temperatura muy agradable de 19 grados en el centro de la ciudad de Monterrey, 4 de mayo. 4, lunes 4 de mayo del año 2026. Me quedé en abril. Ahí disculpen ustedes, es que la costumbre, llevamos muy poquitos días de mayo y por eso me resbalé. Lapsus que tiene uno, ya sabes. Soy Julio César Cano. Me da muchísimo gusto poder saludarle, arrancar juntos esta jornada, lunes 4 de mayo del año 2026. Y bueno, vamos a estar con ustedes 7 a 9 de la mañana a través de Premier 91.7 en FM y el 1310 de AM. Ana Sofía Contreras, gracias por rescatarme y hacer la precisión. ¿Cómo estás?
1: Buenos días, yo enseñas.
0: Yo decía, ¿qué me dice? ¿Qué? Yo, ¿qué?
1: Mayo, ya estamos en mayo.
0: Mandé.
1: Buenos días, nada más para que vean cómo arrancamos esta semana, pero con muchísima actitud, por supuesto, y también muchísima información para que nos estén acompañando o nos permitan acompañarles hasta las 9 de la mañana, destacando la mejor información. Todo lo que ha trascendido en estas últimas horas lo tenemos a detalle. Lo más importante para nosotros es cada uno de sus reportes, comentarios, por supuesto, canalizarlos con la autoridad correspondiente y alzar la voz juntos. Así que gracias, gracias siempre por su confianza. Y pues ya lo saben, si no nos han mandado nunca un WhatsApp, si frecuentemente nos escuchan, nos dejan acompañarles día a día, anímense, sean parte de esta gran familia que

0: temprano. Y por acá nos dice, por ejemplo, buenos días, equipo ABC, semáforo sin funcionar en el cruce de Avenida Concordia y carretera a Colombia. Y pues están todos los vehículos ahí tratando de pasar, los automovilistas, está atravesado todos los vehículos, vaya, haciendo ahí un nudo. Y pues esto obviamente, mira, y nos dicen ya se ocasionó un accidente por lo mismo. Aquí nos mandan el video en donde se puede apreciar justamente, además del colapso vial, pues este incidente que se presenta ya a esta hora de la mañana, allá en Avenida Concordia y Carretera Colombia.
1: Justo, Lena, ese mensaje nos lo mandó Daniela. Así Lena es, también nos manda el mensaje que dice, no hay semáforo en Concordia y la Colombia. Para que lo tomen a consideración, tomen muchísima paciencia, pero sobre todo precaución, ya se registra un accidente. Así por es. Esto. ¿Dónde está la autoridad? ¿Dónde está los tránsitos?
0: Por favor, ahí les encargamos en lo que los arreglan, porque pues los tienen que arreglar ya el mismo día de hoy. Pues manden algunos elementos, por favor, para que apoyen, porque hay todo un caos en ese punto. Gracias a Lena y gracias a Daniela por estos videos, estas fotografías, y por reportarse de inmediato con nosotros. Así hacemos equipo, por supuesto. Oiga, pues vámonos con los detalles de la información. Con el respaldo unánime de los congresistas de Morena, Ariadna Montiel Reyes fue electa como nueva presidenta nacional del partido. Tomará el lugar de Luisa María Alcalde, quien pasará a formar parte del gabinete de la presidenta Sheinbaum.
2: Ariadna Montiel Reyes fue electa como nueva presidenta nacional de Morena, en sustitución de Luisa María Alcalde, con el respaldo unánime de los congresistas reunidos este domingo en el octavo Congreso Nacional Extraordinario del partido, llevado a cabo en la Ciudad de México. La designación se formalizó a las 12:28 horas, luego de que el presidente del Consejo Nacional de Morena, Alfonso Durazo, informara que Montiel Reyes se registró como única aspirante para encabezar la dirigencia del partido Guinda. Minutos más tarde, a las 12:36, rindió protesta ante los asistentes, marcando el inicio de una nueva etapa rumbo al proceso electoral de 2027. Tras la votación, la nueva líder nacional morenista se dirigió a la militancia para agradecer la confianza depositada en su liderazgo.
3: Asumo esta responsabilidad con plena conciencia de que aquí lo que importa son las causas que defendemos. Que lo que verdaderamente importa es el bienestar del pueblo de México.
2: Durante su mensaje, la nueva presidenta de Morena también advirtió que su gestión estará marcada por una postura estricta frente a la corrupción, al subrayar que no habrá tolerancia para quienes incurran en este tipo de prácticas dentro de los gobiernos emanados del partido.
3: Lo digo con toda claridad, esta dirigencia no tolerará corrupción en ningún gobierno de Morena. Es momento de hacer examen de conciencia. Y si alguien detecta corrupción en su gobierno, hay que hacer a un lado quien esté en estas prácticas. Recordemos de dónde venimos, que nuestro pueblo nos ha dado la confianza y debemos honrarla. Los recursos del pueblo son del pueblo.
2: Montiel Reyes también dejó en claro que quienes aspiren a una candidatura en las elecciones de 2027 deberán cumplir con estándares éticos y contar con una trayectoria sólida, al considerar que la representación del partido implica una alta responsabilidad frente a la ciudadanía. Por su parte, Luisa María Alcalde se despidió de la dirigencia nacional al confirmar su incorporación al gobierno federal, donde asumirá la titularidad de la Consejería Jurídica de la Presidencia de la República. Con este relevo en la dirigencia, Morena inicia una nueva etapa organizada de cara a los próximos comicios, con el reto de mantener la cohesión interna, fortalecer su estructura territorial y responder a las expectativas de su base militante y del electorado. Para ABC Noticias, Alejandro Cardiel.
1: Luego de que autoridades estadounidenses acusaran al gobernador de Sinaloa, Rubén Rocha Moya, y a otros funcionarios de presuntos vínculos con el narcotráfico, Ariadna Montiel realizó una mención sobre el tema sin nombrar al mandatario con licencia, quien no estuvo presente en el Congreso. La nueva dirigente llamó a mantener la unidad del movimiento y respaldar a la presidenta Claudia Sheinbaum.
3: A los recientes acontecimientos, manifestamos que estamos siempre del lado de la justicia.

0: justicia y la honestidad, pero rechazamos la hipocresía de quienes lanzan acusaciones con fines políticos para abrir la puerta a la injerencia extranjera. Desde aquí les decimos, a la patria se le defiende, se le sirve y se le ama. En Morena sabemos que todo poder político nace de la voluntad popular, porque solo en el pueblo reside la soberanía. Por ello, respaldar a nuestra presidenta significa defender a la nación. Aquí no hay lugar para titubeos. Lo que hay es un mandato que nos corresponde asumir con determinación.
1: Durante el Congreso, el presidente del Consejo Nacional de Morena, Alfonso Durazo, y la dirigente saliente, Luisa María Alcalde, respaldaron a la presidenta Claudia Sheinbaum ante la tensión en la relación bilateral entre México y Estados Unidos por el caso del gobernador con licencia de Sinaloa, Rubén Rocha.
2: Durante el octavo Congreso Nacional Extraordinario de Morena, celebrado este domingo en la capital del país, los liderazgos del partido emitieron mensajes relacionados con la tensión en la relación bilateral entre México y Estados Unidos. Las intervenciones abordaron las recientes acciones del Departamento de Justicia estadounidense contra el gobernador con licencia de Sinaloa, Rubén Rocha Moya, acusado de presuntos nexos con el cártel de Sinaloa. El evento congregó a los principales cuadros del movimiento. Desde el estrado, el presidente del Consejo Nacional, Alfonso Durazo, y la dirigente saliente, Luisa María Alcalde, fijaron una postura institucional respecto a las presiones externas que enfrenta la actual administración federal. El presidente del Consejo Nacional de Morena, Alfonso Durazo, señaló que el entorno geopolítico actual presenta intentos de las potencias por imponer su voluntad sobre países soberanos. Durante su intervención, Durazo cuestionó a los actores políticos que, a su juicio, respaldan las acciones intervencionistas provenientes del exterior. Asimismo, hizo referencia a los retos políticos que enfrenta el Instituto Político.
3: En medio de ese escenario internacional complejo, convulso y profundamente desafiante, nuestra presidenta ha respondido con serenidad, con constancia y con entrega cotidiana, sin vaivenes ni vacilaciones y con un compromiso profundo con los principios históricos de nuestro movimiento, ha sabido dirigir exitosamente a la cuarta transformación. Frente a esa realidad, desde el máximo espacio político de nuestro movimiento, le decimos con fuerza: presidenta Claudia Sheinbaum no está sola.
2: En el mismo sentido, la dirigente saliente Luisa María Alcalde argumentó que la coyuntura internacional busca anular los principios de igualdad soberana y autodeterminación de los pueblos. Ante los congresistas, Alcalde advirtió que existen grupos políticos que buscan debilitar la gobernabilidad del país para recuperar espacios de poder. El Congreso concluyó con un respaldo explícito a la presidenta Claudia Sheinbaum. Los discursos coincidieron en la necesidad de mantener la unidad de movimiento frente a los señalamientos de instancias extranjeras. Alcalde subrayó que el Ejecutivo requiere un movimiento sin titubeos que comprenda la relevancia de la actual etapa administrativa. Por su parte, Durazo cerró su participación con la consigna: presidenta, no está sola, la cual fue replicada por los asistentes al recinto. Con información de Arturo Loredo, ABC Noticias.
4: Por su parte, en su mensaje, Luisa María Alcalde agradeció la labor de las bases del Partido Morena y el trabajo de organización territorial realizado por la militancia. Esto durante el Congreso Nacional Extraordinario celebrado en el World Trade Center. Asimismo, destacó que el objetivo de esta etapa en el Instituto Político es consolidar el proyecto iniciado por el expresidente Andrés Manuel López Obrador y mantener la unidad institucional de cara a la nueva administración federal.
0: Compañeras y compañeros congresistas, toda mi gratitud a este Congreso Nacional por la confianza que nos depositaron hace ya un año y medio. Fue un honor servir a este proyecto y fue un orgullo encabezar a este movimiento. ¡Que viva el presidente Andrés Manuel López Obrador! ¡Que viva la presidenta Claudia Sheinbaum! Gallardo. ¡Que viva Morena! ¡Que viva México!
1: A 20 años de la represión ocurrida en San Salvador Atenco, en el Estado de México, la presidenta Sheinbaum presentó un plan de justicia para la localidad y prometió que nunca jamás se repetirán estos hechos. Escucha.
2: La presidenta de México, Claudia Sheinbaum, reivindicó este domingo la lucha social de San Salvador Atenco, en el Estado de México, y aseguró que nunca más habrá represión contra el pueblo al encabezar el plan de justicia para la localidad a 20 años del operativo policial de 2006. Durante su intervención, la mandataria recordó la cruenta represión ocurrida en mayo de 2006, en el contexto de la oposición al proyecto del aeropuerto en Texcoco, y la atribuyó a gobiernos que dijo defendían los intereses de unos cuantos. La gobernante mexicana señaló que el conflicto tuvo origen en 2001, cuando se planteó la construcción del aeropuerto durante el gobierno de Vicente Fox, y destacó que desde entonces acompañó la defensa de la tierra junto con los pobladores. En ese sentido, criticó el modelo de desarrollo basado en el despojo de tierras y celebró que en 2018, tras una consulta popular impulsada por el entonces presidente Andrés Manuel López Obrador, se cancelara el proyecto en Texcoco y se optara por construir el aeropuerto en Santa Lucía, hoy Aeropuerto Internacional Felipe Ángeles. Como parte del plan de justicia, la presidenta anunció la restitución de 54 hectáreas al ejido de Atenco para uso agrícola, así como un reconocimiento a las víctimas de la represión.
5: Este plan de justicia no solamente es la declaratoria del área natural protegida, sino regresarle a Atenco su tierra. Hoy, de manera simbólica, 20 años después de la represión, estamos haciendo dos acciones. Una, regresar 54 hectáreas al ejido de Atenco para el cultivo, para la siembra, para la milpa. Y otra acción simbólica, un reconocimiento, no de la presidenta, del pueblo de México a su lucha y a todos aquellos que vivieron esta cruenta represión.
2: La mandataria también relató que previo al evento dialogó con manifestantes que bloqueaban una carretera para exigir acceso al agua y devolución de tierras. Lo que dijo refleja un cambio en la forma de gobernar frente a administraciones anteriores. En su discurso, Sheinbaum contrastó a su gobierno con los conservadores, a quienes acusó de haber ejercido el plan para beneficiar a una élite y reprimir a la población. Asimismo, enmarcó el acto dentro de la que denominó la Cuarta Transformación, al vincularlo con las luchas históricas del país por la soberanía, la justicia social, la libertad y la democracia, desde la independencia hasta la Revolución Mexicana. Finalmente, reiteró el compromiso de su administración de mantener cercanía con la ciudadanía y atender sus demandas, al tiempo que subrayó que su gobierno no traicionará al pueblo. El caso de Atenco se considera uno de los más emblemáticos en la lucha por los derechos humanos en México. Organismos internacionales documentaron la detención ilegal, abusos sexuales, tortura y otras violaciones graves a los derechos humanos a 11 mujeres el 3 y 4 de mayo de 2006 en San Salvador Atenco y en Texcoco, ambos en el Estado de México, en medio de manifestaciones. Para ABC Noticias, Jesús Esquivel.
4: En más temas nacionales, las autoridades interceptaron este domingo más de 2 toneladas de cocaína en un operativo marítimo realizado a 190 kilómetros de la 10ª región naval con sede en Salina Cruz, Oaxaca. El Gabinete de Seguridad mexicano informó en un comunicado que esta operación, encabezada por efectivos de la Marina, detectó flotando 78 bultos embalados en bolsas de color negro que contenían 2.155 paquetes de polvo blanco con características similares a la cocaína, con un peso ministerial de 2.145 toneladas. Lo asegurado fue puesto a disposición de la autoridad competente, que integró la carpeta de investigación correspondiente y determinará la situación legal. Sin embargo, no hubo detenidos por estos hechos.
1: Y en información internacional, el presidente de Estados Unidos, Donald Trump, señaló que dio la orden a sus representantes para que escoltaran a buques atrapados en el estrecho de Hormuz, mismos de países en su mayoría ajenos al conflicto de Medio Oriente.
2: El presidente de Estados Unidos, Donald Trump, indicó este domingo que varios países, la mayoría ajenos al conflicto en Medio Oriente, han pedido ayuda para liberar sus embarcaciones del Estrecho de Hormuz y que ha dado órdenes para que les ayuden a salir a partir de lunes, mientras se adelantan conversaciones muy positivas con Irán. El anterior es el único comentario que hizo Trump sobre las conversaciones y la primera vez que habla en esos términos de las negociaciones telefónicas que sus representantes mantienen con Irán tras haber recibido una tercera oferta de paz que el mandatario había dicho no le complacía. He instruido a mis representantes para que les informen que haremos todo lo posible para que sus buques y tripulaciones salgan del estrecho de forma segura. En todos los casos, han manifestado que no regresarán hasta que la zona sea segura para la navegación, afirmó el jefe de Estado en su red social. Donald Trump no identificó a ninguno de los países que han solicitado la ayuda, al indicar que son de todo el mundo, y agregó que los barcos están retenidos por un asunto que le es completamente ajeno. Solo son espectadores neutrales e inocentes, añadió el líder republicano acerca de la guerra iniciada contra Irán el pasado 28 de febrero por su país e Israel, y que ha afectado el paso por el Estrecho de Hormuz, donde hay un bloqueo decretado por la Nación Islámica y se han registrado ataques a embarcaciones. Por el bien de Irán, Oriente Medio y Estados Unidos, les hemos asegurado a estos países que guiaremos sus buques fuera de estas vías marítimas restringidas para que puedan continuar con sus actividades con libertad, afirmó. De acuerdo con Trump, este proceso, que ha sido denominado Proyecto Libertad, comenzará este lunes en Oriente Medio. Por su parte, Irán confirmó este domingo que recibió a través de Pakistán la respuesta de Estados Unidos sobre la propuesta de 14 puntos para poner fin a la guerra y aseguró que analiza el contenido antes de emitir una respuesta oficial. La apertura del Estrecho de Hormuz es un elemento clave en las negociaciones. En su mensaje, Trump afirmó que el traslado de los barcos de los países que han pedido ayuda a Estados Unidos tiene como único objetivo librar a personas, empresas y países que no han cometido ningún delito, son víctimas de las circunstancias. Se trata de un gesto humanitario por parte de Estados Unidos, los países de Oriente Medio y en particular de Irán, señaló. El mandatario estadounidense destacó que muchos de estos barcos tienen escasez de alimentos y de todo lo necesario para que sus numerosas tripulaciones puedan permanecer a bordo en condiciones sanitarias adecuadas. Creo que esto contribuiría en gran medida a demostrar la buena voluntad de todos aquellos que han luchado con tanto esfuerzo durante los últimos meses. Si de alguna manera se interfiere en este proceso humanitario, lamentablemente, dicha interferencia tendrá que ser tratada con firmeza, advirtió Donald Trump. Para ABC Noticias, Jesús Esquivel.
1: Ya son las 7 de la mañana con 21 minutos. Continuamos con, oye, bien agradable la temperatura, 19 graditos esta mañana, soleadita porque ya se abre la nubosidad, igual que el día de ayer. Por momentos se nubló, pero no está ya la nubosidad. Se empieza a despejar, vaya, el cielo regio y deja pasar el astro rey que ya muchos extrañaban.
4: Así es, ya pasó este último frente frío, ahora sí, de la temporada. A ver, ¿qué nos espera para los próximos días?
1: Viene otro.
4: Otro, pues, sí. Dijeron las autoridades.
1: No es el último todavía, viene para el jueves, pero ahorita les platicamos.
4: A ver, sí, por favor, estamos muy interesados. Porque viene otra vez
1: lluvia y vienen temperaturas bien altas, ahora en inicio de semana, pero luego viene un retroceso en el termómetro bien agradable.
4: Bien agradable, y eso es bueno porque ya advirtieron la Conagua que va a ser un verano un poco complicado con el calor.
1: Bastante complicadito.
4: Entonces, hay que estar prevenidos. Vamos a la pausa al regresar el reporte meteorológico para estar bien atentos, ir haciendo nuestros planes.
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0: Ya son las 7 de la mañana con 25 minutos, la temperatura con 26 minutos. Acaba de cambiar el reloj. 19 grados la temperatura en el centro de la ciudad de Monterrey, pero a esta hora de la mañana sigue variando la temperatura en diferentes puntos del área metropolitana de Monterrey. La temperatura más fresca en este momento es para el lado de García, 16 graditos. Tenemos 17 grados también en Santa Catarina, en San Pedro, en el área de San Bernabé, en la Estanzuela, ya por la carretera nacional, 18 grados en Cadereyta, en Juárez, en Guadalupe, también para el lado de San Nicolás, en Escobedo, en Apodaca, y Pesquería tiene ya 19 grados, al igual que el centro de la ciudad de Monterrey. ¿Qué es lo que esperamos para el día de hoy? Bueno, una máxima no tan calurosa, 30, 31 grados aproximadamente, y ya por la noche 25 grados para despedir esta jornada de lunes. Muy pocas posibilidades de lluvia para el día de hoy. Y luego ya viene más calorcito para martes y miércoles, mínima de 20, la máxima de 35-36 para el día de mañana y un 20% aproximadamente de posibilidad de lluvia. Las nubes no van a faltar en el cielo regiomontano. Miércoles, mitad de semana, más calor. 22 grados la mínima, la máxima entre los 36 y 37 grados, con apenas un 15% de posibilidad de lluvia. Pero esta condición cambia para el jueves, porque se acerca otro sistema frontal que va a traer más humedad, más probabilidad de lluvia, así que mucha atención. Jueves mínima de 24, máxima de 31 aproximadamente, y la posibilidad de lluvia es de casi un 80% para el jueves. Ponga atención, por favor, y tome sus previsiones. El viernes la posibilidad de lluvia continúa en un 50% y la temperatura mucho más agradable. 20 la mínima, la máxima en los 25 graditos. Bien rica la temperatura. Igual el sábado, 20 la mínima, la máxima por ahí de los 27 y la posibilidad de lluvia en un 40%. Ahora, ¿cómo andan las presas de Nuevo León? Bueno, el último reporte de la Conagua indica que la boca está a un 84.60% de su nivel de almacenamiento. Baja, empieza a bajar rápidamente la presa La Boca. Igualmente, la presa Cerro Prieto ya tiene 93.25% y la presa El Cuchillo 61.32%. Así están las cosas. En cuanto a las presas de Nuevo León, hay que tener pues mucho cuidado, hacer mucha conciencia, porque el calor va a estar intenso, la evaporación no la podemos evitar, pero lo que sí podemos obviamente hacer es cuidar el agua, por favor. En cuanto a la calidad del aire, todas las estaciones marcan buena calidad, están en verde las 15 estaciones de el CIMA, el Sistema Integral de Monitoreo Ambiental. Seguiremos nosotros checando, monitoreando, y aquí le estaremos actualizando la información. Continuamos.

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Buenos días, equipo de ABC Noticias. Saludos. Nada más quería hacer un comentario o una denuncia, no sé. En el IMSS, en la Clínica 7, no están pagando las incapacidades de maternidad. Se supone que la deben de pagar a los 7 días y ya tiene más de un mes y medio que no ha recibido su incapacidad por maternidad. Entonces, aquí no sé a dónde dirigirnos o qué hacer, porque pues no les han pagado, no le han pagado la incapacidad. Hablo acá de Santa Catarina. Gracias. Saludos.

0: por sus comentarios, por sus reportes. Estamos muy, muy al pendiente de cada uno de ellos. Justo dice por aquí Jaime, Julio, Ana Sofía, tráfico lento en Félix U. Gómez y Madero, en donde está la prepa, semáforos lentos, precaución, está muy tardado pasar. Gracias, Jaime.
1: Eduardo Rivera, buenos días, Julio, Ana Sofía, para reportar el semáforo de carretera a Colombia y Avenida Concordia. No está funcionando, lo que ya nos habían reportado otros amigos radioescuchas, pero entonces el problema continúa y tal parece que no han llegado los tránsitos al lugar.
0: Dice por aquí Vidal, camión refresquero acaba de chocar con carro compacto en Avenida López Mateos, antes de Boulevard Miguel de la Madrid. De norte a sur, el municipio de Guadalupe dejó toda bloqueada la circulación. No hay lesionados, pero quedó atravesado. Muchísimas gracias, Vidal, por tu reporte tan exacto y también por la foto.
1: Exactamente, pues ahí vemos en la fotografía cómo está la situación de complicada. Le repetimos el punto, Avenida López Mateos, antes del Boulevard Miguel de la Madrid, de norte a sur, en Guadalupe.
0: Tómenlo en consideración y por favor, muchísima, muchísima precaución al circular por calles y avenidas del área metropolitana. Nos vamos a la pausa, pero ya continuamos con más.
1: Sí, fíjate, tenemos pues a un invitado aquí en la cabina de ABC Noticias porque pues ha habido muchas dudas por parte de la gente, no solo de García, sino de toda el área metropolitana de Monterrey. Y esto en relación a, pues sí, la contaminación, obviamente, pero el caso específico que se estuvo reportando la semana pasada de olores muy fuertes para el municipio de García. Hubo una suspensión de la empresa involucrada, pero te digo, sigue habiendo como que muchas dudas de parte de la gente, de toda, los habitantes de toda el área metropolitana de Monterrey, así que vamos a platicar con el secretario de Medio Ambiente aquí en el estado, con Raúl Lozano, ya en unos segundos más.
0: Si en este momento que estamos platicando con él surge alguna duda, no duden en mandar, por supuesto, su mensaje al 81 35 50 05 70.
1: Continuamos con más.

0: Ya son las 7:35, la temperatura 19 grados aquí en el centro de la ciudad de Monterrey. Oiga, pues como le decía, estamos aquí en la cabina de ABC Noticias con un invitado especial el día de hoy, que hay que decirlo, siempre que hay tema referente a medio ambiente y que solicitamos información, siempre están dispuestos a ofrecerla, porque decimos lo bueno, pero decimos también lo malo cuando hay funcionarios que se resisten un poquito o un muchito a dar información, lo comentamos, pero cuando hay la disposición de hablar y de explicar lo que está pasando, también lo comentamos. Y hoy Raúl Lozano está con nosotros, el secretario de Medio Ambiente aquí en el estado, y le agradecemos muchísimo. Secretario, ¿cómo estamos?
1: Gracias, César, muy buenos días para ti, todo tu auditorio, lunes de puente para algunos.
0: San lunes.
1: Para otros no, y como tú bien lo dices, siempre dando la cara, y sobre todo en un tema que tanto interés despierta en la ciudadanía, siempre hay que estar avisándole, informándole a la ciudadanía las acciones que se están haciendo.
0: Ahora, parece que, sí, como decía el secretario, hoy asueto para muchos, o puente todavía, o fin de semana más que largo, pero parece que quienes no descansan son algunas empresas que contaminan aquí en el estado, y eso nos preocupa muchísimo. Lo que sucedió la semana pasada allá en García, pues es uno de esos casos justamente que se estaba reportando. Olores penetrantes, decía la gente, huele como a gas, huele como a amoníaco, huele a algo que no sabemos qué es, pero que es muy incómodo, muy, muy incómodo, y les preocupaba, por supuesto. ¿Qué fue lo que encontraron en esta empresa, finalmente?
1: Platicarte un poquito y sobre todo darle contexto a la ciudadanía de García, de la zona metropolitana, pero también que sirva de ejemplo para todo Nuevo León, a toda la industria. Particularmente en el municipio de García, entre Libramiento y la avenida Lincoln, hay un parque industrial Mitras, que tiene muchísimos años ya en Nuevo León, donde por su configuración prácticamente se fueron desde hace muchos años instalando muchísimas empresas. Hace muchos ayeres no había vivienda alrededor de este parque, también hay que decirlo así. No había este crecimiento de la mancha urbana hacia esa zona del municipio. Después se empezaron a dar permisos de desarrollo urbano y se han ido prácticamente, ya el parque quedó dentro, en medio de diversos
0: de la mancha
1: fraccionamientos
0: urbana,
1: ¿no? De la mancha urbana, Mitras Bicentenario, enfrente toda la zona de Cumbres Dominio, que tiene muchísimas privadas. Ahí
0: Valle de Lincoln está cerca,
1: Valle de
0: ¿no?
1: Lincoln,
0: que es enorme también.
1: Enorme, de las colonias más grandes del municipio y de todo Nuevo León. Paraje San José, Mitras Poniente, entre muchas otras que te pudiera mencionar, que abrazan, vamos a decirlo así, el parque. En este parque hay más de 100 industrias, más de diferentes rubros, productos químicos, del reciclaje, fundición, etcétera. Pero particularmente, decirlo también de manera muy clara, sobre todo a toda la gente del municipio de García, quien atendió esta denuncia desde el primer momento que nos empezaron a reportar. Yo estuve personalmente en la noche del día lunes de la semana pasada, estuvimos con la División Ambiental, con gente de Protección Civil del Estado, con Fuerza Civil del Estado, con la Procuraduría Estatal, estuvimos personalmente de la Secretaría de Medio Ambiente, hicimos una inspección en el sitio para poder determinar de dónde emanaban
0: encontrar el origen.
1: Olores. Porque también hay que decirlo, los olores en cierto tiempo sí los podías tú identificar de manera muy clara, pero inmediatamente a los 10 segundos ya no los sentíamos, porque involucraba mucho la corriente
0: de aire
1: que está presente en el sector, si va al noroeste, si va al sureste, si va al noreste, etcétera. Ya pasada las 2-3 de la mañana, determinamos perfectamente, y más, se los comento para que la gente entienda perfectamente, de manera muy clara y transparente, el procedimiento. Invitamos a unas vecinas que nos habían hecho
0: el reporte,
1: porque la colonia Cumbres Dominio, pues prácticamente creo que puede estar a más de, no sé, 1.5 kilómetros, 2 kilómetros lineales, para ver si los olores que sentíamos nosotros ya parados en el sitio, en la calle del parque, eran similares a los que ellos percibían en sus colonias. Las trajimos al parque, estoy hablando ya a las 12, 1 de la mañana, platiqué con las vecinas que nos habían hecho las denuncias, presidentes de muchas colonias del sector, nos dijeron perfectamente, son los mismos olores que estamos, el mismo
0: la
1: tipo
0: misma
1: de olor, la misma sensación, ajá, aquí que la que tenemos en la colonia. Perfecto, hicimos el procedimiento administrativo, hicimos una suspensión. Y lo que sucede en este tipo de industrias y de empresas, Julio César, y también que nos escuche la gente, no puedes hacer no es un switch, o sea, no es un apagado de hago una suspensión y bajo, haz de cuenta, la caja de contactos, te expongo un candado y nos vamos. No puede ser así, porque como son procesos químicos, hay reactores, hay motores que tienen que tener, como se le llama en la industria, un apagado seguro. No, claro, puedes tú bajar el switch, pues explota.
0: Sí, puede ser peligroso.
1: Puede, claro, ser peligroso, explota la empresa, atrás, a un lado, adelante. Hay otro tipo de industria con materiales y residuos peligrosos. Podemos hacer una tragedia de dimensiones desconocidas. Tenemos, claro, que ser muy prudentes y muy cuidadosos del
0: Secretario,
1: procedimiento.
0: Secretario, ¿pero la empresa ya estaba suspendida o no? ¿Violentaron los sellos o la medida o no?
1: Se suspendió el día lunes. El procedimiento administrativo marca un apagado seguro. El día martes volvimos a tener algunas denuncias de que seguían persistencia de dolores. Se quiso dar ahí por algunos actores o por algunas personas que decían, no, fue mentira, no suspendieron. No, sí se hizo una suspensión, el procedimiento les marca un apagado seguro. Y el día miércoles en la noche volvimos otra vez, ahora sí, a corroborar que el apagado de 48 horas ya había sucedido, y ahorita la empresa tiene una suspensión total de
0: actividades. Ahorita no está activa.
1: Activa de parte de la Secretaría de Medio Ambiente.
0: ¿Tenía algún antecedente esta empresa?
1: Había algunos antecedentes allá por los 2020, 2019, algunas denuncias. Insisto, luego tenemos mucho tiempo que no, por la corriente de aire, pues prácticamente no se percibía ese olor. Yo estuve en el sitio, se percibe el olor. Insisto, hicimos este ejercicio con las vecinas para ver si era el mismo olor, porque hay más de 100 empresas. Entonces prácticamente andábamos de empresa en empresa caminando dentro del parque para ver dónde nosotros distinguíamos este olor. Okay. No había mejor testigo que para nosotros que los propios vecinos, ¿no?
0: ¿Qué empresa es específicamente?
1: Se llama Complex Química.
0: Complex Química.
1: Sí, es una empresa que hace muchos años, insisto, en el parque, distintos productos de materia química. Ahorita tiene una suspensión total de actividades. Vamos a abrir un proceso administrativo con ellos y vamos a ver. También hay que decirlo, no se trata de desaparecer a la industria de Nuevo León.
0: No, hay obviamente de por medio muchas familias.
1: Muchísimos empleos, muchísima gente. Empleo, seguramente, a lo mejor trabajadores que nos pueden estar escuchando de ahí, pues los vamos a tener ahora enojados. La autoridad lo que tiene que hacer es una especie de referee, de mediador, y tener un equilibrio, claro, entre la parte económica y entre la parte ambiental, que hoy tienen que
0: totalmente
1: ir perfectamente a la mano.
0: Y entendemos el enojo, ¿no?, de los trabajadores, pero pues también al mismo tiempo ellos no están en una burbuja, están más expuestos incluso que
1: los propios vecinos, a 1 o 2 kilómetros de distancia. Entonces lo que vamos a hacer ahora, para que la gente lo tenga muy claro, es abrir un procedimiento administrativo con ellos, donde no van a poder tener ningún tipo de operación hasta que no le garanticen a la autoridad, y sobre todo a los vecinos que rodean, insisto, este parque, cuáles son las medidas que van a implementar para poder eliminar cero este tipo de olores y de emisiones que la gente ha venido denunciando en los últimos días.
0: Ok, ahora, ¿es la única empresa en la que encontraron una anomalía, una irregularidad? ¿Las demás están bien? Nos decía que hay más de 100.
1: Hay más de 100. Seguimos en la inspección de distintas empresas y negocios, revisando papelería ambiental, permisos ambientales, la parte de protección civil, la parte del correcto, adecuado manejo de residuos. Es importante también decirlo, una inspección de la Procuraduría Ambiental para cuidar que en un futuro se puedan, sí, amparar y puedan obtener una suspensión. Nos llevamos a veces 6 a 8 o hasta 10 horas en la revisión de los procedimientos, en la revisión de los equipos, en la revisión de las emisiones. No es entro inmediatamente porque, claro, yo digo te voy a poner una suspensión. Pues si eso lo hiciéramos, sin duda a las 48 horas cualquier industria obtendría una suspensión provisional donde nos ordena a la autoridad levantar la medida de seguridad y la empresa volverse a seguir operando.
0: En sí, si nos puede comentar o repetir, secretario, ¿qué era lo que se percibía? ¿Cuál era el químico? ¿Era amoníaco? ¿Era gas? ¿Era qué tipo de contaminante?
1: Era un olor como a gas. La verdad era un olor como especie de gas derivado de...
0: Que sí genera molestias, ¿no?
1: En los gargantos. El malestar del propio olor, que sabes que no es un olor
0: normal,
1: normal en el ambiente, claro. Entonces, pues, genera muchas inquietudes. Hemos tenido, he estado yo de manera frecuente preguntando, hemos seguido haciendo visitas y nos ha documentado ya los vecinos que a partir del día jueves se acabaron este tipo de olores.
0: Okay.
1: Seguiré muy pendiente, Julio César, hay que decirlo, para esto estamos la autoridad. Estamos trabajando muy duro en el tema, es un tema prioridad para el gobierno del estado, es un tema prioridad para la secretaría y eventualidades como estas vamos a estar 48 todo el tiempo, 24/7,
0: claro,
1: pendientes de lo que pueda suceder.
0: E insisto en el tema porque, bueno, vimos un sinfín de fotografías, videos, lives también que se hicieron desde el lugar. Nosotros como medio de comunicación llegamos al punto y había ya una manta que decía suspensión o suspendido. ¿Esta correspondía al momento o esta manta ya estaba desde antes?
1: Ya estaba desde antes. Esta manta fue la que le comento que te pusimos ya. El procedimiento empezó el lunes en la noche, lo terminamos el martes en la madrugada. Terminó con esta suspensión,
0: okay,
1: donde se colocaron los sellos y las mantas. Se les da el plazo del apagado seguro para evitar accidentes. Y ahí hubo versiones que seguían operando y demás, no es que seguían operando, pues tenías que dejar a la gente de seguridad de la empresa entrar. Pues
0: claro.
1: Porque pues, si no, pues haces una...
0: Sí, los procesos que se
1: procesos,
0: tienen que seguir,
1: ¿no? No, la verdad, decirlo con mucho respeto y para que la gente lo pueda visualizar, pues no estás clausurando una tienda de conveniencia, que solamente cerrar la puerta, apagar la luz y te puedes
0: claro,
1: retirar del sitio. Son industrias de más de 3,000 trabajadores que tienes almacenamiento de productos de residuos peligrosos, que tienes reactores, que tienes motores, que nosotros tenemos que ser muy cuidadosos del procedimiento, insisto, por dos días. El primero y más importante es la seguridad.
0: Totalmente.
1: De todas las empresas y sobre todo de todas las colonias alrededor del parque. Y el segundo, si nosotros dejamos un cabo suelto dentro del procedimiento, Julio César, pues voy a venir a decirte aquí, tú vas a decir, oye, ¿qué pasó? Otra vez, pues sí, por las prisas, porque teníamos que poner el sello para que la gente viera que en 15 minutos ya quedó clausurada la empresa, pues se van a amparar y nos van a conceder una suspensión.
0: Tenemos un mensaje de un radioescucha, Rodolfo. Dice, una pregunta, ¿qué está haciendo el gobierno con el impuesto verde que fue impuesto desde que empezó este gobierno? ¿No se ven los resultados de esa medida y de las acciones?
1: Claro, mira, es importante decirlo que el impuesto verde, qué buena pregunta, porque existe mucha confusión y se piensa que lo calcula y lo recauda la Secretaría de Medio Ambiente porque se llama verde. La dependencia encargada de hacer los cálculos y la recaudación y el manejo de este impuesto es la Secretaría y Tesorería.
0: La Secretaría de Finanzas.
1: La Secretaría de Finanzas y Tesorería General del Estado de Nuevo León.
0: Y, ¿se le impuso a esta empresa o pagó un impuesto verde, una multa económica?
1: No, apenas estamos ahorita
0: están en la etapa del
1: procedimiento, apenas que estamos prácticamente okay, a escasos días. Y el impuesto verde donde se utiliza y donde lo he hecho, sobre todo cuando en la comparecencia en el Congreso, que siempre nos lo preguntan los diputados, donde se ha estado usando este recurso y no puede estar mejor justificado, pues es en la construcción de las líneas del metro. ¿Qué beneficio ambiental vamos a tener? Pues lo que queremos es sacar de circulación vehículos de la zona metropolitana de Monterrey.
0: Y está muy bien, pero mientras los vecinos afectados, ¿qué beneficio van a tener?
1: No, bueno, es que son dos cosas distintas. Una parte es el impuesto verde y la pregunta, ¿dónde se usa ese recurso? Y la parte de la industria esta, particularmente de García, pues obviamente ellos pagan sus impuestos estatales, pagan okay, sus impuestos federales, pero independientemente si pagan o no pagan, no vamos a justificar cualquier tipo de pago ante la salud de los ciudadanos de la zona metropolitana.
0: Eso es buenísimo aclararlo. Es buenísimo aclararlo. Yo siempre lo he dicho. Parecería que el impuesto verde es más como un permiso para contaminar.
1: Absolutamente, un rotundo no. No vamos a justificar ningún tipo de impuesto, ningún tipo de pago, y poniendo en riesgo la salud de la gente de Nuevo León.
0: Claro.
1: Y decirlo, así como estamos yendo a esta industria en el Parque Industrial Mitras, seguimos visitando más en el Parque Industrial Mitras, seguimos trabajando de la mano con todas las cámaras empresariales, con CAINTRA, con la CANADEVI, con la CAPROVI, con COPRAMEX, para poder solucionar este problema. Esto no lo vamos a hacer solos, la autoridad, Julio César, necesitamos de todo, necesitamos de la industria, necesitamos de la ciudadanía, necesitamos de una nueva conciencia
0: totalmente
1: medioambiental, y es justamente en la ruta que estamos, donde necesitamos del esfuerzo de todos para también decirlo, gradualmente ir solucionando este problema que hoy afecta a todo el mundo.
0: Y a propósito de esto, perdón la interrupción, los vecinos nos lo han comentado insistentemente. No es la primera vez que reportamos este tipo de situaciones, fue la semana pasada, pero dicen anteriormente también ha habido pues malos olores, se ha reportado y han continuado, no se ha hecho nada hasta ahora, que fue como que muy mediático. ¿Ha habido omisiones en ese sentido por parte de la autoridad municipal, por parte de la autoridad estatal o federal, para atenderlo?
1: Más que repartir culpas, porque yo tengo que ser muy responsable en este tema donde está de por medio la salud.
0: Claro.
1: Yo dejaré que la autoridad municipal y que la autoridad federal hagan su parte. Lo que sí te puedo decir, pues, es que yo no me voy a esperar a que ellos decidan venir o acudir. Yo fui personalmente y lo haré en cualquier otra eventualidad, en cualquier otra denuncia de esta magnitud. Y lo además, y un ejercicio muy interesante, insisto, donde lo hicimos de la mano de los vecinos, para no dar pie a otro tipo de interpretaciones, que era otro olor, claro, y que la autoridad se confundió. Hicimos un ejercicio de manera muy clara y muy transparente, las mismas vecinas te lo pueden decir. Les abrimos, a ver, ustedes díganos, ¿es aquí, es acá o es aquí? Aquí, mero. O sea,
0: muy bien.
1: Entonces creo que es lo mejor que se puede hacer, y créeme y decírselo a todo tu auditorio, no vamos a descansar a resolver no solamente este problema que hoy tenemos muy puntual en García, sino este problema que venimos arrastrando en todo Nuevo León. Y además decírselos, que también vale la pena decirlo, este primer trimestre derivado de muchas acciones, que luego invítenme a otra
0: por
1: entrevista,
0: supuesto,
1: para platicarte muy puntualmente lo que hemos venido haciendo y los resultados que tenemos. Este primer trimestre, de enero a marzo del 2026, hemos logrado reducir la concentración de partículas promedio PM10 y PM2.5 en un casi 30%.
0: Secretario, ya para finalizar, una persona no nos deja su nombre, dice buenos días a todos, si pueden comentarle al secretario que se dé la vuelta a la colonia Los Viñedos. En muchas ocasiones se percibe un olor muy fuerte, el cual te impide respirar. Es imposible tener las ventanas abiertas. Ya llevamos años atrás que no quisiera normalizar este mal olor. Se los agradecería.
1: Ok.
0: Los Viñedos.
1: Los Viñedos, ¿dónde estará? ¿En Santa
0: ¿Qué
1: Catarina?
0: ¿Qué municipio? ¿Es Santa Catarina?
1: Santa Catarina. Con mucho gusto vamos y hacemos una verificación también. Y si es el mismo caso que el municipio de García, también actuaremos como lo marca la ley.
0: Nos queda menos de un minuto, secretario. Le agradezco muchísimo. Nada más en el tema del plomo, de los CENIS, ¿hay alguna novedad?
1: Sí, ahí tenemos que ser también muy, muy prudentes y muy cuidadosos. El tema lo traemos muy estudiado, muy trabajado con la Secretaría de Salud. El estudio que se hizo fue una prueba capilar, una prueba superficial,
0: okay,
1: donde de 1.283 niños, el 6% salieron con indicios de plomo. Apenas vienen las pruebas confirmatorias con otro tipo de estudios para poder tener ahora sí resultados, okay, finales y sobre todo vinculatorios. Yo quisiera esperarme a ese estudio para poder tener con mayor claridad y no quedarnos solamente con el concepto, que es muy, muy duro y puede tener falsas interpretaciones. Okay. Entonces hay que esperarnos, sobre todo cuando son temas de salud y temas clínicos, esperarnos a los estudios finales.
0: Por supuesto, en cuanto haya oportunidad y ya estén en facultades de dar más información, aquí lo estaremos esperando.
1: Con muchísimo gusto,
0: Julio. Muchas gracias, secretario.
1: Gracias a ti por invitarme.
0: Al contrario, y están aquí las cámaras y micrófonos de ABC Noticias siempre a disposición.
1: Muchas gracias y saludos a todo tu auditorio.
0: Muchísimas gracias. Vamos a la pausa, son las 7:55. Regresamos con los deportes y Enrique García, así que no se vayan.
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22: Hola, ¿qué tal, equipo de ABC Noticias? Mi comentario deportivo, así rápidamente, señor Enrique García, siendo objetivo, por primera vez en su vida, siendo objetivo y realista, ¿eran penales los dos que le marcaron la meta? Para mí no, señor Enrique García. Y la verdad, yo quiero que me responda la verdad. Usted como crítico y analista, que me responda la verdad. Por primera vez en su vida, quítese los colores de la América y responda la verdad. Saludos y muy buenos días.
23: Enrique García.
24: Buenos días.

0: ¡Ganaron nuestros Tigres, Cano! A esas Chivas, qué gusto me da que le ganen.
1: Yo sé
0: a
1: que le da mucho gusto por las Chivas, no por los Tigres.
0: Que le rompan la jeta a las Chivas, ¿eh? 3-1, pero ¿sabes qué? Te tengo una, esa es la buena. Y la mala, tus Amazonas.
1: Mis Amazonas de toda la vida, ni hablar, siempre las vamos a seguir apoyando.
0: Amazonas.
1: Bien, chavas.
0: Quedaron eliminadas feamente por el equipo del Toluca. No más campeonas. Adiós, Amazonas. El América va a jugar contra el Toluca y Rayadas, que avanzó, mi Rayadas, contra el equipo del Pachuca. Rayadas, Pachuca y América, Toluca. Así las semifinales dentro de lo que es el fútbol femenil. Mientras tanto, en Ciudad Gótica, el América empató 3-3 con el equipo de Pumas. Los Tigres ganaron 3-1 al equipo de Chivas. El Cruz Azul le ganó 3-2 al equipo del Atlas. Y 1-0 el equipo de Pachuca ganó al equipo del Toluca. Así que se perfilan hasta la otra semana, hasta el otro sábado, los juegos de vuelta dentro de lo que es la liguilla en el fútbol mexicano. Ahora, otro tipo de cosas que platicamos, ganaron los Osos de Monterrey.
2: Bendito Dios.
0: Ándele. Ganaron los Osos. En el básquetbol, Detroit eliminó al Magic y va ante los Cavaliers. Dentro de lo que fue el Gran Premio de Miami, ganó Andrea Kimi Antonelli, se llevó el triunfo. Checo Pérez terminó el lugar número 16. Randall Wheeler obtiene plata en la Copa del Mundo. Ganó David Benavides al zurdo Ramírez. Jaime Munguía se convierte en campeón del mundo. Fue un fin de semana con mucha actividad deportiva. Bendito sea Dios. Lo más bonito de todo esto,
1: ¿qué es?
0: Ganaron mis Yankees también el
2: de
0: día de
2: toda
0: ayer.
2: La vida,
0: nuestros Yankees, ¿verdad? Bien, no, chaparrita.
2: Toda la vida.
0: Muy bien. Tú muy bien, ¿eh? Sí. Tú excelente. Sí,
2: gracias.
0: Nada más te falta ir a América y todos estarían.
2: No.
0: Ganó el Madrid también. Ganó también el equipo del Madrid 2-0 al Español. Y después de todo esto, bueno, los Rayados tienen salud.
2: Pues de vacaciones no.
0: Viendo en la televisión los Rayados.
2: Porque no hay ningún seleccionado tampoco.
0: No.
1: Bueno, pero las Rayadas.
0: Hay uno, Fimbres, que está ahí, pero todavía no reportan.
2: No.
0: También todavía no reportan.
2: También a gusto ellos.
0: Todos felices en chanclitas en la playa, en Cancún.
2: Qué ganotas, la verdad.
1: Señor García.
0: ¿Qué?
1: Qué amable es usted, muchas gracias.
2: Después de que habla, nos quiere cortar la conversación.
0: No te calles.
1: Volteen, por favor, hacia la cabina de audio. Ahí está nuestra productora.
0: O sea, ¿no tenemos culpa que tus Amazonas estén eliminadas?
2: Que no quieras hablar, Julio, se acercan. Pero en menos de una hora aquí yo lo espero con muchísimo gusto. A compartir el micrófono otra vez.
0: Hazme un tiempito, ¿no?
1: Continuamos con más.
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1: De la mañana con un minuto. Muy buenos días. Estos son los titulares en la segunda hora de información aquí en ABC Noticias. Esta dirigencia no tolerará corrupción. Asume Ariadna Montiel como nueva líder de Morena y da mensaje en relación a Rubén Rocha Moya.
4: Anuncia Donald Trump que Estados Unidos escoltará barcos en Estrecho de Hormuz y aseguró que hay buenas conversaciones con Irán.
1: Deja ataque a balazos en Ciénega de Flores, 5 fallecidos. 2 mujeres y 3 hombres y una persona más lesionada. Le tenemos los detalles.
4: Fallece trabajador en obras de la línea 6 del metro mientras realizaba maniobras con material pesado.
1: Y en los deportes, adiós a las campeonas. Cae Tigres femenil ante Toluca y las Amazonas son eliminadas del Clausura 2026. Bienvenidos.

0: está? ¿Cómo le va? Muy buenos días. Bienvenidos a esta segunda hora de información aquí en ABC Noticias. Soy Julio César Cano. Me da muchísimo, muchísimo gusto saludarle y que podamos estar arrancando juntos esta jornada de lunes 4 de mayo del año 2026. Continuamos con 19 grados aquí en el centro de la ciudad de Monterrey. Una mañana muy, muy agradable, pero bueno, viene calorcito para estos días y luego, después de la mitad de semana, viene otro, pues, refresco, digámoslo así, en la temperatura y más posibilidad de lluvia. Así que muy atentos a los pronósticos que le tendremos aquí con toda puntualidad. Ana Sofía Contreras, ¿cómo te va? Muy buenos días.
1: Julio César Cano, me va muy bien, gracias a Dios. Aquí vamos arrancando esta segunda hora de información con mucho que platicarle, pero con muchísima más atención para darles en cada uno de sus comentarios y reportes, por supuesto. Mándenos el WhatsApp, que estamos bien al pendiente y en comunicación directa, 81-35-50-0570.
0: Por supuesto, adelante con sus mensajes hasta las 9 de la mañana. Vamos a estar aquí con usted a través de Premier 91.7 NFM y el 1310.

0: mientras realizaba maniobras en la construcción de la línea 6 del metro en Apodaca. El accidente ocurrió alrededor de las 17:30 horas en el cruce del bulevar Aeropuerto y el bulevar Garza Ponce, a la altura de la caseta número 1 en el área de la estación A del proyecto. De acuerdo con los primeros reportes, el hombre participaba en la colocación de la viga cuando la estructura se deslizó de forma inesperada, lo que provocó el deceso de la víctima. En el sitio había una grúa que sostenía los materiales. Cuando llegaron los cuerpos de auxilio, el trabajador ya no presentaba signos vitales. Elementos de Protección Civil de Nuevo León y bomberos acordonaron la zona para facilitar las labores de rescate y peritaje. Detectives de la Agencia Estatal de Investigaciones y personal del Instituto de Criminalística y Servicios Periciales iniciaron las investigaciones en el lugar. Por medio de un comunicado, el Sistema de Transporte Colectivo Metrorrey informó que abrió una investigación por lo ocurrido para determinar las causas exactas del accidente que provocó el fallecimiento del hombre. Señaló que tras el incidente se activó inmediatamente el código de emergencias y se detuvieron las labores en el frente del trabajo AL6. El organismo indicó que esto se hizo para preservar la escena e iniciar las indagatorias, y también informó que el trabajador pertenecía a la empresa Sixa. Hasta el momento, no se ha dado a conocer la identidad de la víctima, pero se espera que en las próximas horas las autoridades brinden mayor información sobre los hechos. Para ABC Noticias, Alejandro Cardiel.
1: Una familia fue atacada por un enjambre de abejas mientras se encontraba cortando flores en un predio del municipio de Marín. Un hombre perdió la vida, mientras que una mujer junto a un menor de edad resultaron lesionados.
0: Un hombre murió y una mujer junto a un menor resultaron lesionados tras el ataque de un enjambre de abejas cuando se encontraban cortando flores de palma en un predio del municipio de Marín, Nuevo León. El incidente se registró a las 10:33 horas de este domingo sobre la carretera Marín, Hacienda Guadalupe, a la altura del kilómetro 2 en el ejido Marín. De acuerdo con el reporte de las autoridades, las tres personas se encontraban realizando labores sin percatarse de la presencia de un enjambre cercano, lo que provocó que los insectos los atacaran repentinamente. Tras el ataque, los afectados intentaron alejarse del lugar y solicitaron auxilio, movilizando a cuerpos de emergencia del municipio. Elementos de Protección Civil de Marín acudieron al sitio para brindar atención a las víctimas. A su llegada, los rescatistas encontraron a las personas con múltiples picaduras. La mujer y el menor fueron trasladados de inmediato a un centro médico de la localidad, donde fueron valorados por personal de salud, quienes informaron que sus lesiones no ponían en riesgo su vida. En el lugar se confirmó que el hombre de 44 años de edad ya no presentaba signos vitales, presuntamente a consecuencias de la gravedad de las picaduras. Ante esta situación, se dio aviso a las autoridades correspondientes para iniciar las diligencias de ley. Al sitio también acudieron elementos de la Policía Municipal, así como personal de la Fiscalía, quienes se encargaron de las investigaciones para esclarecer las circunstancias del fallecimiento, además de coordinar el levantamiento del cuerpo. Se informó que el ataque ocurrió de forma inesperada, ya que las víctimas no habrían detectado la presencia del enjambre antes de comenzar con sus actividades. Este tipo de incidentes suelen registrarse cuando las abejas perciben amenazas en su entorno, reaccionando de forma agresiva para defender su colonia. El caso quedó en manos de las autoridades correspondientes, mientras que los lesionados continúan bajo observación médica. Para ABC Noticias, Alejandro Cardiel.
2: Un hombre de 53 años de edad fue rescatado por policías de Monterrey cuando presuntamente intentaba arrojarse desde un puente vehicular, esto en la colonia Modelo. Según los reportes, esta persona está atravesando por algunos problemas familiares.
3: Un hombre de 53 años que atravesaba por conflictos con su esposa y un caso de presunta violencia familiar fue rescatado por policías de Monterrey cuando intentaba arrojarse desde un puente vehicular en la colonia Modelo. Los hechos se registraron la madrugada de este domingo, alrededor de las 3:20 horas, en el cruce de las avenidas Francisco y Madero y Fundidora, donde oficiales realizaban un recorrido de vigilancia. Durante el patrullaje, detectaron al hombre sentado sobre el barandal del puente, en una posición de riesgo, lo que activó la intervención inmediata. Al notar la presencia de los uniformados, el individuo pidió que no se acercaran y reiteró que enfrentaba problemas personales relacionados con su pareja, además de inconformidad por la atención de su caso por parte de autoridades correspondientes. En ese momento, advirtió que se lanzaría si intentaban apagar.

0: aproximarse ante la situación, los elementos optaron por mantener la distancia y entablar diálogo con el hombre, buscando reducir la tensión y evitar una reacción repentina. Mientras sostenía la conversación, los policías comenzaron a acercarse de forma gradual, coordinando la maniobra para intervenir en el momento oportuno sin poner en mayor riesgo al involucrado. La situación se prolongó por varios minutos, durante los cuales el hombre mantuvo su postura, mientras los oficiales continuaban intentando persuadirlo. En un punto, uno de los elementos logró sujetarlo de un brazo, pero el individuo aflojó el cuerpo con la aparente intención de dejarse caer. Fue entonces cuando poco más de 8 elementos que ya se encontraban cerca intervinieron de inmediato, logrando asegurarlo entre todos para evitar que se arrojara. Tras ser retirado del barandal, el hombre de nombre José Guillermo reaccionó de forma agresiva, lanzando golpes y patadas contra los policías, molesto por la intervención. Finalmente fue controlado en el lugar y quedó bajo resguardo de las autoridades, quienes evitaron que la situación pasara a mayores. Para ABC Noticias, Juan Garza.
1: Un ataque armado dejó como saldo a 5 personas sin vida y una más lesionada. Esto en la colonia Bellavista, en el municipio de Ciénega de Flores. Hasta el momento no se ha revelado cuál fue el móvil de este ataque.
2: 5 personas fueron ejecutadas a balazos al interior de una vivienda en el municipio de Ciénega de Flores, en un ataque armado que dejó además a un sobreviviente gravemente herido en la colonia Bellavista. El hecho violento se registró durante la tarde de este domingo, lo que movilizó a elementos de la policía municipal, quienes se dirigieron a un domicilio ubicado sobre la calle Las Magnolias para verificar la situación. En el interior de la casa yacían 5 personas sin vida, todas con impactos de bala, por lo que de inmediato se confirmó el multihomicidio. De manera preliminar, se informó que entre las víctimas se encuentran 2 mujeres y 3 hombres, aunque hasta el momento no se han dado a conocer sus identidades de forma oficial. En el mismo ataque, una persona logró sobrevivir, aunque resultó con heridas de gravedad, por lo que fue auxiliada por cuerpos de emergencia y trasladada de urgencia a un hospital cercano, donde permanece bajo atención médica, sin que se informara sobre su estado de salud. Tras el hallazgo, la zona fue asegurada por elementos de distintas corporaciones, quienes implementaron un perímetro de seguridad para resguardar la escena del crimen y evitar la alteración de evidencias. Personal de la Fiscalía de Justicia de Nuevo León arribó al sitio para iniciar las diligencias correspondientes. Agentes ministeriales y peritos comenzaron con la recolección de indicios, así como el levantamiento de los cuerpos, con el objetivo de avanzar en las investigaciones y esclarecer la mecánica de lo ocurrido. Las autoridades manejan diversas líneas de investigación para determinar el móvil del ataque, sin que hasta el momento se haya confirmado alguna hipótesis oficial. Tampoco se ha informado sobre personas detenidas en relación con estos hechos. Las autoridades estatales continúan con las indagatorias para esclarecer este multihomicidio, identificar a las víctimas y dar con los responsables. Para ABC Noticias, Alejandro Cardiel.
3: Ya son las 8 de la mañana con 13 minutos, 19 grados la temperatura aquí en el centro de la ciudad de Monterrey. Mucho tráfico por muchos puntos, avenida Paseo de los Leones, avenida Gonzalitos, Rangel Frías, igualmente todo esto hacia la parte poniente del área metropolitana, la parte poniente de la ciudad de Monterrey. Mucha precaución en Miguel Alemán, también nos están reportando un tráfico intenso. Aquí, por ejemplo, a través de nuestro WhatsApp, se reporta Nanis. Un saludo, Nanis, nos manda fotografía y video, dice un solo carril en Miguel Alemán de norte a sur, desde la avenida Julián Treviño y continúa hasta la avenida Acapulco. Y un traficazo, pues va avanzando a vuelta de rueda, un solo carril, pues por las obras que se están realizando del metro y las obras de recarpeteo en toda aquella zona. Muchísimas gracias, Nanis. Recio se comunica con nosotros también, nos manda un video reportándonos una fumarola a la altura del mercado de abastos, dice aproximadamente a la altura de la carretera a Saltillo, en el municipio de Santa Catarina, y efectivamente en este video que nos manda el buen amigo Recio se alcanza a apreciar esta fumarola que esperemos pues sea atendida esta situación lo antes posible por las autoridades para evitar que si es un incendio que esté iniciando por ahí en algún punto pues se vaya a salir de control afectando a más personas. Eduardo Grimaldi se reporta también con nosotros con un video, dice: hay vehículo descompuesto en avenida Manuel L. Barragán, circulación de norte a sur, o sea de Escobedo hacia San Nicolás. Va llegando auxilio vial. Esto es a la altura de un colegio, el Oxford, que se encuentra por ahí en ese punto. Y pues a extremar precauciones, por favor, porque está este vehículo pues atravesado ya con la gente de auxilio vial. Esperemos que ya lo hayan retirado, pero está justo al centro de la avenida. Así que hay que ir con mucho, mucho cuidado. Igualmente, una persona que no nos deja su nombre dice: buenos días, excelente inicio de semana. Nuevamente reportando las luminarias de toda la colonia Lomas del Rey en el municipio de Guadalupe. Ya tenemos un mes así. Ya se reportó con el municipio, pero es fecha que no nos han atendido. Yo tengo este folio, es el número 171066. Pero son muchos sin ser atendidos. Ojalá nos puedan apoyar pasando el dato. Gracias y saludos con todo gusto. Ya lo pasamos al municipio de Guadalupe.
1: Muchísimas gracias por su confianza y sobre todo por mandarnos los mensajes y por supuesto los reportes. Estamos canalizándolo con la autoridad correspondiente. Tenemos más.
3: Tenemos más. Efectivamente, Mauricio nos manda también un video. Y lo que nos muestra aquí, oiga, pues esto no se hace, dice, una ruta que se estaciona en este punto para hacer tiempo, esto pasa muy seguido y también lo hacen en el aeropuerto. No alcanzo a ver qué avenida es, pero está ahí estacionado en uno de los carriles. Ahorita déjeme ver si alcanzo a apreciar cuál es la
1: avenida. Venustiano Carranza.
3: Es Venustiano, es cruzando del túnel. Hacia sí, Venustiano, pasando, o sea, yendo hacia Constitución, vaya,
1: sí.
3: O para cruzar Constitución, efectivamente. Oye, estacionado ahí el señor, en la lateral, ese es por donde baja.
1: ¿Qué esperas, amigo?
3: Los automovilistas, pues, ¿qué está haciendo ahí? Y ni siquiera, bueno, yo no aprecio que tenga las intermitentes puestas, ¿eh?
1: No. Así y dice que no es la primera vez que sucede eso, porque de pronto con algún contratiempo que se registre, te orillas. Obviamente con muchísima precaución, pero si nos dicen que esto es recurrente, pues hay que hacer el llamado, por supuesto, a las autoridades de este tipo de situaciones que pueden provocar mucho más caos vehicular. Johnny del Poniente también nos tiene un reporte aquí. Buen día, Julio Nasofi, sin alcantarilla en Ruiz Cortines y Cerro de las Mitras. Ya tiene más de un mes, no hay ningún señalamiento. No sé si recuerden que hace más de un año tardaron más de 6 meses en reparar, según porque no tenían maquinaria. Nos mandó la fotografía, alcantarilla quebrada, bueno, otro reporte, alcantarilla quebrada en carril central de Arteaga y Ramón Corona, ya tiene más de un mes y no lo atienden.
3: Qué bárbaros. Oye, de esto que nos reportaba Mauricio, nada más para comentar, es uno de los, es camión del transporte urbano,
1: sí,
3: de los camiones de Nuevo León. Trae en la parte trasera el número 18 en la ventana y trae como un número económico que dice 5034. No alcanzo a apreciar bien las placas. Creo que es A30635R, si la vista no me falla.
1: Uh-huh.
3: Pero ahí está, para que las autoridades de movilidad pues se pongan a trabajar.
1: También nos mandan este reporte, alcantarilla quebrada en el carril central de Arteaga y Rayón, ya tiene más de 6 meses, pero no habían podido tomar foto porque va manejando cuando pasa por ahí, pero mucha precaución y el llamado a las autoridades del municipio que nos ayuden con estas alcantarillas que de pronto se pasan la bolita, que es la comisión, que es de agua, pero debería de haber una coordinación entre autoridades de las diferentes instancias de gobierno municipal también, por supuesto, para que no haya este tipo de desperfectos.
3: Andrea dice: buenos días, en Miguel Alemán, a la altura de esta empresa que es como de cosméticos,
1: ya
3: están...
1: No sé.
3: ¿Mande?
1: Ya no es, o sea, todos tienen como referencia que ahí está esa
3: pero
1: empresa,
3: ya, no
1: ya cambió de nombre.
3: Ah, ok.
1: O sea, pero ya no dice ahí.
3: Bueno, era la de Mari. Están pavimentando y hay demasiado tráfico porque se hace un solo carril. Todo está a vuelta de rueda. Andrea, muchísimas gracias.
1: Y gracias a todos los que nos han mandado los reportes. Más adelante continuamos, que son muchísimos, pero agradecemos la confianza sobre todo. Nos vamos a la pausa, pero continuamos con más información.
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1: Ocho de la mañana con 21 minutos. Continuamos con 19 grados de temperatura aquí en el centro de la ciudad de Monterrey. No se va a quedar ahí estacionada la temperatura. El termómetro va a aumentar de manera importante, aunque no hará tanto calor el día de hoy. 30, 31 grados como máxima durante la tarde y ya por la noche 25 grados. No hay posibilidad de lluvia. El día de hoy es muy escasa. Es por la noche, pero no llega ni siquiera un 5%, así que por la lluvia el día de hoy no se preocupe. Las cosas van a cambiar en los siguientes días, ya le estaré dando los detalles en unos segundos más. Por lo pronto, mañana martes, 20 grados como mínima, la máxima estará por ahí de los 35, 36, ahora sí ya se sentirá más caluroso y la posibilidad de lluvia mañana es del 20%, así que el bochorno se hará presente. El miércoles más calor, 22 grados al amanecer, la máxima entre los 36 y 37 y la posibilidad de lluvia casi en un 20%. Está arribita del 15%. El jueves las cosas cambian en cuanto a la condición de cielo y la posibilidad de lluvia, porque la temperatura sigue cálida. 24 la mínima, la máxima entre 31 y 32 y la posibilidad de lluvia prácticamente en un 80%. El viernes la temperatura ya retrocede. 20 la mínima, la máxima solamente en los 25 y la posibilidad de lluvia es de un 50%, pero así como lo escuchó, después de los 36, 37 grados como máxima durante mitad de semana, ya para el viernes la máxima solamente de 25 y la posibilidad de lluvia presente en un 50%. El sábado continúa la posibilidad de lluvia en un 40%. La temperatura se recupera un poquito, 20 al amanecer, la máxima entre los 27 y 28 grados. ¿Cómo andan las presas de Nuevo León? De acuerdo al último reporte emitido por la Comisión Nacional del Agua, la Conagua, la presa La Boca tiene actualmente un 84.60% de su nivel de almacenamiento. Continúa bajando. Cerro Prieto está en 93.25% y El Cuchillo está en un 61.32% de su capacidad. Así que las tres principales presas de Nuevo León continúan a la baja. En cuestión de la calidad del aire, todas las estaciones continúan marcando buena calidad a esta hora de la mañana. Aún así, atentos y aquí cualquier cambio se lo estaremos informando. Continuamos.

Hola, ¿qué tal? Julio César, Ana Sofi y todo el equipo de ABC que hace posible este maravilloso noticiero. Pues definitivamente la parte de la contaminación por el sector industrial, mucho que nos hace falta es la coordinación entre la Secretaría del Trabajo y Previsión Social y las Secretarías de Medio Ambiente Estatal y Federal. Y menciono esto toda vez que la Secretaría del Trabajo es quien monitorea el microambiente laboral, el génesis de las contaminaciones o de los agentes contaminantes en el medio ambiente laboral, como lo marca la norma 010 de la Secretaría del Trabajo, NOM 010 de la STPS. Entonces, se tiene que dar esa coordinación, tienen que hacer equipo y de esa manera exhortar a las compañías a que cuiden y vigilen sus niveles de emisiones desde el interior, y entonces ya con ello hacia el exterior pues va a ser mucho más sencillo. Un abrazo y excelente inicio de semana. Saludos.

0: Leopoldo, muchísimas gracias por tu nota de audio, por tu opinión y por supuesto el comentario siempre muy acertado sobre los temas de medio ambiente. Vamos, si les parece, a continuar con la información, porque tras un recorrido de vigilancia, elementos de la policía de Monterrey detuvieron a un hombre con cerca de 194 tarjetas bancarias de distintas instituciones, las cuales no pudo acreditar su procedencia. Los hechos ocurrieron en la colonia Niño Artillero.
1: Un hombre fue detenido luego de que le aseguraran 194 tarjetas bancarias de distintas instituciones cuando se encontraba en calles de la colonia Niño Artillero en el municipio de Monterrey. El aseguramiento se dio tras un intento de huida que terminó con su detención por parte de elementos de la policía municipal. La detención ocurrió alrededor de las 11:45 de este domingo en el cruce de Bernardo Reyes y Ruiz Cortines, donde elementos policíacos realizaban un recorrido de vigilancia. Durante el patrullaje, los uniformados observaron a un joven que cargaba una caja de cartón, situación que les llamó la atención, por lo que decidieron aproximarse para verificar qué transportaba. De acuerdo con los informes preliminares, al percatarse de la presencia de la unidad, el hombre intentó retirarse apresuradamente del lugar, lo que derivó en una breve persecución a pie, pero fue alcanzado por los oficiales metros más adelante, quienes procedieron a realizarle una revisión preventiva. Al inspeccionar la caja que llevaba consigo, los elementos localizaron un total de 194 tarjetas bancarias, presuntamente de diversas instituciones financieras. Ante el hallazgo, los policías cuestionaron al hombre sobre la procedencia de los plásticos, pero no logró justificar su posesión ni presentar documentación que acreditara su origen. El detenido fue identificado como Walter Alejandro, de 27 años de edad, quien fue asegurado en el sitio y posteriormente trasladado a las instalaciones de la policía de Monterrey para continuar con el procedimiento correspondiente. Las autoridades señalaron que será a través de las investigaciones como se determina el origen de las tarjetas y si están vinculadas con algún tipo de actividad ilícita como fraude o uso indebido de información bancaria. Además, se analizará si existen reportes relacionados con la posible sustracción o clonación de estos plásticos. El detenido fue puesto a disposición del Ministerio Público, donde se continuará con las investigaciones correspondientes para determinar su situación legal. Para ABC Noticias, Juan Garza.
2: Una riña dentro de una vivienda en la colonia Balcones de Santa Catarina dejó como saldo a un hombre sin vida y otro más lesionado. De acuerdo con los reportes, la discusión escaló cuando un sujeto sacó un arma blanca y atacó a las dos personas.
1: Un hombre fue asesinado y otro resultó herido tras un ataque con arma blanca, presuntamente derivado de una riña al interior de una vivienda en la colonia Balcones de Santa Catarina. El presunto agresor fue detenido por autoridades municipales. De acuerdo con los primeros reportes, una discusión entre varios hombres subido de tono hasta convertirse en una riña en la que uno de los participantes utilizó un objeto punzocortante para agredir a dos personas. Los hechos se registraron la mañana de este domingo, alrededor de las 9 horas, en un domicilio ubicado sobre la calle de Malta. Tras el incidente, vecinos realizaron el llamado a las autoridades, lo que generó la movilización de policías municipales y cuerpos de auxilio hacia la zona. A su llegada, los elementos localizaron al presunto responsable aún en el sitio, por lo que procedieron a su detención cuando aparentemente intentaba retirarse del lugar. Según información preliminar, el detenido sería originario del estado de Veracruz. Paramédicos de Protección Civil y de la Cruz Roja brindaron atención a los lesionados. Sin embargo, uno de ellos ya no contaba con signos vitales debido a la gravedad de las heridas. La víctima fue identificada como Marcelo, de 57 años, cuyo cuerpo quedó al interior del inmueble donde ocurrió la agresión. En tanto, un joven identificado como Diego Martínez, de 19 años, fue encontrado con diversas lesiones provocadas por el arma blanca. Tras ser estabilizado en el lugar, fue trasladado de urgencia al hospital universitario, donde permanece bajo atención médica. Su estado de salud no fue detallado por las autoridades al corte de esta edición. La zona fue acordonada por elementos de la policía municipal y agentes ministeriales, quienes iniciaron las primeras diligencias para esclarecer lo ocurrido. Durante varias horas, el sitio permaneció bajo resguardo mientras se recababan indicios y testimonios. Más tarde, personal de servicio médico forense acudió para realizar el levantamiento del cuerpo y su traslado a las instalaciones correspondientes, donde se le practicará la autopsia de ley. En cuanto al detenido, fue puesto a disposición del Ministerio Público, instancia que se encargará de definir su situación jurídica conforme avancen las investigaciones. Trascendió que el hombre podría haber estado bajo los efectos del alcohol o alguna sustancia al momento del ataque, aunque esto será confirmado por las autoridades mediante los estudios correspondientes. Para ABC Noticias, Juan Garza.
0: Una persona perdió la vida luego de ser arrollado por un vehículo de carga pesada, esto en el kilómetro 17 de la carretera a Laredo, antes del cruce con el libramiento noreste.
1: Un peatón falleció la mañana de este domingo luego de ser arrollado por un vehículo de carga pesada cuando intentaba cruzar la carretera a Laredo a la altura del municipio de Apodaca. De manera preliminar, se indicó que la persona se encontraba en aparente situación de calle y habría ingresado a la vía en un punto sin paso habilitado. El incidente fue reportado al filo de las 6:20 horas por conductores que circulaban por el kilómetro 17 de dicha carretera antes del cruce con el libramiento noroeste. Presuntamente, el hombre habría irrumpido de forma repentina en los carriles, lo que derivó en que fuera alcanzado por una unidad pesada que no logró esquivarlo. Paramédicos de la Cruz Roja se trasladaron al sitio tras recibir el reporte. Sin embargo, al momento de brindarle atención, confirmaron que ya no presentaba signos vitales debido a la gravedad de las lesiones. El cuerpo quedó sobre el pavimento en el carril de alta velocidad, lo que obligó a las autoridades a resguardar el área para evitar otro incidente. Elementos de Fuerza Civil establecieron un perímetro de seguridad y procedieron a cerrar parcialmente la circulación, dejando inhabilitados dos carriles con dirección al norte. La medida generó tránsito lento en la zona, principalmente durante las primeras horas de la mañana, mientras se llevaban a cabo las diligencias correspondientes. En cuanto al operador del vehículo involucrado, se informó que no fue localizado en el lugar cuando arribaron las corporaciones, por lo que no se ha determinado su situación. Las autoridades comenzaron a recabar información entre posibles testigos, además de buscar grabaciones de cámaras cercanas que permitan ubicar la unidad y esclarecer lo ocurrido. Al sitio también acudieron elementos de la Guardia Nacional, junto con personal de la Fiscalía General de Justicia del Estado, incluidos agentes ministeriales y peritos, quienes iniciaron las labores de levantamiento de indicios para integrar a la carpeta de investigación. El cuerpo fue trasladado al anfiteatro correspondiente, donde se le practicará la autopsia de ley y se llevarán a cabo los procedimientos necesarios para su identificación. Para ABC Noticias, Juan Garza.
2: 8:33, 20 grados ya la temperatura en el centro de la ciudad de Monterrey. Gracias por sus mensajes a través del WhatsApp de ABC Noticias, 81-35-50-05-70. Dani nos manda fotografía y nos comenta: buenos días, Julio César y Ana Sofi. Hay bastante tráfico en Avenida Constitución con dirección hacia Gonzalitos, tanto en los carriles express como en los ordinarios. Un trafical también intenso, mucho cuidado.
0: Jonathan dice por aquí: ¿cómo están, equipo ABC? Pues hoy en el tráfico de la avenida Leones está muy fluido, pero les encargo un reporte que por favor pavimenten la avenida José Benítez. En la zona del Obispado ya estamos sufriendo mucho. Gracias, Jonathan. Si nos puedes decir exactamente el punto entre qué calles o cuáles son las calles afectadas, por favor, para poder ser más específicos con este tipo de reportes y mandarlo con la autoridad.
2: Una persona que no nos deja su nombre nos dice: buenos días, hay un choque en el carril de contraflujo en Avenida Gonzalitos, de Gonzalitos, o sea, de Monterrey, hacia San Pedro, por supuesto, y ya se hizo un trafical. Pues sí, cuando hay choque en el contraflujo, ¿para dónde te mueves?
0: Sí, totalmente, se hace mucho, mucho tráfico, tómenlo en consideración, y todas las personas para que no lo tomen, porque de pronto nadie avisa cuando hay un accidente a la mitad de este carril a contraflujo o el reversible, y siguen entrando carros, sí, y ahí se quedan, exacto, atorados. Berenice Yáñez dice: buenos días, tráfico fluido en Constitución, saludos, gracias, Berenice.
2: Y también por acá nos están reportando una persona que no nos deja su nombre, nos envió un audio, un mensaje de voz de un incidente vial aquí en el centro de la ciudad de Monterrey, ahí por avenida, debe ser avenida Pino Suárez.
0: Sí. Antes de Colón.
2: Sí, antes de llegar a Colón. Ya cuando se va a convertir a avenida Pino Suárez. Y pues hay mucho, mucho tráfico ahí en la zona también. Además de que, bueno, los camiones van generando también un tráfico impresionante. Y lo que seguimos viendo es de que hay muchas unidades del transporte público que siguen circulando en un carril inadecuado, bajando y subiendo pasaje. Uh-huh. O sea, no se orillan para que el pasaje baje o suba, sino que siguen haciéndolo en el segundo o tercer carril incluso. Así que esto es bien peligroso también. Le encargamos mucho a la gente de movilidad esta situación.
0: Accidente en Arteaga y Juárez. Saludos, nos manda la fotografía. Y es este tipo de accidentes de una persona que no respeta el señalamiento o el semáforo. Entonces es en plena avenida. Mucha precaución.
2: Está fuerte, ¿eh?
0: Ay, sí.
2: Sí, está fuertecito. Ahí, pues, al menos daños materiales, esperemos que no haya lesionados. Estamos muy al pendiente de sus reportes. Por favor, conduzca con mucho cuidado y en cuanto le sea posible, mándenos un mensajito a través del 81-3550-0570. Ahí le va más despacio. 81-3550-0570.
0: Vamos a la pausa. Continuamos con más.
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1: Nuestra red de infiltrados informa que primero fueron las quejas de trabajadores de la Huastequita, en Santa Catarina, decían que estaban en el abandono y hasta temían ser desalojados por el municipio que encabeza Jesús Nava. Con el paso de las semanas, el lugar cambió de cara y hasta de nombre, pues ahora se llama la Huasteca del Pueblo, fue rehabilitado y el propio alcalde ya se deja ver por ahí, recorriéndolo y compartiendo momentos en redes. Dicen los infiltrados que en Santa Catarina ya cambió el ánimo y ahora el lugar se deja ver con otra cara, más activo y presumible, como si la historia arrancara otra vez.
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2: Y bueno, en otro tema, Julio, Ana Sofía, es política exterior. Es increíble cómo ese espacio de navegación, el Estrecho de Hormuz, se encontraba abierto hasta antes de los ataques de Israel y Estados Unidos. Y como que hacer una guerra para abrirlo, pues no tiene sentido, ¿verdad? Para algo que ya estaba abierto y que ahora ha complicado la vida a tantas naciones, ha generado inflación, inseguridad, tensión política en otras naciones. No sé a qué está jugando Estados Unidos e Israel. Debe de entender que tiene que respetar los territorios y recordar la máxima de don Benito Juárez, ¿verdad? Que el respeto al derecho ajeno es la paz. Punto. Así de sencillo lo dijo nuestro benemérito. Saludos.
3: Este choque acaba de ocurrir aquí en Alfonso Reyes y Colón, a causa de que los camiones que están ahí en el video se quedan parados igual, obstruyendo el paso, y pues la gente desesperada se quiere salir y todo, y pues acabando de ocasionar ese choque.

0: 8:40, 20 grados la temperatura. Muchísimas gracias a Leopoldo y a una amiga radioescucha que no nos dejó su nombre, pero que ya nos compartió también las fotografías y videos a través de nuestro WhatsApp. Y tenemos más mensajes. Nos dice por acá una persona que nos pide el anonimato, por favor, dice, sin ningún problema. Tapa de registro hundida y formación de socavón en avenida Paseo de los Leones de Poniente a Oriente. Es el carril de baja velocidad a unos 100 metros aproximadamente de la intersección con la entrada de avenida Cumbres Elite Premier antes de llegar a una gasolinera. Solo pusieron un trafitambo, pero está muy peligroso. Muchísimas gracias, lo pasamos de inmediato.
1: Cántara dice por aquí, buenos días, Julio, y el problema de la contaminación también es por culpa del municipio por dar permiso de construcción de vivienda sin hacer un estudio a fondo sobre los parques industriales. Lo que les importa es lo que cobran de impuestos para la construcción de casas. Gracias, Eduardo.
0: También por acá, Reyes García nos deja este mensaje importante de vialidad. Buen día, equipo. Conchello y Avenida San Nicolás está cerrado por reparación de las vías del ferrocarril. Le repito, Avenida José Ángel Conchello y Avenida San Nicolás cerrado por reparación en las vías del ferrocarril. Reyes, muchísimas gracias.
1: Recio dice por aquí, esa ruta ahí hace bastante base, hace base todos los días por la mañana en el puente de Venustiano. Esto en reacción a este reporte que nos hacían de que antes de llegar a Venustiano Carranza va saliendo del túnel.
0: Sí.
1: Con dirección a Venustiano, y ahí sobre el puente se queda un camión de los verdes parado.
0: Obstruyendo un carril.
1: Sí.
0: El carril derecho, ahí antes de llegar a la avenida Constitución. Entonces sí está bien complicada esta situación, sea la hora que sea, no pueden estarse deteniendo de esa manera, y menos sin poner las intermitentes, ni mucho menos, no, uh-huh. No se está alertando al resto de los automovilistas, que, le digo, a la hora que sea, puede ser muy temprano, van a quizá más velocidad porque no hay tráfico y se pueden topar de repente con esta cuestión. Jaime nos dice, Julio, Nasofi, siguen algunos arbolitos secándose aquí por avenida Félix U. Gómez, que los cambien o los atiendan, a ver qué es lo que pasa. Son como 10 árboles y cuando le siguen sembrando, hasta el hospital metropolitano, están los puros pozos y otros ya tapados. Gracias, Jaime.
1: Dice por aquí Oscar, buenos días, amigos de ABC Noticias. Todas esas empresas tienen bien contaminado el río Pesquería. ¿Qué pueden decir de eso? Sabemos que la problemática del río Pesquería es muy preocupante en los diferentes municipios que abarca, porque sí se hacen estas jornadas de limpieza, acuden las autoridades, pero de pronto regresa la basura, la acumulación de residuos de basura precisamente también en los diferentes puntos. Y es un tema en donde también se pide la acción de las autoridades, de los diferentes gobiernos a lo mejor, pero es trabajo también de uno como ciudadano no tirar basura.
0: Claro, por supuesto. Toño dice, buenos días, sobre las empresas que están contaminando. Entonces, si el parque industrial llegaron primero, los del parque industrial, después los sectores, ¿de quién es la culpa? Al momento de comprar una casa tienes que ver lo que hay alrededor, y eso está pasando en el municipio. Dice, pasa también con Ciénega de Flores, nos dice Toño. Gracias, Toño.
1: Mario Luna dice por aquí, buenos días, escuché a una señora que el IMSS no había pagado la incapacidad por maternidad de una persona, de una tercera persona. Primero, tiene el patrón que liberar en la plataforma del IMSS esa incapacidad y ya después el IMSS hace el pago. Entonces, primero checar con el patrón. Bueno, este es en el tema precisamente que muchas personas van con el IMSS a pedir la incapacidad del embarazo. Y aquí dice, no, pues es que son procesos. Primero ve con tu jefe y luego ya con el IMSS y así. Mejor como mantenerse informados de este tipo de procesos tan importantes.
0: Sí, que nos decían hace unos momentos una amiga radioescucha que no se estaban pagando esas incapacidades justamente. A Jesús García le agradecemos mucho también su mensaje. Jesús, un tema delicado en un plantel educativo allá en el municipio de Apodaca. Vamos a estar muy al pendiente y a ver si hay intervención por parte de la Secretaría de Educación para que se les dé seguimiento y principalmente atención a los padres de familia y a los alumnos. Si hay muchas inquietudes, hay enojo, hay preocupación, pues obviamente tienen que atenderlos de inmediato. Vamos a estar muy al pendiente.
1: Muchísimas gracias por su confianza. Cada uno de los reportes que nos mandaron están canalizándose con la autoridad correspondiente y los comentarios Los agradecemos muchísimo. Recuerden que en ABC Noticias su voz también se escucha.
0: Así es, nos vamos a la pausa. Ya son las 8:46. Enseguida volvemos con el señor Enrique García y los deportes. No se vaya.
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1: Nuestra red de infiltrados informa que los efectos negativos de la acusación de corrupción en contra de Rubén Rocha Moya en el gobierno de Sinaloa han llegado hasta Nuevo León y se han centrado en Tatiana Cloutier, una de las aspirantes a contender por la gubernatura del estado. Primero la sinaloense, pero avecindada en Nuevo León, fue criticada por funcionarios estatales como Miguel Flores y Félix Arratia por una foto del pasado en la que posó con el ahora gobernador con licencia, y luego por vecinos de Salinas Victoria durante un recorrido que hizo en su cargo de titular del Instituto de Mexicanos y Mexicanas en el exterior. Dicen los infiltrados que asistentes en el Consejo Nacional de Morena efectuado ayer en la Ciudad de México, les extrañó no ver en el evento a Cloutier, quien por la mañana se disculpó en redes por no acompañarlos, ya que aseguró tener ya compromisos agendados.
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2: Buenos días Julio, Ana Sofía. Acaba de ocurrir también un choque ahí de alcance en Pino Suárez y Colón, viniendo de Escobedo hacia la Independencia o hacia Monterrey, un choque de alcance y acaba de pasar, entonces se va a hacer el tráfico también ahí. Buenos días, saludos a todos y bendecida semana.
3: ABC Deportes te presenta los equipos que estarán en México, Estados Unidos y Canadá 2026. No sería sorpresa si la selección de Francia disputa la final del Mundial del 2026 y tampoco si gana el título. Luego de haber sido campeón en Rusia 2018 y subcampeón en Qatar 2022, Le Blues es un serio aspirante a levantar la Copa del Mundo por tercera vez en su historia. Francia tiene una rica tradición mundialista con dos campeonatos, Francia 98 y Rusia 2018. Cuatro finales disputadas, fue subcampeón en Alemania 2006 y en Qatar 2022, y tres aspiraciones más en semifinales, Suecia 58, España 82 y México 86. En 15 participaciones anteriores, en 7 terminó entre los mejores 4 y Didier Deschamps, como director técnico, ha mantenido ese protagonismo. Clasificó de manera invicta con 5 victorias y un empate sobre Ucrania, Islandia y Azerbaiyán. Para el 2026, Francia cuenta con el astro Kylian Mbappé, quien va por su tercer mundial, y figuras como Zuma Dembélé, ganador del premio de Best y el Balón de Oro 2025, aunque compartirá el grupo de la muerte con Noruega, Senegal e Irak. Eso no le resta opciones para alcanzar el título. Sin duda la figura para este Francia será Kylian Mbappé. Con 19 años disputó su primer mundial y fue campeón del mundo. En el 2026 estará en su tercero como una de las estrellas a seguir. Ha marcado 12 goles en Copa del Mundo, 8 de ellos en Qatar 2022. Está a un tanto de Jos Fontaine, el máximo goleador francés en mundiales. Francia arranca su participación del Grupo I el 16 de junio en Nueva York contra Senegal, el 22 de junio en Filadelfia contra Irak y el 26 de junio en Boston contra Noruega. Para ABC Deportes, Marifer Ibáñez.
4: Buenos días, reportando otros días, bien atorados en Miguel Alemán, altura de Culap, bien atorados, circulación de norte a sur, paciencia, mucha paciencia, que llevamos 40 minutos atorados. Saludos.
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0: Gracias a Nelly y a Otto por sus mensajes de audio. Recuerde que aquí su voz también se escucha.
1: Señor Enrique García.
2: ¡Mande!
0: ¿Qué ha habido?
1: Pásele, está en su casa.
2: ¡Buenos días! ¡Buenos días!
0: ¡Buenos días! ¿Qué ha habido?
2: No ha habido Amazonas.
0: No, ya no hubo.
2: Ya las Amazonas. ¿Quién perdió
0: Tirilín? Siempre ha habido.
2: ¿Quién perdió Tirilín?
0: En esta ocasión no se pudo.
2: ¿Quién perdió?
1: ¿Cómo le fue a mis Tigres el sábado?
2: Ganamos.
1: Ganamos.
0: Ganamos.
1: A la América.

0: juegazo contra el equipo de Pumas.
1: No pudieron.
0: 3-3. Este, qué bueno, porque me iba a topar a Mauro y Mauro le va a los Pumas y.
1: Estás machaque, machaque.
0: Pero bueno, 3-3. Perdió el Toluca 1-0 con el equipo de Pachuca. Y los juegos de vuelta, ¿qué se necesita? A ver, vamos a platicar de los juegos de vuelta. Si Tigres no pierde por 2 goles de diferencia, Tigres avanza. Puede perder por 1 de diferencia y avanza. Pero si pierde por 2 de diferencia, pasa el equipo de Chivas. Okay. Así de ese tamaño. De ahí, cualquier resultado para acá, que gane Tigres, empate, que pierda por 1 gol, pasa el equipo de Tigres. ¿Por qué con 2 goles de diferencia si estarías empatando? Por la posición en la tabla. Pasa lo mismo con el equipo de Atlas. Atlas necesita ganar por 2 goles de diferencia. ¿Por qué por 2 goles de diferencia? Porque ganó el equipo de Cruz Azul 3-2 y ganar por 1 gol significa empatar el marcador global y la posición en la tabla es favorable para el equipo de Cruz Azul. Por eso pasaría Cruz Azul, necesita 2 goles de diferencia para ganar el marcador global. El América, ganando por cualquier marcador, aunque el día de hoy va a haber bronca ahí en la federación porque Pumas metió una querella. Me escuchó muy judicial. Una querella.
1: Muy abogado.
0: Muy abogado. De alineación indebida del equipo del América. ¿Sí? Hay un cambio que se hizo. Alineación indebida. Pero el América, ganando por cualquier marcador, estaría adentro. Y el equipo de Toluca necesitaría ganar por 2 goles de diferencia. 2 goles de diferencia para poder avanzar. ¿Por qué? Porque si gana por 1, la posición en la tabla favorece al equipo del Pachuca. Los juegos de vuelta, sábado, el equipo de Tigres allá contra Chivas. Sábado, Cruz Azul contra el equipo del Atlas. Y domingo, América contra Pumas y Toluca contra el equipo de Pachuca.
2: Okay.
0: Así la historia, ¿ok?
1: Ok.
0: Fútbol femenil. Ganaron mis Aguilitas del América. Mis Águilitas del América.
2: Ahí va a decir Amazonas.
0: No.
2: Yo lo escuché.
0: Esas Amazonas no. ¿Quién son? Perdió Tigres Femenil. Cuando pierdes Tigres Femenil, cuando ganas las Amazonas. Así lo pone lo ponen todos.
1: Nada más usted dice eso.
0: Sí. Pero Tigres Femenil quedó eliminado. Adiós. Adiós al título. Ya habrá nuevo título, nuevo campeón. Y bueno, al final de cuentas, hay que decirlo, el equipo de Rayadas muy bien, ganó 4-0 al Cruz Azul, el América le ganó 3-2 a Juárez y avanza el América, a las Amazonas perdieron 2-1 con el equipo del Toluca y Pachuca le ganó 2-0 al equipo de Chivas. Con esto, América-Toluca en semifinales y Rayadas contra el equipo de Pachuca. Juegos de ida, primero en Toluca, el América Toluca, primero en Pachuca, el Pachuca contra el equipo de Rayadas, y las vueltas vamos a ver cómo se programan hasta el día de hoy, vamos a ver cómo va a quedar esa situación. 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
2: 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Que sí. Tenemos mensajes para usted.
0: A ver, venga.
2: Le preguntan al viejillo del INSEN que por qué se tardó tanto en pasar el depósito del AME. Hasta el final les hicieron caso a los del depósito para pagar los penales.
1: Dice Alex.
0: Fíjate, Alex, te voy a decir algo. Si la envidia fuera tiña, estuvieras todo tiña.
1: Dice Jorge Aguilar.
2: ¿Eso qué?
1: ¿Quién robó?
0: No, es que lo iba a mandar a tiñar.
1: ¿Quién robó? Purum, purum, purum. Pero, excelente y raterísimo día. El AVE no puede sin ayuda, dice Jorge Aguilar.
2: ¿Por qué le mandan falsos a la América, verdad, siempre?
1: falsos,
0: ya sé, así somos los equipos grandes.
2: Mire, dice por aquí, buen día.
0: Quiere pegar el pesebre.
1: Ay, sí, yo
2: buen día a todo el equipo de este gran noticiero. Ya es mayo y solo tengo una pregunta. ¿Ya llegó la maleta del tío Quique con los souvenirs o ya torció el rabo la marrana?
0: Llegó cuando tú andabas en México.
2: ¿Quién es la marrana, usted?
0: Así es un dicho.
2: Ya torció el rabo.
0: Gracias. Llegó la maleta, tú no estabas. De hecho, el primer día que te fuiste llegó. Y ahí ya, yo tratando de reservarte algo para ti,
2: y se vendió todo.
1: Oiga, dice Santiago, saludos ABC menos a don Enrique, América fuera y Cruz Azul campeón. Viene la décima, dice Santiago.
0: Cómprate calzones tú, Santiago.
2: Y gracias a Jaime, que nos mandó también, que estuvo Mr. García, también ganaron los mexicanos Nicolás Pizarro y Fernando Parroquia, Delfín, integrante del ejército mexicano el sábado y el domingo respectivamente en el club hípico La Silla, que le dieron boletos de aquí. Gracias, Jaime, por confiar en nosotros.
1: Muy bien.
0: Ya nos
2: gracias,
0: vamos.
2: Señor Enrique García, Julio César Cano y a todos los que nos permitieron acompañarles. Buen día.
1: García, despídase, por favor.
0: Que la paz y la envidia en América.
1: Ah, ya, mejor no. Quédese con Lili Lárraga en el 91.7 de FM con la mejor música y los temas de actualidad para que usted disfrute su arranque de semana sin prisa, pero sin pausa. Hasta mañana.
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Buenos días, buenos días, buenos días. ¿Cómo les fue de fin de semana largo, muchachos? ¿Ya no querían regresar, a que no? Yo los veo. Sí se les ve la cara, muchachos. Se les ve bastante desacostumbrada. Se acostumbraron a una cosa. A quedarse en casa, que esto, que el otro. Ay, oigan, ¿qué onda con esos apagones que hubo? No se vale, no se vale. ¿Y el calorón? Ay, muchachos, yo se me hace que si fue el jueves o fue el viernes. No, el miércoles en la noche se me hace. Ay, ya me andaba quedando a dormir en la banqueta de la casa. Ay, no, qué horror. Pero bueno, 9:06, arrancamos este programa. Mágico musical. Tengo así de cosas que platicarles, pero así. Espero que traigan tiempo. Soy un

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Imagínate que te dicen, vente disfrazado de dinosaurio, vamos a romper un récord mundial, el récord Guinness. ¡Ay, no! Yo sí, jalo, jalo. Oye, pues la Universidad de Canadá resulta que reunió a 682 personas disfrazadas de dinosaurios, nada más porque sí. La escena parece de verdad de película, o sea, yo no entiendo a las personas que no traen sentido del humor, muchachos, no se divierten en la vida. Yo tranquilamente hubiera visto varias caras conocidas ahí, disfrazadas para romper el récord Guinness. O sea, se logró superar una cifra básicamente y se convirtieron en esta universidad protagonista de cientos de T-Rex, de otros dinosaurios que terminaron pues volviéndose pues virales, porque sí, ahorita cualquier cosa, muchachos, cualquier cosa quiere la gente para hacerse viral. Y me encantó porque iban familias completas, o sea, el niño, la niña, o los niños, los papás, todos disfrazados de dinosaurios. Y la verdad está padre, o sea, digo, lo hicieron, repito, en Canadá, pero pues celebraron así su aniversario de esta universidad. Y qué padre, o sea, fue buena idea, no sé. Entonces, pregunta que yo te hago, ¿te disfrazarías o no te disfrazarías? Yo sí, ya dije. Ya me mandaron un dinosaurito, entonces pues obviamente les voy a mandar el video. No es video, ya me acordé, son fotos, pero quiero que las veas. Porque igual y dices, no es cierto, Liana, no te creo que se disfrazaron y que se fueron así tantas personas. Sí, sí, sí, sí. Entonces, rápido, adelante con las imágenes. Porque traigo así de información esta mañana de lunes. Entonces, ya me mandaron un dinosaurio. Es más que obvio que te voy a mandar las imágenes. 818-0101-917.

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Oye, yo no sé si de verdad todo lo que hicieron el fin de semana fue descansar y descansar, pero oigan, los veo más cansados. ¿Qué fue? ¿Necesitan vacación de la vacación o qué? Digo, ya se cuenta como vacación cuando, pues no sé, metiste los pies al río o algo, ¿no? ¿No? Yo digo que sí.

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Les voy a dar mi opinión respecto a este video. Yo no sé ustedes la tradición que tengan en casa de aventarse al pastel. ¿Sabes? Cuando alguien cumple años, le cantan las mañanitas y pues siempre es la típica mordida. Bueno, en mi casa, que es su casa, bueno, cuando era chiquita, mi mamá tenía prohibido hacer eso porque un primo se nos andaba ahogando, porque se le metió todo como que tipo en la nariz y él hizo y se le fue el pastel, ¿verdad? Entonces casi se muere. Entonces, que aparte yo, oigan muchachos, si hay algo que yo soy experta, es en no durar limpia cuando traigo algo blanco. Y casi siempre en mi cumpleaños mi mamá me vestía, pues que ya sabes, ¿verdad? El vestidito con bastante encaje del que pica. Entonces, yo me acuerdo que de chiquita yo decía, no me gusta que me avienten al pastel. O sea, me acordaba de esa, mi trauma era ese momento. Entonces, ahorita, con las redes sociales, pues todo mundo está grabando para tomar la foto para, o para subir el video a redes, bla, bla, bla. Y esta niña está con su familia, la avientan al pastel, toda, no, corchete, no la avientan. Empiezan a cantar las mañanitas y antes de que la avienten, alguien agarra un poco y le avienta el betún en la cara, tras, y se escucha, o sea, fuerte. Oye, pues la niña tuvo una reacción fuerte, fuerte. Muchachos, yo nada más les voy a decir una cosa. Hay gente que tenemos ciertamente, y yo sé que está mal, mucha paciencia, pero llega un punto en el que te harta. Bueno, ha de cuenta. Así siento la niña que fue como yo, que, híjole, aguantas, aguantas, aguantas hasta que te hartas y tras, ahí viene y se te sube lo lárraga. Y tras, la niña que se enoja y que desbarata el pastel. Yo, honestamente, veo una reacción de una niña de 16 normal, porque es una jovencita de 16 años, pero yo les voy a dejar el video. Mándenme un pastelito y yo les dejo el video y ya ustedes juzgan si está bien o está mal o qué piensan al respecto, porque de verdad la niña se impactó y deja tú, como que está el hermanito ahí al lado, está así como, ¡no! ¡El pastel! Porque seguramente el chaparrito quería pastel, pero imagínate la impotencia de ella para haber reaccionado de esta manera. A mí no me anden aventando, muchachos, es más, yo ni voy a partir el pastel enfrente de ustedes. Bien envidiosa. Me lo voy a llevar y me lo voy a comer en mi casa. Oye, no, sí se ve bien mal eso, que lo avientes, la verdad. Pero bueno, cada quien y sus tradiciones. Mándame un pastel y te mando el video para que tú juzgues de lo que te estoy platicando. Ya son las 10. ¿Qué onda, loco? Ya son las 9.

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Esta es una noticia que a muchos les va a encantar. Y es que Paul McCartney estaba trabajando en su nuevo material y vuelve a emocionar a todos esos fanáticos que siguen todavía añorando esa época dorada donde The Beatles era lo que sonaba en sus radios, en sus casas, en todos lados. Y es que dos de los integrantes sobrevivientes de este gran, legendario cuarteto británico se van a reunir en una canción como parte de este próximo álbum, repito, de Paul McCartney como solista, que se titula, la canción, ¿cómo se llama? Home to Us. Entonces, Ringo Starr y Paul McCartney juntos están trabajando. Nació de una sesión de estudios así en Los Ángeles. Estaban pues así como que random. Y Ringo Starr llegó y dijo, vamos a grabar, sí, pistas de batería. Pero el proceso terminó convirtiéndose en un dueto vocal, así como lo escuchan. Entonces, pues bueno, todos los fanáticos están más que listos para escucharlo. Todos los fanáticos están emocionados. Oigan, ¿saben qué? Ayer veía justo un meme que decía, ¿qué tan mal estará la música actual que tuvo que regresar Michael Jackson a poner orden? Y sí, no he escuchado desde que salí de ver la película, no sé cuánto lleve hasta el momento recaudado, pero la película biográfica de Michael está arrasando. Y deja tú, no solamente eso, la gente está retomando y está escuchando música de calidad también como la de Michael Jackson en todos lados. Entonces, literalmente el meme tiene razón. O sea, tuvo que venir nuestro Michael de allá bien lejos a poner orden, ¿verdad? Pero bueno, esto que les platicaba, esta nota que les contaba de este dueto, gran dueto de Ringo Starr y Paul McCartney, está completa en ABC Noticias en Show. Yo les paso el link para que no pierdan detalle por acá. Tú solo levanta la manita y te paso la nota completita de ABC Noticias. 10:08, vamos por esta segunda hora de actualidad. Yo soy Liliana Lárraga y estoy en Premier.

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pasó el día de ayer y su historia, Shakira. Historia. Oye, pues estuvo ahí más o menos el mismo número de personas que los que se reunieron con Lady Gaga, ¿no? Digo, o con Madonna. Ya no me fijé cuántos reunió cada una. A ver, Madonna reunió en el 2024 1.6 millones, ¿ok? Lady Gaga 2.1 millones y Shakira ha roto récord, ¿o qué? Rompió todos los récords. 2 millones y ¿qué? ¿Cuántos fueron? Ay, a ver, los asistentes, chécamelo bastante. Estuvo por allá en un concierto gratuito en Río de Janeiro, en una gran playa de Copacabana, y rompió récord de asistencia, generando una derrama económica millonaria, muchachos. Millonaria. Ahí traen una peleadera ahí en todas las redes sociales, los fandoms, pero, ay, muchachos, ¿para qué se pelean? Yo digo una cosa, ni los hacen en el mundo. Ni los hacen. Sí, sí, qué padre que seas fan, pero tu artista, o sea... No, muchachos, calma, por favor, calma. Reunieron a una gran cantidad, millones y millones de personas, pues obviamente, esperando superar esa cifra que les decía. Y lo más impactante es la derrama económica. O sea, cuánto flujo de visitantes llegó, que procedían desde América Latina, pero también Estados Unidos, pero también Europa. O sea, la derrama se más o menos estima que sería cercana a los 160 millones de dólares. Una concentración realmente notable en no solamente la gente de Club de Fans que ha viajado, sino también los turistas que habitualmente están por allá y que se dan pues cita en este tipo de eventos al aire libre. Entonces, pues sí, básicamente estuvo dándolo todo. Oigan, qué baile se avienta Shakira, ¿verdad? O sea, tú la ves y dices, ella sigue bailando. Ella sí es bailarina, la verdad. Ella sí es bailarina, lo haces excelente. Entonces, fue un gran fin de semana.

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2: Nuestra red de infiltrados informa que los efectos negativos de la acusación de corrupción en contra de Rubén Rocha Moya en el gobierno de Sinaloa han llegado hasta Nuevo León y se han centrado en Tatiana Cloutier, una de las aspirantes a contender por la gubernatura del estado. Primero la sinaloense, pero avecindada en Nuevo León, fue criticada por funcionarios estatales como Miguel Flores y Félix Arratia por una foto del pasado en la que posó con el ahora gobernador con licencia, y luego por vecinos de Salinas Victoria durante un recorrido que hizo en su cargo de titular del Instituto de Mexicanos y Mexicanas en el exterior. Dicen los infiltrados que asistentes en el Consejo Nacional de Morena efectuado ayer en la Ciudad de México, les extrañó no ver en el evento a Cloutier, quien por la mañana se disculpó en redes por no acompañarlos, ya que aseguró tener ya compromisos agendados.
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Oye, necesito que vayas y nos sigas rápidamente en nuestras redes oficiales, -premier-mx. A mí en todas me puedes seguir como Lili Lárraga y en TikTok como Lili Lárraga 1.

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Oigan, me da muchísima risa, les voy a decir que cuando alguien va a un concierto, tiene la ilusión siempre de encontrarse a su artista favorito a la salida. ¿Estás de acuerdo? Y muchos tratan por todos los medios de engañar a la gente. Te voy a decir por qué. Este chico se grabó justo a la salida del concierto de Chayanne. Yo me imagino que traía pues una camioneta tipo de estas que son clásicas, en donde sacan al artista favorito y se lo llevan. ¿Por qué? Porque la gente pues identificaba como que era Chayanne. Imagínate, bajó un poquito la ventana y sacó la mano y todas pensaban que era Chayanne. Él hacía como de y las chicas todas gritando, ¡ah! ¡Toqué a Chayanne! ¡Lo toqué! Mija, no era. No era Chayanne. Entonces me da mucha risa, honestamente, que estos se hayan puesto a hacer eso. Ya me había tocado ver videos así, pero no que lo hicieran con el de Chayanne, muchachos. O sea, ¿ustedes se la creerían o no? Yo la verdad sí. O sea, honestamente sacan la mano y ¡ah, Chayanne! Sí, sí, sí. Y todos corriendo atrás de la camioneta, ¿verdad? En peligro y se caigan, muchachas. Contrólense, por favor. Yo luego no veo, por ejemplo, a los hombres corriendo atrás de una... ¿Quién te gusta? Shakira. O a los hombres con... No, sí, sí los veo. Ya me acordé. Para que es más que la verdad. Pero bueno, adelante con las imágenes. Si tú eres ese fanático o fanática de Chayanne que correría detrás de su camioneta. Detrás de su... Pues sí, de su camioneta. Ellos iban muy divertidos. Lo que sí es que no les importó. O sea, iban divertidos, haciendo la broma del día. Y pues nada, adelante con las imágenes para que las veas. Mira, así se las gastan. Así se las gasta esta gente. 10:30. Ay, pobrecita. 10:53 minutos. Soy Liliana Larraga. 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

Yo no sé si ya fueron a ver al cine la película de Michael, pero les recomiendo que si sus papás en algún momento de la vida han sido fanáticos de Michael Jackson o son de esta época, los lleven. O sea, no de que los lleven de la mano, pero sí los inviten. Oye, vamos a ver, pa o mamá, el día de hoy la película de Michael. ¿Por qué? Porque fíjate que este video reacciona el papá a cómo ve esta película biográfica de Michael Jackson. Y el hijo lo está grabando todo el tiempo y literalmente dice, 30 años tenía mi papá sin ir al cine. Lo llevé a ver la película de su artista favorito y fue un suceso. O sea, entiéndeme que... Ay, no, muchachos, mira, hasta se me corta la voz porque les voy a decir una cosa. No hay nada como ver feliz

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0: vamos a hacer María Julia la Puente.
1: Ahora, muchachos, estoy cansada. Estoy cansada de que ustedes piensen que es la única estación que existe en el mundo y que ustedes piensen que además de todo eso, estoy al aire, saco la basura, entrego el café, entrego los premios. 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Amigo, se me hace que estás escuchando La Sabrosita con mi amigo Milton y nos manda... 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
16: 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Cerramos a las 9.
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0: Oigan, este video es muy, ¿cómo decirlo?, choqueante. Resulta que una madre hondureña, este es el contexto, una madre hondureña allá en Estados Unidos estaba rentando un departamento con sus cuatro hijos. Ella es madre soltera, vive desde hace, según veo, varios años en Estados Unidos. Y pues obviamente, muchachos, es una situación difícil. No vamos a romantizar absolutamente ninguna situación. Pero se había retrasado en su pago de la renta, pues por lo que tú quieras. No tengo esa información, eso sí. Pero se había estado retrasando, ponle tú, 2 meses. Es lo que ella declaró a uno de los noticieros que llegaron. La desalojaron porque así de repente llegan y te desalojan. Previamente deben de dejar una nota, supongo, ahí en el departamento. Pero ella dice, alega que nunca tuvo un, pues, aviso de que iba a ser desalojada. Entonces llegaron, tocaron a su puerta y les dijeron que si no abrían la puerta, la iban a llevar presa y ni siquiera corte, o sea que básicamente la intimidaron. Entonces ella tuvo que salir del departamento, el personal de estos departamentos desalojaron, tiraron sus muebles, algunos los quebraron y sus hijos y ella se quedaron básicamente en la calle. Entonces, pues fue un caso muy sonado en los últimos días, en las últimas horas. Pero lo que sorprendió muchísimo, muchachos, es que en medio de esta gran problemática que hay en Estados Unidos con todos nuestros hermanos latinos que están siendo acechados y pues también maltratados por parte de algunas autoridades que pues alegan no tienen papeles. Algunos dicen, bueno, estaba en un proceso migratorio, pero pues me están desalojando de mi casa, de mi ambiente. Y toda esa comunidad latina que tanto, de verdad, tanto sufre hoy en día, le mostró su apoyo a esta mujer. Les voy a dejar este video, nada más para que, por estos videos, muchachos, por estos videos es que vuelvo a creer en la humanidad. De verdad, o sea, siempre se los he dicho y es que es una cadena de favores. Si tú haces el bien, eso se nota. Y eso de verdad, lo único y la única esperanza que me queda en la humanidad. Se presentaron, hicieron filas y filas y filas y filas para llevarle un poco de ayuda a esta mujer. Algunos se ofrecieron a llevarlos y arroparlos en su casa, pero la fila era interminable de coches que llegaron a apoyar a esta madre soltera de Honduras y a sus cuatro hijos. Hacía un frío tremendo y ella tuvo que mandar a sus hijos a que se quedara a dormir con una amiga, una compañera de trabajo. Imagínate el miedo de que tus hijos estén ahí sin hogar. Pero sí me queda clara una cosa. Alguien nos lo dijo cuando mi mamá quedó viuda y se quedó con dos hijos pequeños, uno de 4 y una de 14. Y lo dijo con toda la seguridad del mundo. Dios nunca abandona a una mujer con sus hijos sola. Neta. Y de verdad, muchachos, la mano de Dios ahí estuvo siempre. Con esta mujer también. Les voy a presentar el video. Y si lloré yo, ¿qué? Lloramos todos, Clara.
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0: 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ABC presenta Los Infiltrados. Nuestra red de infiltrados informa que una semana intensa en grilla, no en clases, habrá en la Facultad de Derecho y Criminología de la Universidad Autónoma de Nuevo León, cuyo rector es Santos Guzmán López, ya que habrá elección para nombrar a su nuevo director el próximo viernes 8 de mayo. Hasta ahora se sabe que contenderán David Castillo, actual coordinador de la facultad, tras la salida de Mario Garza a la Secretaría General de la Universidad, quien se registró el viernes pasado, y Víctor Castillo Estrada, del despacho Santos Elizondo y maestro con más de 30 años en facultad, quien se registrará hoy al mediodía. Dicen los infiltrados que aunque cada bando asegura tener el apoyo mayoritario de los profesores y alumnos que decidirán la contienda, cuya campaña se llevará a cabo entre miércoles y jueves, la moneda está en el aire y se decidirá de entre un grupo de 25 maestros que están por definir su voto. ABC presentó Los Infiltrados.
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8: 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Cerramos a las 9.
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Sin duda alguna, también una de las mejores canciones del movimiento en español, Coda, se llama Aún. Tú vas escuchando 91.7, somos primero activando tus sentidos en este arranque de semana, 4 de mayo. Un placer de acompañarte en este rico mediodía. Vamos a ir a más música, 28 grados centígrados en el centro de la ciudad. Hoy la máxima, 31.32. Aquí está mi querida Faye para refrescar tus oídos, Bella Naranja. No le cambies, Monterrey, sabes que escuchas Premier.

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1: Saludos, hermano, acá desde allá afuera es Mauro, siempre escuchándote. Y una de Ramazotti, hermano.
0: ¡Ándale!
1: Saludos, bendiciones, hermano.
0: Saludos, mi hermanito, muchas gracias, mi querido Mauro. 12 ya con 40 minutos, vamos a ir a más música. Recuerda que el WhatsApp está bien activo, 818-0101-917. ¡Uy, qué buena canción de Sandoval! A quien tú decidiste amar en este arranque de semana. Quédate en casa, quédate en Premier 917.

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Sí, la música de Caifanes a través de 91.7 Somos Premier. 28 grados la temperatura en el primer cuadro de la ciudad. Te mando un abrazo desde la cabina, deseándote que tengas una muy buena semana. Aquellos que nos andan escuchando en las plataformas, en casita, trabajando, o incluso también escuchándonos de contrabando en el trabajo, ¿verdad? Bueno, les mandamos un fuerte abrazote. Se van a quedar con más música en la quinta estación. El sol no regresa. Si te preguntan, ¿quién escuchas? Eric, el rudo más amable de la radio, aquí en Premier 91.7.

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0: Se van a quedar en buenas manos. Se queda con José Luis García y con toda la familia de ABC Noticias, bien acompañados en este rico mediodía. Buenas tardes. Buen provecho, Monterrey, Hollywood.
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Una de la tarde, el lunes 4 de mayo, hay mucha información, quédese con nosotros. Sismo esta mañana, un sismo de magnitud 5.6 en Oaxaca. Al momento no se reportan daños ni víctimas por sismo, lo asegura Claudia Sheinbaum. Recalca México que Estados Unidos pidió detención provisional del gobernador de Sinaloa sin pruebas. El narcotraficante Joaquín Guzmán Loera, el Chapo, pide su extradición a México. En la información local, Movimiento Ciudadano hace un llamado contra Morena en Nuevo León. Baltasar Martínez apeló al voto útil a favor de MC. Somos conscientes de una gran oportunidad para disputar otra final, declara Guido Pizarro. Esto en relación al resultado del equipo, le platicamos.

0: Muy buenas tardes, qué gusto saludarle. Arrancamos la semana lunes 4 de mayo. Mucha actividad en calles y avenidas desde muy tempranito. Muchos se asistieron a la escuela, hay que destacarlo. Va un saludo para todos. Buenas tardes, estamos en vivo en Premier 91.7 y el 1310 de AM. Gracias por la sintonía en ABC Noticias. Arrancamos semana la primerita de mayo, así que bienvenidos todos. Hay mucha información, el 81-35-50-05-70. Estamos a la orden, 26 grados. Vamos a platicar lo que nos espera esta semana en cuanto a las temperaturas se refiere. Así que todos bienvenidos, quédese con nosotros. Estamos para servirle. Hay muchos temas, ya escuché en los titulares, pendientes de este sismo hoy por la mañana con epicentro en Oaxaca. Afortunadamente pareciera sin daño. Le tengo el reporte en un instante, por supuesto, ya con la información actualizada que hemos estado siguiendo de cerca todo el equipo de ABC Noticias esta mañana. Hay novedades en la política nacional, el caso del gobernador de Sinaloa, ahora gobernador con licencia. Bueno, son muchos temas aquí a nivel local también, con diferentes situaciones que se han presentado en las últimas horas. Todo lo estaremos platicando poquito a poquito esta tarde para que se quede con nosotros. Y queremos saber de usted si está celebrando algo especial, compártalo. Me va a dar mucho gusto leerlo y escucharlo. Nos escuchamos todos en Premier 91.7, nos escuchamos todos en ABC Noticias. Así que bienvenidos todos sus comentarios. 81-35-50-05-70. A su total disposición, construimos una gran comunidad todas las tardes y el día de hoy no es la excepción, estoy seguro. Vamos a la información. Oiga, con el respaldo unánime de los congresistas de Morena, Ariadna Montiel Reyes fue electa como nueva presidenta nacional del partido. Toma su lugar en lugar de Luisa María Alcalde, quien pasa a formar parte ya del gabinete de la presidenta Claudia Sheinbaum. ¿Cómo se dio este nombramiento el día de ayer? Aquí la crónica, escuche usted.
1: Ariadna Montiel Reyes fue electa como nueva presidenta nacional de Morena, en sustitución de Luisa María Alcalde, con el respaldo unánime de los congresistas reunidos este domingo en el octavo Congreso Nacional Extraordinario del partido, llevado a cabo en la Ciudad de México. La designación se formalizó a las 12:28 horas, luego de que el presidente del Consejo Nacional de Morena, Alfonso Durazo, informara que Montiel Reyes se registró como única aspirante para encabezar la dirigencia del partido Guinda. Minutos más tarde, a las 12:36, rindió protesta ante los asistentes, marcando el inicio de una nueva etapa rumbo al proceso electoral de 2027. Tras la votación, la nueva líder nacional morenista se dirigió a la militancia para agradecer la confianza depositada en su liderazgo.
2: Asumo esta responsabilidad con plena conciencia de que aquí lo que importa son las causas que defendemos. Que lo que verdaderamente importa es el bienestar del pueblo de México.
1: Durante su mensaje, la nueva presidenta de Morena también advirtió que su gestión estará marcada por una postura estricta frente a la corrupción, al subrayar que no habrá tolerancia para quienes incurran en este tipo de prácticas dentro de los gobiernos emanados del partido.
2: Lo digo con toda claridad, esta dirigencia no tolerará corrupción en ningún gobierno de Morena. Es momento de hacer examen de conciencia. Y si alguien detecta corrupción en su gobierno, hay que hacer a un lado quien esté en estas prácticas. Recordemos de dónde venimos, que nuestro pueblo nos ha dado la confianza y debemos honrarla. Los recursos del pueblo son del pueblo.
1: Montiel Reyes también dejó en claro que quienes aspiren a una candidatura en las elecciones de 2027 deberán cumplir con estándares éticos y contar con una trayectoria sólida, al considerar que la representación del partido implica una alta responsabilidad frente a la ciudadanía. Por su parte, Luisa María Alcalde se despidió de la dirigencia nacional al confirmar su incorporación al gobierno federal, donde asumirá la titularidad de la Consejería Jurídica de la Presidencia de la República. Con este relevo en la dirigencia, Morena inicia una nueva etapa organizada de cara a los próximos comicios, con el reto de mantener la cohesión interna, fortalecer su estructura territorial y responder a las expectativas de su base militante y del electorado. Para ABC Noticias, Alejandro Cardiel.
0: Bueno, pues justamente escuchamos

0: acontecimientos, manifestamos que estamos siempre del lado de la justicia y la honestidad, pero rechazamos la hipocresía de quienes lanzan acusaciones con fines políticos para abrir la puerta a la injerencia extranjera. Desde aquí les decimos, a la patria se le defiende, se le sirve y se le ama. En Morena sabemos que todo poder político nace de la voluntad popular, porque solo en el pueblo reside la soberanía. Por ello, respaldar a nuestra presidenta significa defender a la nación. Aquí no hay lugar para titubeos. Lo que hay es un mandato que nos corresponde asumir con determinación.
1: Bueno, pues ahí escuchamos, y en ningún momento se pronuncia como tal en el caso, pero da a entender que está hablando de esta situación. Vamos con, pues, Luisa María, alcalde, en su primer día en la Consejería Jurídica del Ejecutivo, pues reveló este lunes que Estados Unidos pidió la detención provisional del gobernador de Sinaloa, Rubén Rocha Moya, sin pruebas, por lo que aseguró corresponderá a un juez de control determinar si procede o no. Esta fue la explicación que dio en la mañanera.
2: El gobierno de México informó este lunes que la solicitud presentada por Estados Unidos en contra del gobernador con licencia de Sinaloa, Rubén Rocha Moya, no corresponde a una petición formal de extradición, sino a una solicitud de detención provisional, la cual carece hasta ahora de elementos suficientes para justificar su urgencia. En la conferencia de prensa matutina de Claudia Sheinbaum, la consejera jurídica del Ejecutivo, Luisa María Alcalde, explicó que hay que hacer una distinción entre lo que es una solicitud formal de extradición y lo que es una solicitud de detención provisional con fines de extradición. Alcalde detalló que la solicitud formal, regulada en el tratado bilateral entre ambos países, debe presentarse por vía diplomática e incluir el delito por el cual se acusa, así como pruebas, orden de aprehensión y datos de identificación. Agregó que tras analizar el caso, la Fiscalía General de la República concluyó que no existe al momento o no se aportó ningún elemento o prueba que acredite la urgencia de la detención provisional.
3: La Fiscalía determina que no existe al momento o no se aportó ningún elemento o prueba que acredite la urgencia, por lo que la solicitud no se encuentra debidamente fundamentada y es necesario solicitar información adicional precisamente para que se acredite la urgencia.
2: Alcalde precisó que el proceso se encuentra en una etapa inicial y subrayó que de acreditarse la urgencia corresponderá a un juez de control determinar si procede la detención provisional y no a las autoridades administrativas.
3: El momento procesal exacto en el que estamos es en que la Fiscalía emite la opinión a la Secretaría de Relaciones Exteriores y la Secretaría de Relaciones Exteriores, dado que no existe hasta este momento elementos para determinar la urgencia, necesita pedirle al país requiriente que aporte esos elementos para poderlo presentar entonces sí ante un juez. ¿Quién lo va a determinar? El juez de control. No lo va a determinar la Fiscalía, no lo va a determinar la Secretaría de Relaciones Exteriores, lo determinaría el juez si se mandaran estos elementos probatorios.
2: La funcionaria también enfatizó que los procesos de extradición son confidenciales para proteger el debido proceso y la presunción de inocencia. Asimismo, sostuvo que la FGR no ha prejuzgado respecto si se cometió o no un delito, ni sobre la procedencia de la solicitud, limitándose a señalar la falta de elementos sobre la urgencia. Para ABC Noticias, Hanna Malabear.
1: Por su parte, la presidenta de México, Claudia Sheinbaum, confirmó que Rocha Moya cuenta con protección de seguridad.
4: Sí.

0: Normalmente en estos casos, como en cualquier otro, sea para un gobernador con licencia, de cualquier estado de la República, de cualquier entidad, un diputado, un senador, incluso un ciudadano que tenga alguna consideración de riesgo de su persona, solicita a la Guardia Nacional o a al Gabinete de Seguridad apoyo en su seguridad. Se hace un análisis de riesgo y sobre eso se fortalece, se da o no seguridad. Y en este momento pues tiene la seguridad dada la condición que estableció el propio gabinete.
1: Bueno, pues ahí lo que menciona la presidenta Sheinbaum en relación a que el gobernador con licencia, de Sinaloa, cuenta con seguridad. Bueno, también el gobierno federal anunció el envío de integrantes del Gabinete de Seguridad a Sinaloa para reforzar la coordinación con la administración interina, encabezada ahora por Geraldine Bonilla. Esto dijo.
0: Como saben, el gobernador Rocha pidió licencia el sábado, si no mal no me equivoco. Y el viernes en la noche y el sábado se nombró a una gobernadora interina por parte del Congreso, como establece la Constitución de Sinaloa. Instruí al Gabinete de Seguridad, tanto al Secretario de Seguridad, al General Secretario y al Almirante Secretario, que asistan al Estado de Sinaloa para reunirse con la gobernadora interina y poder explicarle cuál es el proceso de coordinación que tenemos. Ella era secretaria de Gobierno, conoce en parte, pero hoy como encargada del Gobierno de Sinaloa, pues que sepa el pueblo de Sinaloa que mantenemos todas las fuerzas federales y que vamos a fortalecer la coordinación con la gobernadora interina. Es muy importante que frente a este cambio de gobierno que se dio en Sinaloa, pues el Gabinete de Seguridad Federal esté presente y fortalezca las actividades de coordinación.
1: Bueno, pues ahí el dato que comparte la presidenta sobre esta reunión de seguridad. Y desde Culiacán, el Gabinete de Seguridad aseguró que garantizarán especial atención a la seguridad de Sinaloa tras la licencia del gobernador Rubén Rocha Moya. Esto y más fue lo que se dijo esta mañana.
2: El secretario de Seguridad y Protección Ciudadana de México, Omar García Harfuch, aseguró este lunes que el gobierno federal no se retirará de Sinaloa y ofrecerá una especial atención a la seguridad del estado después de que el mandatario estatal, Rubén Rocha Moya, acusado de tener vínculos con el narcotráfico, se retirara temporalmente del cargo.
3: Estamos hoy en Sinaloa para enviar un mensaje claro al pueblo de Sinaloa. El gobierno de México está presente, no se va a retirar y seguirá trabajando todos los días por la seguridad de las familias sinaloenses, reforzando las acciones que haya que reforzar y corrigiendo lo que se tenga que corregir.
2: Acompañado por altos cargos militares y la nueva gobernadora interina de Sinaloa, Geraldine Bonilla, Harfuch reafirmó el apoyo de las fuerzas de seguridad al gobierno estatal en un territorio que tendrá especial atención. Recordó que desde hace 2 años Sinaloa registró un incremento de la violencia por la pugna de las facciones, razón por la cual Claudia Sheinbaum, presidenta de México, decidió reforzar la presencia militar y realizar más operativos de seguridad. Harfuch añadió que se incautaron miles de armas en ese periodo y 70 toneladas de droga, al tiempo que se han detenido a casi 2.400 personas por delitos de alto impacto. Respecto a la situación del gobernador acusado por Estados Unidos de colaborar con el cártel de Sinaloa, aclaró que él no solicitó protección al abandonar el cargo, pero que las autoridades federales recomendaron que tuviera un cuerpo de seguridad de pocos elementos, al ser Sinaloa un estado donde ha habido hechos violentos.
3: No fue una solicitud, sino se recomendó también que tuviera un cuerpo de seguridad. No es nada, no es ningún dispositivo grande, son pocos elementos, se lo detallo con, no sabría decirle, pero se lo detallo con todo gusto. Y normalmente, de todos modos, cuántas escoltas se asignan, pues es de manera confidencial.
2: No obstante, el titular de la Secretaría de Seguridad indicó que no tiene ningún indicio de que el mandatario con licencia temporal vaya a ser atacado o haya sufrido alguna amenaza reciente. También agregó que al tomar licencia temporal ya no tiene fuero, a diferencia del senador oficialista señalado, Enrique Insunza, quien de momento permanece en el cargo.
4: personal. Entonces, ¿significa que él está aquí, que sigue en México y que no, en Sinaloa?
3: Hasta donde tengo entendido, sigue aquí en Sinaloa. Sinceramente, no tengo conocimiento, pero tengo entendido que está aquí en Sinaloa.
2: Para ABC Noticias, Hanna Malabear.
1: Bueno, escuchábamos al secretario García Harfuch al respecto sobre este operativo para reforzar el tema de seguridad en Sinaloa. En otros temas nacionales, un sismo de 6 grados en la escala de Richter se registró este lunes en México a las 9 de la mañana con 19 minutos, sin que hasta el momento se reporten víctimas, según informó el Servicio Sismológico Nacional. El sismo tuvo su epicentro a 14 kilómetros al noroeste de Pinotepa Nacional, el estado de Oaxaca, y no ha registrado por el momento daños materiales o pérdidas humanas. Me informa la Coordinadora de Protección Civil que hasta el momento no se reportan daños ni víctimas por el sismo, señaló en redes sociales la presidenta de México, Claudia Sheinbaum. En tanto, el Gabinete de Seguridad señaló que a partir de este evento se mantienen en comunicación con las unidades estatales y municipales de Protección Civil para realizar una evaluación preliminar en la zona. En más información, también trasciende esto que le voy a contar. Joaquín Guzmán Loera, el Chapo, ha pedido a un tribunal federal de Estados Unidos en Nueva York, donde fue juzgado por narcotráfico, su extradición a México, tras ser declarado culpable en el 2019 por delitos relacionados con el narcotráfico. El 23 de abril, Guzmán detalló en una carta escrita a mano y publicada hoy por la Corte que está luchando por una extradición a México. Solicitó ante los tribunales de distrito que se respeten sus derechos de solicitar su extradición y pedir modificaciones respecto a la violación, dice, de mi sentencia en aras de la equidad en la legislación federal, en lo que escribe en este mensaje. En otra carta con fecha de este lunes, también redactada a mano y en inglés, Guzmán pidió a la Corte los documentos presentados por el gobierno de Estados Unidos en su caso, ya que según él, no demostraron la justificación de su cruel castigo en los tribunales de distrito de Brooklyn. 1:19 p.m, estamos en vivo, todo el equipo de ABC Noticias, qué placer saludarle. Arrancamos la semana con mucha información, como ya escuchó, le damos un repaso a la información nacional más relevante, por supuesto más reacciones que estaremos sumando en unos minutos. Por lo pronto, quédese con nosotros, vamos a la pausa, regresamos, estamos en vivo, buenas tardes, ánimo.
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1: Estamos de regreso, buenas tardes, hay mucha información en este inicio de semana, el clima por supuesto es noticia, atentos la máxima esta tarde alcanzando los 29, 30 grados, no tenemos pronóstico de lluvia, después de un ambiente fresco en la ciudad el fin de semana lo disfrutamos mucho, esa es la realidad, mañana martes 19 por la mañana los valores máximos empiezan a repuntar, 34 grados mañana. Sin posibilidad de precipitación, pero no se confíe que esta semana sí tenemos posibilidad de lluvia. De lluvia, le informo el miércoles 22 por la mañana y temperatura el miércoles de pues 38, 40 grados. Son 38 grados a la sombra. La sensación térmica podemos alcanzar o rebasar los 40 grados. Y el miércoles hay un 20% de posibilidad de lluvia y el jueves, atención, a partir del jueves activo el pronóstico de lluvia, es un 60% la posibilidad de lluvia el jueves y el viernes es de un 40%. Entonces jueves y viernes con lluvia, 29 grados la máxima el jueves y el viernes solo es de 27 grados. Para esta noche, aquellos con planes en este inicio de semana nos preguntaban, pues son 23 grados para cerrar la jornada, alguna nubosidad y no tenemos pronóstico de lluvia, como ya le adelantaba, no tenemos pronóstico de lluvia lunes, martes y miércoles. A partir del jueves es cuando se incrementa esta posibilidad de precipitación para que lo considere. Vamos a revisar juntos lo que ocurre también en el país. Vamos a hacer el recorrido por el territorio nacional. De entrada con temperaturas, le digo, pues agradables, seguimos hablando de la Ciudad de México con días bastante cálidos y temperaturas máximas de hasta 30 grados esta tarde, a las 4 de la tarde se alcanza la temperatura máxima en la capital del país con 30 grados y por la noche 25. Han sido días de mucho calor también en la Ciudad de México. Las temperaturas más frías en contraste las tenemos en Baja California y Chihuahua con temperaturas de 0 a menos 5 grados y con temperaturas de 0 a 5 grados en comunidades de Sonora, Zacatecas, Estado de México, Puebla y Tlaxcala. El calor intenso de 40 a 45 grados en comunidades de Sinaloa, Coahuila, Durango, Nayarit, Jalisco, Colima, Michoacán, Puebla, Morelos, Guerrero, Oaxaca y Chiapas, con temperaturas bastante cálidas. Esta onda de calor que se mantiene en Sinaloa, Durango, Jalisco, Michoacán, Puebla, Morelos, Guerrero, Oaxaca y Chiapas. Ya en la lista a detalle. Para esta tarde tenemos esta posibilidad de lluvia que se extiende a Chiapas en el sur de nuestro país y chubascos en el Estado de México, Morelos, Tlaxcala, Puebla, Oaxaca, Veracruz, Tabasco, Campeche, Yucatán y Quintana Roo. Vamos a revisar la calidad del aire, una con 24, hacemos el recorrido. Una vez que al corte de la una de la tarde, este lunes 4 de mayo, nos indica en García, buena calidad del aire. Zona de Libramiento, límites de García con Monterrey y Escobedo, calidad del aire regular. La parte norte de Monterrey, buena calidad del aire. Igual que Santa Catarina y San Pedro, este corredor con buena calidad del aire. Monterrey Centro, Monterrey Sur, carretera nacional con calidad del aire regular. En amarillo también calidad del aire regular Escobedo, en San Nicolás de los Garza, en la avenida Universidad y en la avenida Miguel Alemán también en amarillo. Vamos al Aeropuerto Internacional de Monterrey en Apodaca, también en amarillo, calidad del aire regular. Con buena tenemos Guadalupe, la zona de La Pastora, buena calidad del aire en Juárez, Cadereyta y el municipio de Pesquería. Quédese con nosotros, hay mucho que informarle. Buenas tardes.

0: 81-35-50-05-70. ¿Cómo le fue de fin de semana? Le decía, disfrutamos de temperaturas muy fresco, muy, muy agradable el fin de semana. Ya estamos arrancando el quinto mes del año. Asociamos al mes de mayo a lluvias y hay lluvias o hay pronóstico de lluvias, le decía, para el cierre de semana. ¿Cómo le fue a usted el fin de semana? Platíquenos. Y también aquellos que hoy hicieron puente, por ahí me compartían hace unos minutos, saludos a los que hoy no fueron a clases, pero una gran mayoría sí lo hizo. Vimos mucha actividad en la Universidad Autónoma de Nuevo León esta mañana, en los campus, en los planteles escolares también hubo presencia. Ahí están los maestros, tenían que estar los maestros. Un saludo a los casi 50,000 docentes de las dos secciones, de la 21 y la 50, aquí en el Servicio de Educación Básica de Nuevo León. Va un saludo a todos ellos, a todos los amigos que ya se reportan. 81-35-50-05-70. Eso sí, mañana es asueto. Ahora sí, el asueto está marcado para el día de mañana, así que mañana no habrá actividad escolar. Por eso, semana corta para muchos. Platíquenos qué plan tiene. Estamos para servirle. Lo leemos y lo escuchamos con todo el gusto. Queremos saber de usted. Oiga, vamos a temas de salud. También vale mucho la pena revisarlo. Déjeme le platico que en lo que va desde el inicio del brote nacional registrado el 20 de febrero del 2025, es decir, del año pasado, Nuevo León ha sumado 62 contagios de sarampión. Esto de acuerdo a datos de la Secretaría de Salud Federal. En este arranque de mayo, por ejemplo, y el fin de semana, se contabilizaron 2 casos, es decir, sigue el sarampión, tenemos que estar atentos, no podemos de pronto bajar la guardia. Y aquí esta información que es sumamente valiosa. Escuche usted.
1: Nuevo León sumó 2 nuevos casos de sarampión al arranque de mayo y alcanzó 62 contagios en lo que va de 2026. Con ello, el acumulado desde el inicio del brote nacional asciende a 64, registrado el 20 de febrero del 2025. La actualización fue reportada por la Secretaría de Salud Federal el 1 de mayo en su informe más reciente sobre la evaluación de esta enfermedad en el país. Los nuevos registros marcan los primeros contagios del mes en la entidad, en un contexto donde la transmisión ha mostrado un crecimiento durante el presente año, a diferencia de 2025, cuando solo se documentaron 2 casos aislados, uno en julio y otro en noviembre. El comportamiento del virus en 2026 ha sido distinto. En enero se confirmaron 3 pacientes, mientras que en febrero se presentó el mayor repunte con 32. Posteriormente, en marzo se contabilizaron 14 y en abril otros 11, a los que ahora se agregan los 2 detectados al inicio de mayo. En cuanto a la vigilancia epidemiológica, el estado acumula 1,219 casos probables desde que comenzó el brote nacional en febrero de 2025, de los cuales 922 corresponden únicamente a este año. Estas cifras reflejan un aumento en la detección y seguimiento de posibles contagios y el crecimiento de los casos confirmados. A nivel nacional, el panorama es más amplio. Desde el inicio del brote hasta el 1 de mayo del 2026, se han confirmado 16,958 casos de sarampión en México, mientras que los registros sospechosos superan los 40,000, con un total de 40,086. Las cifras también indican que los grupos más afectados son los niños de 1 a 4 años, seguidos por los adultos jóvenes entre 25 y 29 años, así como menores de 5 a 9. Pero la mayor tasa de incidencia se presenta en menores de 1 año, lo que mantiene la atención de las autoridades en este sector de la población. En relación con la mortalidad, el país acumula 37 defunciones asociadas a esta enfermedad, 27 registradas en 2025 y 10 en lo que va de 2026. Hasta ahora, Nuevo León no reporta fallecimientos vinculados a estos contagios. Por entidades, Jalisco concentra el mayor número de casos confirmados, seguido por Chihuahua y Chiapas, mientras que la Ciudad de México también se mantiene entre los estados con mayor incidencia. El avance del brote continúa bajo seguimiento por parte de autoridades sanitarias. Para ABC Noticias, Juan Garza.
0: Gracias, Juan. A cuidarse mucho, como le digo, de pronto toda recomendación me parece la pena, que vale la pues estar muy atentos, oiga, estar muy pendientes en casa. Sumamos, oiga, vamos, estamos hoy 4 de mayo, y le digo, el fin de semana arrancó mayo con estos 2 casos que daban a conocer las autoridades federales de sarampión. Entonces, tenemos que traer el tema en el radar. Oiga, en más información, también le cuento que un trabajador perdió la vida al ser prensado por una viga mientras realizaban maniobras con material pesado en las obras de la línea 6 del metro. Esto ayer por la tarde, aquí en la zona del aeropuerto. Movilizó a los cuerpos de auxilio. Ya cuando llegan, desgraciadamente, esta persona se percatan que no presentaba signos vitales. Aquí la crónica.
2: Un trabajador murió la tarde de este domingo tras quedar prensado en una viga de cubo metálica mientras realizaba maniobras en la construcción de la línea 6 del metro en Apodaca. El accidente ocurrió alrededor de las 17:30 horas en el cruce del Boulevard Aeropuerto y el Boulevard Garza Ponce, a la altura de la caseta número 1 en el área de la estación A del proyecto. De acuerdo con los primeros reportes, el hombre participaba en la colocación de la viga cuando la estructura se deslizó de forma inesperada, lo que provocó el deceso de la víctima. En el sitio había una grúa que sostenía los materiales. Cuando llegaron los cuerpos de auxilio, el trabajador ya no presentaba signos vitales. Elementos de Protección Civil de Nuevo León y bomberos acordonaron la zona para facilitar las labores de rescate y peritaje. Detectives de la Agencia Estatal de Investigaciones y personal del Instituto de Criminalística y Servicios Periciales iniciaron las investigaciones en el lugar. Por medio de un comunicado, el Sistema de Transporte Colectivo Metrorrey informó que abrió una investigación por lo ocurrido para determinar las causas exactas del accidente que provocó el fallecimiento del hombre. Señaló que tras el incidente se activó inmediatamente el código de emergencias y se detuvieron las labores en el frente del trabajo AL6. El organismo indicó que esto se hizo para preservar la escena e iniciar las indagatorias, y también informó que el trabajador pertenecía a la empresa Sixa. Hasta el momento, no se ha dado a conocer la identidad de la víctima, pero se espera que en las próximas horas las autoridades brinden mayor información sobre los hechos. Para ABC Noticias, Alejandro Cardiel.
0: Gracias, Alex. Bueno, con cuidado, estamos leyendo sus mensajes, estamos revisando el tema del tomate. Oiga, qué locura, casi los 100 pesos en algunos establecimientos el kilo. Pues los tacos sin salsa, oiga, porque pues ya ve que el tomate es para todo. Entonces, un saludo, ¿cómo ha visto usted el precio? Platíquenos, digo, asocio el tomate a Sinaloa, definitivamente, y con toda esta situación que se ha vivido en los últimos días, pero aquí en la ciudad sí, de pronto, el tomate, el precio del chile también bastante elevado, y son productos de la canasta básica, productos pues de a diario, esa es la realidad. Un saludo a todas las amas de casa también, estirando el gasto y viendo cómo hacerle frente al día a día con todo. Mira, todo sube, o sea, el tema de inflación, todo sube, esa es la realidad. Y el salario, pues seguimos tratando de extenderlo lo más posible, pero si alguien es creativo, no tengo la menor duda, son las amas de casa. Va un saludo, el 81-35-50-05-770, como siempre a la orden, me va a dar mucho gusto leerlo y escucharlo. Estamos en vivo, una tarde bastante agradable en cuanto a la temperatura se refiere, y como ya le platicaba, lluvias jueves y viernes, vamos preparándonos todos. Vamos a la pausa, regresamos, no tardamos, quédese con nosotros, buenas tardes.
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mañana con 35, 26 grados centro de Monterrey. Para todos los amigos que nos escuchan, como saben, el día de ayer, 3 de mayo, celebramos en todo México una de nuestras tradiciones más profundas, el Día de la Santa Cruz, una fecha que une la fe con el orgullo de quienes ladrillo a ladrillo levanta nuestro país. Esta festividad, que data desde la época colonial y se vincula con la petición de buenas cosechas, hoy es el máximo reconocimiento para los trabajadores de la construcción. Y precisamente Panel Rey es una empresa con 40 años de servicio, siendo el mayor líder productor de paneles de yeso en México y Latinoamérica. No quiso dejar pasar esta oportunidad para agradecer ese esfuerzo. En estos momentos, Panel Rey se encuentra celebrando en grande todos los trabajadores de la obra West 3. Entre música, comida y un gran ambiente de camaradería, les reconocen su talento y dedicación. Felicidades a todos los maestros de la obra que hacen realidad los grandes proyectos. ¡Felicidades!

0: 1:36 PM. Aquí seguimos en vivo. Agradecemos sus reportes. Provecho en este inicio de semana a todos los que están conectados, ya los que van rumbo a la comida, a los sagrados alimentos, los que ya están esperando a los chiquitines ahí en la escuela o en el colegio. También es la hora de salida con mucha precaución. Gracias por escucharnos aquí en Premier 91.7 y el 1310 de AM. Estamos para servirle. Gracias a todos por sus mensajes. Por acá veo conectado. Muchas gracias. Nos comparte aquí la imagen. Muchas gracias. Nos dicen, dice, buena tarde, muchas gracias por los pases de cortesía que nos regalaron del evento del Hípico La Silla. Oiga, es que hubo este evento el fin de semana espectacular. Tuvimos la oportunidad de compartir algunas cortesías con ustedes. Muchas gracias. Un saludo. Y bueno, pues aquí los, gracias a quienes ya nos están compartiendo las imágenes, muchas gracias. Y que lo disfrutaron, oiga, mucha gente reunida y por supuesto a través de ABC Noticias también, quienes estuvieron por ahí y que resultaron ganadores de esta promoción la semana pasada, un cordial saludo. Como siempre, un gusto poder compartir de estos eventos de primer nivel en la ciudad y que ustedes estén ahí también nos da mucho gusto y buscamos siempre la oportunidad de esta cortesía, de tener esta posibilidad de que usted vaya a disfrutar también de grandes eventos en la ciudad. Un saludo. Oiga, vamos a más información. Vamos con la agenda de seguridad, con hechos violentos de las últimas horas. Muy lamentable este ataque que dejó como saldo 5 personas sin vida y una mal lesionada. Esto ocurrió plena tarde ayer en la colonia Bellavista, en el municipio de Ciénega de Flores. Hasta el momento no se ha revelado cuál fue el móvil del ataque. Entre las víctimas hablamos 2 mujeres y 3 hombres que fueron asesinados. Uno más resultó herido.
1: 5 personas fueron ejecutadas a balazos al interior de una vivienda en el municipio de Ciénega de Flores, en un ataque armado que dejó además a un sobreviviente gravemente herido en la colonia Bellavista. El hecho violento se registró durante la tarde de este domingo, lo que movilizó a elementos de la policía municipal, quienes se dirigieron a un domicilio ubicado sobre la calle Las Magnolias para verificar la situación. En el interior de la casa yacían 5 personas sin vida, todas con impactos de bala, por lo que de inmediato se confirmó el multihomicidio. De manera preliminar, se informó que entre las víctimas se encuentran 2 mujeres y 3 hombres, aunque hasta el momento no se han dado a conocer sus identidades de forma oficial. En el mismo ataque, una persona logró sobrevivir, aunque resultó con heridas de gravedad, por lo que fue auxiliada por cuerpos de emergencia y trasladada de urgencia a un hospital cercano, donde permanece bajo atención médica, sin que se informara sobre su estado de salud. Tras el hallazgo, la zona fue asegurada por elementos de distintas corporaciones, quienes implementaron un perímetro de seguridad para resguardar la escena del crimen y evitar la alteración de evidencias. Personal de la Fiscalía de Justicia de Nuevo León arribó al sitio para iniciar las diligencias correspondientes. Agentes ministeriales y peritos comenzaron con la recolección de indicios, así como el levantamiento de los cuerpos, con el objetivo de avanzar en las investigaciones y esclarecer la mecánica de lo ocurrido. Las autoridades manejan diversas líneas de investigación para determinar el móvil del ataque, sin que hasta el momento se haya confirmado alguna hipótesis oficial. Tampoco se ha informado sobre personas detenidas en relación con estos hechos. Las autoridades estatales continúan con las indagatorias para esclarecer este multihomicidio, identificar a las víctimas y dar con los responsables. Para ABC Noticias, Alejandro Cardiel.
0: Gracias, Alex. Esta mañana ha trascendido un cateo. Han estado revisando este domicilio ahí en la calle Magnolia, en el sector de la colonia Bellavista. Un hecho pues que cimbra la comunidad también. El día de ayer por la tarde se habla de estas personas que llega un grupo armado y abre fuego en esta casa. Han estado autoridades de la Fiscalía General de Justicia realizando una indagatoria al interior de este inmueble en donde ayer fueron asesinadas estas 5 personas, ayer plena tarde en el municipio de Ciénega de Flores. Estamos atentos a este cateo que sigue llevándose a cabo esta tarde, este mediodía, allá en aquel municipio. Un hecho, le digo, de violencia bastante crudo esta ejecución de 5 personas en aquel municipio. Sigue un cateo desarrollándose esta tarde. En más información, tras un recorrido de vigilancia, elementos de la policía de Monterrey, le cuento que detuvieron a un hombre con cerca de 194 tarjetas bancarias de distintas instituciones, las cuales no pudo acreditar su procedencia. Esto ocurrió en la colonia Niño Artillero, y aquí la historia.
2: Un hombre fue detenido luego de que le aseguraran 194 tarjetas bancarias de distintas instituciones cuando se encontraba en calles de la colonia Niño Artillero en el municipio de Monterrey. El aseguramiento se dio tras un intento de huida que terminó con su detención por parte de elementos de la policía municipal. La detención ocurrió alrededor de las 11:45 de este domingo en el cruce de Bernardo Reyes y Ruiz Cortines, donde elementos policíacos realizaban un recorrido de vigilancia. Durante el patrullaje, los uniformados observaron a un joven que cargaba una caja de cartón, situación que les llamó la atención, por lo que decidieron aproximarse para verificar qué transportaba. De acuerdo con los informes preliminares, al percatarse de la presencia de la unidad, el hombre intentó retirarse apresuradamente del lugar, lo que derivó en una breve persecución a pie, pero fue alcanzado por los oficiales metros más adelante, quienes procedieron a realizarle una revisión preventiva. Al inspeccionar la caja que llevaba consigo, los elementos localizaron un total de 194 tarjetas bancarias, presuntamente de diversas instituciones financieras. Ante el hallazgo, los policías cuestionaron al hombre sobre la procedencia de los plásticos, pero no logró justificar su posesión ni presentar documentación que acreditara su origen. El detenido fue identificado como Walter Alejandro, de 27 años de edad, quien fue asegurado en el sitio y posteriormente trasladado a las instalaciones de la policía de Monterrey para continuar con el procedimiento correspondiente. Las autoridades señalaron que será a través de las investigaciones como se determina el origen de las tarjetas y si están vinculadas con algún tipo de actividad ilícita como fraude o uso indebido de información bancaria. Además, se analizará si existen reportes relacionados con la posible sustracción o clonación de estos plásticos. El detenido fue puesto a disposición del Ministerio Público, donde se continuará con las investigaciones correspondientes para determinar su situación legal. Para ABC Noticias, Juan Garza.
0: Gracias, Juan, escucho bien, casi 200 tarjetas traía este hombre. Pues, ¿de dónde salieron? Pues ya se imaginará usted que pues fueron robadas, ese es el tema, ¿no? Llama la atención y bueno, por lo pronto fuera de circulación, pero la importancia de la denuncia, esto es clave sin duda cuando se dan este tipo de detenciones. Y seguimos con más historias esta tarde. Le cuento de una riña, un pleito al interior de una vivienda en la colonia Balcones de Santa Catarina. Dejó como saldo un hombre asesinado y otro más que resultó herido. De acuerdo con los reportes, la discusión escaló cuando una persona sacó un arma blanca y atacó a estas dos personas que le cuento. Aquí la historia.
2: Un hombre fue asesinado y otro resultó herido tras un ataque con arma blanca, presuntamente derivado de una riña al interior de una vivienda en la colonia Balcones de Santa Catarina. El presunto agresor fue detenido por autoridades municipales. De acuerdo con los primeros reportes, una discusión entre varios hombres subido de tono hasta convertirse en una riña en la que uno de los participantes utilizó un objeto punzocortante para agredir a dos personas. Los hechos se registraron la mañana de este domingo, alrededor de las 9 horas, en un domicilio ubicado sobre la calle de Malta. Tras el incidente, vecinos realizaron el llamado a las autoridades, lo que generó la movilización de policías municipales y cuerpos de auxilio hacia la zona. A su llegada, los elementos localizaron al presunto responsable aún en el sitio, por lo que procedieron a su detención cuando aparentemente intentaba retirarse del lugar. Según información preliminar, el detenido sería originario del estado de Veracruz. Paramédicos de Protección Civil y de la Cruz Roja brindaron atención a los lesionados. Sin embargo, uno de ellos ya no contaba con signos vitales debido a la gravedad de las heridas. La víctima fue identificada como Marcelo, de 57 años, cuyo cuerpo quedó al interior del inmueble donde ocurrió la agresión. En tanto, un joven identificado como Diego Martínez, de 19 años, fue encontrado con diversas lesiones provocadas por el arma blanca. Tras ser estabilizado en el lugar, fue trasladado de urgencia al hospital universitario, donde permanece bajo atención médica. Su estado de salud no fue detallado por las autoridades. autoridades al corte de esta edición. La zona fue acordonada por elementos de la policía municipal y agentes ministeriales, quienes iniciaron las primeras diligencias para esclarecer lo ocurrido. Durante varias horas, el sitio permaneció bajo resguardo mientras se recababan indicios y testimonios. Más tarde, personal de servicio médico forense acudió para realizar el levantamiento del cuerpo y su traslado a las instalaciones correspondientes, donde se le practicará la autopsia de ley. En cuanto al detenido, fue puesto a disposición del Ministerio Público, instancia que se encargará de definir su situación jurídica conforme avancen las investigaciones. Trascendió que el hombre podría haber estado bajo los efectos del alcohol o alguna sustancia al momento del ataque, aunque esto será confirmado por las autoridades mediante los estudios correspondientes. Para ABC Noticias, Juan Garza.
0: Gracias, Juan. Saludos, Yesenia, Margarita Flores también. Gracias por el reporte que nos comparte. Están preguntando el tema, y ve que le platicaba y le daba detalles de estos, pues, 40 grados el miércoles. Efectivamente, es una onda de calor. Fíjese, se prevé que es una circulación anticiclónica en niveles medios y altos de la atmósfera y se posiciona sobre gran parte del territorio nacional, desplazándose hacia el Golfo de México. Y de esta manera el incremento de temperaturas en gran parte del noreste de nuestro país, aquí será a partir del miércoles esta onda de calor y después el fin de semana ya temperaturas más agradables, pero de entrada el miércoles los 40 grados, le decía 38, 40 grados, si no es que un poquito más para que lo vaya considerando. Muchas gracias a todos, también los que están conectados en las plataformas digitales de ABC Noticias, estamos para servirle. Bienvenidos todos sus comentarios, 81-35-50-05-70. Provechito a los que ya están comiendo, los que están en los sagrados alimentos, le decíamos todo el equipo de ABC Noticias. Gracias por escucharnos, vamos a la pausa, regresamos, no tardamos, quédese con nosotros, buenas tardes.

0: 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Tras el sismo registrado a las 9 de la mañana con 19 minutos de este lunes, con magnitud de 6 en el epicentro de Pinotepa Nacional, Oaxaca, la Agencia de Transformación Digital y Telecomunicaciones informó que la falta de recepción del mensaje de alerta en dispositivos móviles se debió a labores programadas de mantenimiento en el sistema. Detallaron a través de sus canales oficiales que al momento de ocurrir el fenómeno natural, la plataforma de alertamiento para teléfonos celulares se encontraba en un proceso de mantenimiento rápido. El 68% de los mexicanos, casi 7 de cada 10, aprueban la gestión de la presidenta de México, Claudia Sheinbaum, según la encuesta mensual del diario El Financiero, el nivel de aprobación más bajo en lo que va de su gestión. De acuerdo con el sondeo, difundido este lunes, el nivel de aprobación es 2 puntos menos que el que obtuvo en marzo y 17 puntos menos que en febrero de 2025, cuando obtuvo la calificación más elevada desde su inicio de administración. En otros temas, un juicio sin jurado comienza este lunes en Nuevo México contra Meta, matriz de Instagram, para determinar si sus prácticas constituyen una molestia pública al no proteger adecuadamente a menores de edad frente a depredadores en sus plataformas. Un juez determinará si la compañía falló en proteger a los menores en sus redes sociales y si debe ser obligada a implementar cambios estructurales en sus productos con implicaciones millonarias para la empresa. Para ABC Noticias, Hanna Malabear.
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2: Marifer con nosotros, la más esperada en este arranque de semana. Marifer, ¿cómo estás?
3: Buenas tardes. Hola, hola, muy buenas tardes. ¿Todo bien? ¿Y tú?
2: Bien también.
3: Salunes. Salunesitos. Pues la verdad, yo lo siento bien a gusto.
2: Yo tengo muy relax.
3: Sí, ayer fui tranquilamente a ver El Diablo Viste a la Moda.
2: ¿Te gustó?
3: Me encantó la Messi. Sí, no. Soy Miranda Priestley 100%. Amo trabajar.
2: El asunto es que el mundo cambió, ¿no? En estos 20 años, que me parece ahí está la
3: ahí
2: chispa
3: está
2: de la
3: la
2: película,
3: chispa,
2: ¿no?
3: Sí, y la historia con Andy Sachs, ¿no? De cómo otra vez las historias se vuelven a entrelazar de una manera que una ayuda, una termina ayudando a la otra sin que la otra se dé cuenta. Está muy, muy padre. Sí, ya. Perdón a la gente que no la ha visto.
2: No estamos diciendo.
3: No, si quieren les cuento el final, ¿no?
2: Oye, pero es que al final, no es cierto, ya, ¿cómo cree? Digo, sí, a veces se nos va el avión, pero bueno, no, vaya a verla.
3: Sí, vaya a verla y va a
2: entender. Sabí que fue la locura el fin de semana, estaban las salas llenas, entonces me queda claro que es una de las películas más esperadas de la, pues, de esa temporada. Está arrancando con esta película. Pues ya la temporada rumbo al verano, ¿no, Marifer?
3: Sí, el 30 se estrenó, nomás que había que trabajar, entonces no pude ir vestida vestido largo y así.
2: Oye, es que mucha gente estaba acudiendo muy arreglado, ¿no?
3: Claro.
2: Pero bueno, era parte de la parafernalia, dirán, de la película, ¿no? De todo esto.
3: Yo ya tenía mi outfit,
2: ¿sí?
3: Zapato de tacón, vestido, así, pero pues no, fue hasta el domingo y dije, no, ya qué oso. Okay. Bueno. Ya qué oso porque hay más gente. Entonces, pues nos aguantamos. Pero bueno, los deportes, antes de que empiece la raza a decir algo, el día de hoy habló el señor Guido Pizarro en conferencia de prensa previo a lo que va a ser este partido frente al Nashville, que es la vuelta, que ya tienen este marcador de 1-0, y que les puede ayudar mucho a esa ventaja del gol de visita, ¿no? Es lo que puede aprovechar el equipo de Tigres, y con el envión anímico de lo que sucedió el sábado, porque el sábado también fue una explosión de emoción cañoncísima, ¿no? Viene el primer gol de Chivas, que por ahí me contaron que el árbitro al final del encuentro sí les dijo, no, pues hiciera falta. O sea, ya que verdad ya lo marcó, ya fue gol de Chivas. Lo bueno es que acá en la liga pues no hay gol de visitante, no pasa nada, pasa el que está en mejor posición de la tabla, y ahí es donde pues Tigres supo aprovechar los 3 goles más. Hoy habló Guido Pizarro y pues habla obviamente de esta cuestión, de que quedan 90 minutos en uno y 90 minutos en otro, y hay que remar, no remarle, porque los dos traes el triunfo, pero hay que aguantarle.
2: Sí, claro.
3: Saber cómo manejar los encuentros, los tiempos y aparte las lesiones, los cansancios físicos.
2: Tendrán que ser muy inteligentes, ¿eh?
3: Muy inteligente. En la cuestión de cómo manejar también el físico del jugador, porque muchos ya se ven agotados, y el cómo manejar el que Nashville no te haga un gol acá.
2: Híjole.
3: Vamos a escuchar a Guido Pizarro.
4: Sí, sabemos que los últimos resultados hemos sacado una ventaja, pero como decía recién, creo que en las dos fases quedan los 90 minutos más importantes para lograr el pase, y estamos enfocados en eso. Trataremos de cerrar las dos fases de la mejor manera, pero entendiendo que vamos a ir partido a partido. Y lo de Joaquín está entrenando mejor, ya ayer hizo con pelota, así que hoy tomaremos la decisión si será tomada en cuenta o no.
5: Y es bien.
3: Ya hizo con la pelota ayer y hoy no entrenó. O sea, entrenó. En lo poco que pudieron ver mis compañeros que estuvieron en el entrenamiento el día de hoy, dicen que no, por lo menos no inició el entrenamiento, entonces pues no pasa nada. Pero ya dijo que mañana será, ¿no? Al que seguimos esperando es a Uciel. Dijeron que el viernes ya nos daban alguna respuesta del grado de su lesión, pero pues no han soltado todavía nada. Ya espero mañana poderles tener un poquito más de información, pero por lo pronto mañana a las 7:30 es el partido. O sea, yo creo que esa media hora está interesante para la cuestión del tráfico.
2: Del tráfico, sí, claro.
3: Así que alcance la gente a llegar, ¿no? No a las meras 7:30, tienes unos 30 minutos de margen.
2: La gran ventaja de mañana es el asueto.
3: Ah, bueno, es que mañana es 5 de mayo.
2: Entonces, eso va a ayudar, digamos, un poquito en el tema de... Porque sí, ese asueto también en la universidad, sí.
3: No sé si la uni, ¿eh? Es que el 5 de mayo está muy raro, porque sí, hay lugares también en donde dicen sí lo damos y hay otros en donde...
2: Pero quienes van escuchando, repórtenos. Sí. Ayúdenos con el dato. Ya me entró la duda, fíjate, también, de si mañana hay clases en la universidad. Yo pensaría que no.
3: Esperen.
2: Pero...
3: Es que lo que yo les digo es no estamos en Puebla.
2: De entrada, dices tú. Oye.
3: La batalla es en Puebla, pues allá a lo mejor sí. No, pero digo, a ver, es una fecha histórica de nuestro país. Sí, claro, claro que claro. Sí. Es algo súper importante en nuestro país. Por eso antes el Canelo, creo que si mal no recuerdo, a ver a toda la gente que nos está escuchando, pero si mal no recuerdo, este es el segundo año que no pelea el 5 de mayo.
2: Sí, sí.
3: Este es el segundo año que no pelea el 5 de mayo. Por lo general, no pelea, a ver, no el mismo, no el mero, mero 5, pero era la batalla de Puebla. O sea, era
2: festividad vaya.
3: Ajá. Y ahora, pues va a ser hasta septiembre.
2: Oye, entonces, hay que recordar que en Estados Unidos es una celebración.
3: O sea, no, en Estados Unidos es como si festejara nuestra independencia. O sea,
2: sí, mucho más que aquí, ¿estás de acuerdo?
3: Sí, no, allá hacen fiesta y del día mexicano y taquitos y flautas y todo así.
2: Y guacamole.
3: Y decir guacamole, pero acá no. O sea, acá pues no es tanto. Pero sí, que la gente que está en la uni nos diga qué onda, mañana van a clases, no van a clases, o los maestros van a decir. Que de hecho, hoy me preguntaba en personas en donde andábamos por la mañana arreglándonos las uñas, que si van a cambiar que si van a cortar o que si van a suspender clases cuando esté el mundial. Porque terminan pues hasta junio, finales.
2: Sí, pero
3: de junio.
2: El semestre, fíjate, yo preguntaba hace ya lo del semestre a Pedro Piña, el maestro, y me decía que terminan a finales de mayo, o sea, los exámenes son a finales de mayo.
3: ¿Pero las primarias?
2: Ya después, bueno, las primarias lo platicamos aquí con Adrián, fíjate, habló el secretario de Educación y decía que caso Jalisco y Nuevo León estaban planteando la posibilidad, uno, de trabajar virtual.
3: Ok.
2: Y la otra es adelantar el fin del año
3: creo
2: escolar.
3: Creo que los niños van a preferir que adelantes el horario ya al fin del año escolar. A ver, sí. Es que las dos últimas semanas vas nada más a día de
2: no,
3: esto.
2: Y lo que quieren es que no haya movilidad, o sea, la menos para dar paso. Por eso también incluso las empresas, ¿no? Buscando que haya home office.
3: Ay, por favor.
2: Entonces, ya lo estaremos platicando, pero, oye, pues estoy revisando aquí. En teoría, mañana no hay clases, nos dicen.
3: Entonces, ay, ojalá. Entonces, más oportunidad de llegar tranquilamente al partido.
2: Y 7:30 está bien, sí. ¿No? Me parece.
3: Yo digo que está perfecto. No sé por qué a veces nos enfrascamos tanto en el punto. No, y media también. Sí, o sea, también ayuda.
2: Oye, pensando que sea una gran noche para... yo sí los veo en las dos finales, pero pues yo ahorita estoy soñando.
3: Es que mira, si juegan como jugaron los primeros 30 minutos contra Chivas, madre mía santísima, esperemos que no. Esperemos que jueguen como jugaron la segunda mitad frente a Chivas y creo que tienen todo para poderse calificar a la gran final. Claro que sí, y ojalá que sean Los Ángeles y nos manden a cubrirla.
2: Ándale. Oye, te voy a saludar Santiago. Dice, saludos a todos, pero Marifer más. Dice, que digan sus favoritos para el campeón de ese torneo. Dice, yo digo que está entre Pachuca o Cruz Azul. Pero bueno, Santiago. ¿Santiago es quien le va al Cruz Azul?
3: Santiago es quien le va al Cruz Azul.
2: Ok.
3: Con Joel Wiki. De la mano de Joel Wiki van a quedar campeones.
2: ¿Tú crees?
3: Sí.
2: ¿Sí?
3: No, yo creo que Pumas, ¿eh?
2: Me oye, qué locura, ¿no?
3: Y ahorita están buscando inhabilitar, bueno, no inhabilitar, pero están buscando que hubo alineación indebida, ya nos están cortando ahorita en el segundo bloque, te
2: oye,
3: lo cuento.
2: Oye, qué novelón, ¿verdad?
3: Porque Pumas se está quejando de esa situación.
2: Bueno, ahorita nos cuentas a detalle, así que no se despegue. Antes de irte, Marifer.
3: ¡Claro que sí! ¡Incomparables! 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
2: Gracias, Marifer. Buenas tardes.
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Lunes 4 de mayo, buenas tardes. Un sismo esta mañana, magnitud 5.6 en Oaxaca. Asegura la presidenta que no se reportan daños ni víctimas. Por su parte, recalca México que Estados Unidos pidió detención provisional del gobernador de Sinaloa sin pruebas. Por su parte, el narcotraficante Joaquín Guzmán Loera, el Chapo, pide su extradición a México mediante una carta. En la información local, Movimiento Ciudadano hace un llamado contra Morena en Nuevo León. Baltasar Martínez apeló al voto útil en favor de MC. Somos conscientes de una gran oportunidad de disputar otra final, así lo asegura Guido Pizarro. Todo esto y mucho más rumbo al encuentro el día de mañana por la noche aquí en Ciudad Universitaria. Buenas tardes, bienvenidos.

0: Aquí estamos, buenas tardes, gracias por la sintonía en ABC Noticias. Arrancamos la semana por sus mensajes. Provechito a todos, el 81-35-50-05-70. Gracias por la sintonía, construimos una gran comunidad todas las tardes, así que bienvenidos. Hoy lunes 4 de mayo, avanza la semana. De esta manera damos paso a la primera semana completita de mayo, así que quédese con nosotros. Aquellos que hicieron puente, va un saludo, y los que sí acudieron a la escuela, muy bien. Los que mañana tienen asueto, qué chulada, nos va a dar mucho gusto informarle, porque aquí estamos, todo el equipo, toda la semana, ya lo saben, muy cerca de usted, y al alcance de un mensaje, por eso habilitamos el WhatsApp 81-35-50-05-70, al alcance de un mensaje, lo leo con todo el gusto y lo escucho todavía con más gusto, me va a dar mucho gusto escucharlo, 81-35-50-05-70, provechito para todos. Está Alex Jardiel aquí en cabina, arrancamos la segunda hora de ABC Noticias contigo, Alex, ¿cómo estás? Buenas tardes.
1: Buenas tardes, mi querido José Luis, ya coincidimos mucho. De los lunes, ya
0: los lunes,
1: la semana.
0: Alex, arrancando semana, y qué semanita, ¿no? Muy movida también.
1: Muy movida hasta ahorita. Bueno, lo que ha trascendido hasta el momento, déjame te platico algo que dice el coordinador de Movimiento Ciudadano, Baltasar Martínez, aquí en Nuevo León, quien hizo un llamado directo a la ciudadanía para respaldar la continuidad de Movimiento Ciudadano, esto ante lo que él considera una amenaza por parte de Morena. Es lo que da en su mensaje Baltasar Martínez, que le repito a toda la audiencia, hace un exhorto a que la ciudadanía siga apoyando a Movimiento Ciudadano, le dé continuidad a este proyecto ante lo que él considera como una amenaza por parte de Morena. Señala que el Estado debe mantenerse alejado del modelo de gobierno federal, ya que desde su perspectiva un cambio hacia ese partido podría poner en riesgo la estabilidad y el desarrollo de Nuevo León. Prácticamente dijo que todo lo que hemos estado construyendo como Movimiento Ciudadano aquí en Nuevo León debe tener continuidad, y en caso de hacer un cambio, y obviamente lo resalta, a Morena, el partido Morena, pues ya sería ahí un cambio que sería negativo, por así decirlo, lo que menciona Baltasar Martínez.
0: Que lo hace Alex en su papel de dirigente de Movimiento Ciudadano, pues en vísperas ya un proceso electoral que hemos dicho muy adelantado. En la realidad, hablando ya de muchos prospectos en todas las fuerzas políticas, y con esta posibilidad, como lo menciona él, ¿no? De hablar de lo que ocurre con Morena hoy, con esas posibilidades. Recordamos, Alex, en ese contexto político de la elección pasada, como Morena, pues quizá habíamos pensado que era una situación que no ocurría en Nuevo León, pues claro. Gana el Senado en su momento Waldo Fernández y Judith Díaz, que encabezaban la fórmula, ganan en su momento a Luis Donaldo Colosio y a Marta Herrera, ¿no? Hablamos de esta situación que ocurre con Morena, un partido que crece en el país de tal manera que la gran mayoría de las gubernaturas hoy son de Morena, son unas cuantas del PAN y de Movimiento Ciudadano, de El Verde, Vico, San Luis, el PRI, Coahuila, vaya, son unas cuantas, Jalisco, MC y Nuevo León, el PAN, Aguascalientes, Querétaro, pero...

0: este exhorto y defiende el trabajo que se ha venido realizando tanto a nivel estatal como municipal. Recordemos que los municipios que tienen emesistas en su gobierno, bueno, digamos como Guadalupe, como en Juárez también, diferentes municipios, bueno, ahora el estado también menciona esto, que ha tenido muchos avances en temas estatales y municipales, destacando temas que son los más preocupantes para la gente. Él menciona temas como la seguridad y la movilidad. También asegura que se han realizado inversiones importantes en áreas como infraestructura, salud y educación, las cuales, según él, según Baltazar, han permitido avanzar en el desarrollo social del estado. Incluso hizo referencia a una encuesta reciente que, de acuerdo con sus palabras, le da a Movimiento Ciudadano una ventaja cercana a los 20 puntos y aseguró que esto no es producto de una estrategia de imagen, sino del sentir de la ciudadanía en las calles y del respaldo al trabajo de las autoridades. Finalmente insiste en que la única manera de mantener los indicadores positivos en el estado es darle continuidad a su partido, posicionándolo como la principal opción para quienes no coinciden con el modelo del gobierno federal. Recordemos toda la estrategia que han estado realizando Movimiento Ciudadano en los últimos años durante esta administración en temas de seguridad, en temas de educación, en temas de infraestructura. Recordemos, tenemos la línea 6 del metro, que ya iniciaron las pruebas. Entonces dice que para darle continuidad a todos estos proyectos y para que esta agenda continúe en su modelo actual, pues se tiene que dar continuidad a Movimiento Ciudadano, más que nada.
1: Bueno, pues ahí el mensaje de el dirigente estatal de MC en Nuevo León, Baltazar Martínez. Muy bien, gracias, Alex.
0: Seguimos al pendiente, cualquier cosa aquí regresamos, mi querido.
1: Ándele, buenas tardes.
0: Gracias.
1: Oye, más información. Antes, déjeme le cuento, hay un accidente aquí en Martín Carrera y Manuel L. Barragán, ahí donde están las vías del tren precaución, derrapó un motociclista. Hay dos personas heridas, tráfico intenso en Avenida Barragán. Recordamos que si hay actividad hoy en la máxima casa de estudios, ahí por la zona de Barragán, todos los que vienen de la zona de Ciudad Universitaria, que se acercan hacia el centro de Monterrey o hacia el área para ubicarlo de la Cruz Roja o hacia la zona de la Plaza de Toros, mucha precaución, hay un despliegue ya de autoridades, cuerpos de auxilio, hay carriles cerrados a la circulación para que lo considere. Martín Carrera y Avenida Manuel L. Barragán. Oiga, hay más temas en este inicio de semana. Está Juan Garza aquí en cabina con nosotros también. Querido Juan, ¿cómo estás? Buenas tardes.
2: ¿Qué tal? Muy buenas tardes, José Luis, ¿cómo te encuentras el día de hoy?
1: Oye, arrancando semana, una semana muy especial porque para muchos es asueto mañana, así que semana corta.
2: Así es, y pues a disfrutar el día como quiera.
1: ¿Verdad? Vamos a ponerle buena cara, si está en movimiento, si nos va escuchando, gracias por ser parte de la familia de ABC Noticias. Cuéntanos, Juan, de un acuerdo por la paz.
2: Así es, pues el gobernador de Nuevo León, Samuel García, encabezó este lunes la firma del Compromiso por la Paz Laboral 2026, junto con cámaras empresariales, sindicatos y representantes de la iniciativa privada, con el objetivo de mantener la estabilidad laboral y fortalecer las condiciones para la inversión en la entidad. El acuerdo se realizó en el Palacio de Gobierno en el marco de la conmemoración del Día del Trabajo, donde autoridades y líderes de distintos sectores coincidieron en la importancia de mantener el diálogo y la cooperación. Durante el evento se destacó que la coordinación entre empresas, trabajadores y gobierno ha contribuido a la atracción de más de 125 mil millones de dólares en inversión para el estado. En su intervención, el mandatario estatal señaló que el ambiente laboral en Nuevo León ha sido clave para atraer capital extranjero y concretar proyectos industriales de gran escala, incluso en contextos económicos adversos, pero escuchemos qué fue lo que mencionó al respecto.
3: Que Nuevo León tiene la fortaleza que cada actor está haciendo lo que le toca. Tenemos a los mejores empresarios que aún con estos tiempos de incertidumbre siguen invirtiendo. Aquí tengo unos cerquitas, no voy a decir quién. Cuando todo mundo esconde la bolsa porque no quieren broncas, los empresarios de Nuevo León, todos, no conozco uno que se haya ido o que haya parado producción. Todos siguen invirtiendo y expandiéndose. Y no son de 20, 30 millones, son de 300, 500 o hasta billones de pesos. Ahí está Ternium, que el viernes, con toda la bronca del aluminio, 4 billones de dólares. Por eso somos primer lugar en todo, porque somos aventados y no le sacamos a nada.

0: Entonces me quito el sombrero de los empresarios que tenemos en Nuevo León, que gracias a ellos hoy somos primer lugar en todos los índices económicos que se miden.
1: En ese sentido, dijo que la coordinación entre gobierno, empresas y trabajadores ha permitido mantener niveles de productividad y confianza que colocan a la entidad como referente nacional en desarrollo económico. Por su parte, el presidente de Coparmex, Nuevo León, Roberto Cantú, advirtió que si bien el Estado mantiene condiciones favorables, aún existen retos estructurales que requieren atención conjunta para sostener ese dinamismo, pero escuchemos qué fue lo que mencionó el presidente de Coparmex en este evento.
0: A ellos se suman otros retos estructurales que debemos atender con seriedad: la informalidad laboral, la necesidad de mayor inclusión, particularmente de las mujeres en la economía formal, y la urgencia de fortalecer las capacidades de nuestro talento humano. Frente a este panorama hay una certeza: ningún sector puede enfrentar estos retos y desafíos por sí solo. Se requiere diálogo, se requiere confianza y se requiere de corresponsabilidad.
1: El líder empresarial señaló que estos factores son clave para asegurar que el crecimiento económico sea sostenible y llegue a más sectores de la población, por lo que insistió en la necesidad de mantener el trabajo coordinado entre autoridades, empresas y sindicatos. En tanto, el secretario general del Sindicato Único de Servidores Públicos del Estado, Ricardo Cavazos Valderas, expresó que la paz laboral en Nuevo León no es un hecho aislado, sino el resultado de la comunicación permanente entre los distintos actores, así como de la disposición para resolver diferencias mediante el diálogo. Durante la ceremonia también se presentaron cifras sobre la atención de conflictos laborales en el estado. Se informó que el Centro de Conciliación Laboral ha recibido más de 304,000 solicitudes, de las cuales se han concretado alrededor de 196,000 convenios, que en conjunto representan acuerdos por más de 7,787 millones de pesos, y han impactado a más de 913,000 personas, con el diálogo como principal vía de resolución. En tanto, la Procuraduría de la Defensa del Trabajo reportó más de 32,000 asesorías otorgadas y cerca de 30,000 procesos de conciliación realizados. Estas intervenciones, de acuerdo con los datos presentados, han significado beneficios económicos para trabajadores por más de 106 millones de pesos. También al evento asistieron Federico Rojas Veloquio, secretario del Trabajo, Edmundo García Santos, líder de la Confederación Nacional de Sindicatos Independientes de México, Mayra Rendón, subsecretaria del Trabajo, Arturo Cavazos Leal, subsecretario de Capacitación y Empleo, así como Andrés Garza Herrera, presidente del Consejo de Nuevo León, entre otros representantes del sector público, empresarial y sindical. José Luis.
2: Pues interesante el encuentro, sin duda, Juan, de pronto el analizar efectivamente parte de la narrativa que menciona el gobernador, también destacando, ¿no?, la participación pues muy activa de quienes estaban ahí presentes y entendiendo la importancia para el movimiento económico de nuestro estado, ¿no?
1: Así es, que sabemos que es muy importante, y aparte pues esta firma de este compromiso por la paz laboral que siempre ha sido fundamental aquí en Nuevo León, y aparte pues atrae también inversión extranjera, sí, claro, y ayuda a la economía del estado.
2: Que esta parte es lo más destacable, insisto, en lo que representa las cifras que ha señalado la autoridad estatal respecto al tema de inversión, pero que es fundamental el que no haya problemas laborales o con sindicatos o algunas situaciones de pronto que obliguen a pensar o repensar a quienes van a llevar a cabo alguna inversión aquí en la entidad. Muy bien, querido Juan, muchas gracias.
1: Muchísimas gracias, y seguimos al pendiente.
2: ¿Ya comiste, Juan?
1: Todavía no, ya ahorita, sí, apenas voy a ir a comer arrocito con milanesa de pollo hecha, ya sabes, por mi señora madre. Oye, Silvia Loredo, nuevamente.
2: Oye, Juan, pero milanesa sí.
1: Empanizada.
2: ¿Empanizada o?
1: Empanizada con arrocito. Ah, delicia, delicioso, Juan. Unas tortillitas, agüita, porque a veces no tomo refresco.
2: Oye, ¿y trae salsa?
1: No, ese es el.
2: El tomate está bien caro, Juan, estaban platicando que, oye, casi 90, ¿no?
1: No, carísimo, 90, está carísimo, y para hacer una salsa.
2: No, oiga, bueno, pues sin salsa entonces. Provechito, Juan, y usted que nos va escuchando, 81-35-50-05-70. Provecho, fíjate, la milanesa siempre va a ser
1: No, es un platillo súper delicioso, imagínate. Sí. Tú le pones crema. Hay gente que le pone crema, ¿eh?
2: ¿A la milanesa?
1: A la milanesa y al arroz.
2: Pues mira, si hay... No te digo que no, ¿verdad? Pero me gusta con mucha salsa siempre.
1: Algo delicioso y obviamente unas tortillitas de maíz.
2: Ándele, provecho, Juan. Muchas gracias. Muchas ya va directo gracias. A comer, Juan. Y espero que usted también, si nos va escuchando, va en tránsito ya a su casa o alguna comida de negocios. Bueno, que tenga una gran tarde. Agradezco sus mensajes, 81-35-50-05-70. Aquí lo estamos leyendo y aquí estamos muy pendiente de usted. ¿Quién está por acá? Miki Santos. Oiga, nos presume Miki. Escuche nada más porque manda la fotografía. Parece foto así de para el Insta, acá muy... El antojo de hoy ya nos antojó a todos. Una rica pechuga a la plancha, dice, con verduras, calabaza, brócoli, zanahoria, una pasta, oiga, tortillita, salsa verde, limón y agua natural. Saludos, Miki, manda a saludar a Marifer también. Por acá también, buenas tardes. ¿Quién está? Ah, saludos a Katy y a Giselle García. Les mando un abrazo. Dice, buenas tardes. Dice, ya es la hora de la comida. Dice, a disfrutar porque mañana no hay clases por el aniversario de la Batalla de Puebla. Les mando un abrazo a Katy y a Giselle. Muchas gracias por escucharnos. Provechito, pues que nos presuman qué van a comer. Y efectivamente, mañana no hay actividad escolar en el sistema de educación básico. Va un abrazo también. Dice, buenas tardes. Dice, reportar. Afuera de una tienda en Avenida Nogalar hay una fuga de agua potable, ya tiene más de 15 días. Dice, no sé si nadie lo ha reportado. Dice, mi nombre es Adrián Martínez de San Nicolás, por favor, hagan algo. Muchas gracias también, Adrián, con todo el gusto. Dice, el tráfico está todo lo que da, hay dos carriles tapados por los trabajos que están haciendo, pero el asunto es la fuga de agua en la zona. Adrián, muchas gracias, gracias por el mensaje, te mando un abrazo, gracias por escribirnos, 81-35-50-05-70, estamos en vivo, queremos saber de usted, repórtese, me va a dar mucho gusto leerlo y escucharlo, porque nos escuchamos todos aquí en Premier 91.7, en ABC Noticias, por supuesto que su voz escucha. La pausa, regresamos.
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1: De la tarde con 22 minutos. Buenas tardes, onda de calor esta semana, los 40 grados el miércoles, prepárese, y lluvia jueves y viernes, le adelanto. Hay mucha información del clima importante en esta primera semana de mayo que estamos arrancando, primera semana completita, así que muy buenas tardes, atentos a las temperaturas y a tomar, como siempre le platicamos, decisiones inteligentes. Vamos a cuidarnos mucho. Para esta tarde la máxima es de 29 grados, por la noche 23. No tenemos posibilidad de lluvia, al menos no este lunes y martes. Mañana martes 19 grados por la mañana, alcanzamos 34 grados la temperatura ya por la tarde, sin pronóstico de lluvia, aunque el día de mañana aparece esta posibilidad de viento, un ventarrón que pudiéramos tener vientos en un rango de los 40-50 kilómetros por hora. El miércoles cambia el patrón atmosférico con la posibilidad de lluvia, de no tener posibilidad lunes y martes, y el miércoles aparece de un 20 a un 30%, y me dirá, ¿es bajo? Pues sí, pero ya sabemos que con un pronóstico de 20% podemos tener algún chubasco acercándose a la zona metropolitana, por eso no lo descartamos, por mínimo que sea, le alertamos de esta posibilidad de lluvia el miércoles de un 20%, y el jueves es de un 60%, pero el miércoles, me regreso el miércoles porque cambia el patrón atmosférico en gran parte del territorio nacional. Ya le adelantaba también de temperaturas entre 38 y 40 grados a la sombra. Se espera que la temperatura sea sumamente cálida. Hablamos de, fíjese lo que son las cosas. Tuvimos un fin de semana con temperaturas muy agradables, hay que reconocerlo, temperaturas frescas, incluso ayer el ambiente fresco aquí en la ciudad, pero vamos a dar paso esta semana de nuevo a temperaturas, como le platico, bastante cálidas. Se prevé que una circulación anticiclónica en niveles medios y altos de la atmósfera se posicione sobre México, desplazándose hacia el Golfo de México y reforzando el incremento de temperaturas sobre gran parte del territorio del noreste. Por eso es importante saber que a partir del miércoles se elevan las temperaturas y de qué manera. Todo esto le digo para traerlo en el radar. Después llega la lluvia fuerte el jueves, o al menos el pronóstico es bastante elevado, superior al 60%, vientos de 50 a 70 kilómetros por hora. Por eso le digo, cambia por completo también el patrón atmosférico. Máxima solo de 29 grados el jueves, y el viernes la temperatura máxima es de 27 grados, muy agradable. 19 por la mañana y solo 27 grados de máxima. Hay un 40% de posibilidad de lluvia para el viernes, para considerarlo, con rachas de viento de 30 a 40 kilómetros por hora y este 40% de posibilidad de lluvia. Vamos rápidamente a revisar lo que ocurre en territorio nacional. Ya le alertaba en la Ciudad de México y los estados del centro del país con mucho calor, 30 grados, por supuesto que es calor para esta zona centro del país. A las 4 de la tarde se alcanzan estos 30 grados y por la noche se cierra la jornada con un rango de 20 a 23 grados en la capital de nuestro país. Tenemos en tanto las temperaturas de esta onda de calor que se mantienen en las entidades de Sinaloa, Durango, Jalisco, Michoacán, Puebla, Morelos, Guerrero y Oaxaca, temperaturas que pueden alcanzar hasta los 45 grados, mucho, mucho calor. Y las temperaturas más frías, en contraste, en las zonas serranas de Baja California y Chihuahua, con temperaturas en el rango de 0 grados, de 0 a menos 5 grados. Son las temperaturas más frías. Lluvias, tenemos esta tarde lluvias fuertes en el estado de Chiapas y chubascos para el estado de México, Morelos, Tlaxcala, Puebla, Oaxaca, Veracruz, Tabasco, Campeche, Yucatán y Quintana Roo. Lluvias aisladas para Baja California, Sonora, Chihuahua, Tamaulipas, San Luis Potosí, Michoacán, Hidalgo, la Ciudad de México y el estado de Guerrero. Vamos a revisar la calidad del aire, hacemos el recorrido al corte ya de las 2 de la tarde. Recordamos que cada hora se actualiza el sistema de monitoreo ambiental y tenemos mala calidad del aire en Escobedo, está en color naranja, contaminación presente en Escobedo para que lo considere. Tenemos calidad del aire regular en la zona de Libramiento, apenas aceptable, límites García, Escobedo y Monterrey, Monterrey Norte y a la zona de San Bernabé con calidad del aire regular, y sumamos con este mismo indicador en San Nicolás de los Garza, avenida Miguel Alemán, avenida Universidad, calidad del aire regular, Monterrey Centro, San Pedro y Monterrey Sur con calidad del aire regular, está en amarillo. Sumamos el Aeropuerto Internacional de Monterrey también con calidad del aire regular, es decir, en color amarillo. con buena calidad del aire tenemos Guadalupe en la zona de La Pastora, este mismo indicador en el municipio de Juárez y Cadereyta, y sumamos Pesquería también con buena calidad del aire esta tarde. Cuídese mucho, estamos en vivo en ABC Noticias, quédese con nosotros.

¿Qué tal, José Luis? Buenas tardes. Oye, para hacer el siguiente comentario relacionado de que con la línea 6 del metro, cómo ha tenido accidentes graves, mortales y muy peligrosos. Y yo digo que pues ya deben de tener más conciencia las constructoras, las personas que están involucradas directamente en la construcción de este famoso monorriel que ha causado con muchos retrasos. No sabemos cuáles son las causas, pero lo que sí tenemos que guardar, cuidar y proteger hasta a los trabajadores. Ayer otra víctima más, y pues yo digo que en todas partes cuando hay algún problema grave se tiene que redoblar los sistemas de seguridad en cuanto a grúas, en cuanto a tráiler, cadenas, todo tipo de movimientos que van a hacer, tener el sumo cuidado de proteger las vidas humanas que son.

0: Gracias por sus mensajes, Mario Guerra, saludos. Dice, seguimos en las mismas, ya tiene todo el año pasado, no hay dónde estacionarse en los alrededores de las clínicas 2, Gine y la 33. Estaciones en los lugares que puedes más cerca, ya que tampoco hay estacionamiento. El estacionamiento que hay en la clínica 33 a la 2 no te dejan meter. Entonces, ¿cómo le hacen los familiares de pacientes? Es todo un problema. Dice, en vez de ayudar, andan los tránsitos. Y se levante y levante coches, traen una cara de felicidad de niño en Navidad recibiendo su regalo. Nos dice, no se vale, y nos comparte una imagen de las grúas también, pues con el famoso operativo grúa ahí en los alrededores. Como le platico, de Gine, de la clínica 2, de la 33, con mucho cuidado. Y es que el tema de estacionamientos está complicado también en este lugar y en otros del centro, que lo hemos hablado también, lo hemos platicado. Así que está el operativo grúa a todo lo que da, mucha precaución. Ahí en los alrededores, ya lo sabe que pues es una lana, oiga, el que se lleve la grúa, nuestro vehículo, y multa y mucho más. Gracias, Mario, por alertarnos. Me parece que, y con todas las obras ahí del metro que también complican, tendría que replantearse el cómo hay más espacios también de pronto, o buscamos que haya espacios para estacionarse todos. Muchas gracias. Por acá más antojitos de lunes. Oiga, qué delicia. Abrazo al buen Quique compartiendo con nosotros. Dice, compadre, saludos. Dice, es la hora del antojo y nos manda, son unas flautas pareciera, oiga, así doradas. Por acá tenemos guacamole y una sopita de fideo, oiga, qué delicia. No, pues buenas tardes, oiga, con una sopita de fideo con mucho limón. Y además el guacamole así hecho en casa. No le veo tomate, ya le digo que el tomate está caro, pero veo aquí que tiene aguacate, pareciera cebolla y cilantro, provechito. Y aquí este limón para los taquitos que nos comparten. Hombre, querido Quique, provecho. Un saludo, gracias a usted por comunicarse con nosotros. 81-35-50-05-70, qué delicia. Para los que están arrancando la semana en modo así muy aplicados, con ensaladita y todo el asunto, les mandamos un abrazo también, coma bien rico. Me parece que hay que concentrarnos y disfrutar de los alimentos. ¿Sabe que estamos deprisa y el celular? No, oiga, vamos a disfrutar de los sagrados alimentos. Así que quédese con nosotros. 81-35-50-05-70. Estamos para servirle todo el equipo. Buenas tardes. La pausa y lo sigo leyendo. Y nos escuchamos todos. Buenas tardes.
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0: 2:33 en vivo, todo el equipo de ABC Noticias, Alex Gardiel aquí en cabina con nosotros. En materia de seguridad, tuvo un hecho ayer muy lamentable, ayer por la tarde, ya le dábamos detalles de una investigación que se mantiene todavía en curso en el municipio de Ciénega de Flores, esto en la colonia Bellavista. Alex, cuéntanos sobre este multihomicidio, buenas tardes.
1: Buenas tardes nuevamente, querido José Luis. Este suceso, lamentable, bien lo mencionas, que ocurre el día de ayer, esta masacre donde 5 personas pierden la vida después de ser atacadas a balazos y una más sobrevive, alcanza a sobrevivir. Ya fueron identificadas estas personas y avanzan las investigaciones, ya realizan cateos en zonas colindantes con este homicidio y ya catean en la vivienda en donde se llevó a cabo esta masacre. Vamos a por partes, vamos a dar las identidades de las personas que fallecen. Empezamos con Martín Epigmenio Muñiz, de 31 años de edad, Alexis Román Martínez, de 30 años, José Alejandro Sotelo, de 47, y 2 mujeres que hasta el momento no han sido identificadas. También la persona que resulta con lesiones de consideración es Carlos, de 27 años, el cual se encuentra hospitalizado hasta el momento del día de hoy. Las primeras indagatorias apuntan a que fue un ataque directo, hasta el momento lo que ha trascendido, y las primeras horas del día de hoy ya se realizan cateos. Te están cateando justamente en esos instantes la vivienda donde se encuentran estas 5 víctimas. Este inmueble que era más que nada era una vivienda de una planta con evidentes señales de abandono y acumulación de desechos en su exterior, era presuntamente utilizado como punto de venta y consumo de drogas, a lo que ha trascendido hasta el momento. Las indagatorias apuntan a que se detectaron sustancias ilícitas al interior de esta vivienda donde se encuentran estas personas fallecidas, que este hecho lamentable ocurre durante la tarde del día de ayer, alrededor de las 16 horas, en este domicilio ubicado sobre la calle Magnolia, en la colonia Bellavista, ya en Ciénega de Flores. Bueno, es lo que ha trascendido hasta el momento. Ya las identidades de los hombres fallecidos son 3 hombres y 2 mujeres. Las mujeres hasta el momento no han sido identificadas, pero también se tiene la identidad del hombre que resulta con lesiones, que es Carlos, de 27 años, y ya se encuentran algunas sustancias ilícitas al interior de esta vivienda donde se encuentran esas personas.
0: Entonces, la línea de investigación tendría que ver con narcomenudeo.
1: Es correcto. Lo que apunta hasta el momento es que podría ser un ataque directo. Pues, por una, sabemos, de cuestión de deudas, cuestión de territorios, cuestión de venta. Incluso le habíamos mencionado este tema de los puntos de venta de droga, cómo se mueven, cómo se dispersan en la zona metropolitana de Monterrey. Y bueno, este es el caso que sucede, ya lo habíamos advertido, y ahora ya sucede este ataque directo donde las personas llegan al punto de venta y asesinan a estas 5
0: personas.
1: Llama
0: la atención de pronto, y esto fue ayer, pues antes de las 5 de la tarde.
1: Y a las 16 horas.
0: Imagínese. Plena tarde de domingo, y abren fuego, o sea, fue un ataque directo y abren fuego contra todas las personas que estaban en esta casa. Por eso la cifra de 5 personas muertas en el lugar y una que logra sobrevivir.
1: Es correcto, es una que logra sobrevivir, está hospitalizada hasta el momento, no se ha informado su estado de salud, pero bueno, se argumentaba que ya se encontraba el hombre con lesiones de gravedad, por eso mismo fue trasladado de emergencia en hecho lamentable.
0: Sí, claro. Y nos decías, Alex, yo le platicaba a nuestra gente hace un rato el informe que teníamos de la fiscalía de un cateo. ¿Es en esta casa y otras propiedades?
1: Sí, es en esta casa. Se están realizando cateos ahí en las zonas colindantes, puntos estratégicos donde ya se tenían analizadas investigaciones. Sí, claro que sí, reportes que se habían hecho. Y bueno, pero principalmente es el cateo en la vivienda donde ocurre este suceso, donde ya se encuentran sustancias ilícitas.
0: Bueno, pues están los peritos ahí llevando a cabo este cateo, personal de la agencia estatal de investigaciones llevando a cabo este cateo gran parte de la mañana. Sabemos que está en proceso esta investigación y en espera de que la autoridad pueda esclarecer también este caso. Se dio otro hecho también policiaco relacionado con un homicidio en Montemorelos esta mañana. Alex, también otro ataque donde una persona fue ejecutada acá en Montemorelos. Sumamos este caso de Ciénega de Flores, pues es un arranque de semana violento, muy violento, claro. Por eso le damos seguimiento. Bueno, y aprovechamos que estamos con Alejandro Cardiel, dejamos a un lado los temas de seguridad, o bueno, otro enfoque en la seguridad financiera de muchas familias. Alex, lo que ha pasado con esas denuncias públicas de afectados por proyectos inmobiliarios, desgraciadamente no hablamos de un solo caso, son varios aquí en la ciudad. Platícanos.
1: Claro que sí. Bueno, tenemos este tema también, estos hechos que han, las personas que han sido víctimas de estos fraudes inmobiliarios, son al menos de las que se tiene contempladas, son 6 empresas las que han realizado este tipo de fraudes, presuntamente. Y bueno, el día 7, jueves 7 de mayo, se realizará un foro por parte del licenciado Raimundo Ramírez Pompa, que es el abogado que está dándole seguimiento a estos casos. Ahí están, ya había hecho una reunión con algunos afectados, eran 50 afectados un grupo de 50 de los 2000, más de 2000 afectados de Proyectos 9 Lobatón, donde esos 50, bueno, ya van a hacer un grupo de WhatsApp para que puedan tener reuniones, puedan tener seguimiento a su caso, de que él mismo se postuló para poder atender este caso a las personas, y va a tener solamente un costo de 1,800 pesos la asesoría de este abogado. Y ahora, pero son varias empresas, entre ellas está Tamayo Capital, está Quantium, está Prosuma Capital, Crearé, Proyectos 9 Lobatón, bueno, y también Macho Construye. Son estas 6 las que se va a hacer el foro para las personas que fueron afectadas. Pues ahí está el exhorto, se va a llevar a cabo esta sesión informativa, va a haber también diagnóstico de la situación actual, divulgación de información que no se conoce, va a haber asesoría jurídica, ruta crítica de solución. Esto ocurrirá a las 7 de la tarde, el día 7 de mayo del presente año, en el Club México Palestino Libanés, ubicado en la avenida Manuel Gómez Morín, número 1250, en el municipio de San Pedro, en la colonia Carrizalejo. Ahí va a estar el licenciado Raimundo Ramírez, presidente y coordinador del Comité de Víctimas de Nuevo León. Y ahí, pues obviamente va a participar en este evento, que será gratuito, importante mencionarles, será gratuito este evento, donde van a estar asesores, van a estar víctimas y coordinadores. Le reiteramos, el día 7 de mayo a las 7 de la tarde, Club México Palestino Libanés, ubicado en Avenida Manuel Gómez Morín, 1250, en el municipio de San Pedro, va a estar este primer foro de víctimas de fraudes inmobiliarios en Nuevo León.
0: Oye, Alex, y este foro no tiene costo. Hay alguna asesoría con algún abogado, bueno, ya sería
1: aparte.
0: O sea, es claro. Un tema de, pues, de entrada, de relacionar cuánta gente hay, que aquí nos estaríamos dando una idea, insisto, de estas historias, porque de pronto hemos hablado de algunos de estos desarrollos y de cantidad de personas, pero claro, ya de un foro, o sea, organizar un foro, imagínese, sí, nada más. No.
1: O sea, ¿a qué nivel llegamos?
0: Sí, claro, increíble, Alex.
1: ¿A qué nivel llegamos? Importante mencionar, este es un foro. Mucha gente se puede confundir a que, como va a estar un abogado, puede ser una asesoría jurídica directa. Va a haber asesoría jurídica,
0: sí, claro, ¿quién lo
1: desee? Lo va a haber, y sí va a haber asesoría jurídica durante este foro, pero va a ser un foro informativo sobre todo lo que se va a tratar. Va a haber sesión informativa, diagnóstico de la situación actual, divulgación de información que no se conoce, va a haber asesoría jurídica y ruta crítica de solución, pero este es un foro solamente informativo para que las personas conozcan cómo está el problema tan delicado aquí con estos fraudes inmobiliarios en Nuevo León.
0: Bueno, pues creo que el caso Lobatón de los últimos días también abre de nuevo la puerta.
1: Sí, claro.
0: A saber que no es el único, desgraciadamente, ¿verdad? No son los únicos quienes se han visto afectados con todo el tema de esos desarrollos. De pronto, patrimonios de muchas familias, Alex, patrimonios, hablamos de pronto, pues, de mucho dinero, muchos ahorros.
1: Millones.
0: Exacto, se cuentan con cantidades extraordinarias, buscando el tener un espacio. Muchos de ellos se los escuchábamos recientemente, para rentar, para tratar de tener otra entrada, sí, para buscar blindarse en la familia, decir, bueno, por aquí podemos apostarle a tener un nuevo espacio. Incluso son tantas y diversas historias, pero el asunto es que es el dinero y el patrimonio de muchas familias que hoy está en juego.
1: Sí, porque ahí mismo es donde se les va a decir, oiga, yo ya tengo la denuncia, pero no avanza. ¿Por qué no avanza? Ahí te lo van a decir en el foro. Todas las personas que sean víctimas, pues ahí está la invitación. Evento totalmente gratuito, el día 7 a las 7 en el Club el día jueves 7 a las 7 en el Club Mexicano Palestino Libanés, en el municipio de San Pedro.
0: Muy bien, pues queda la invitación, insistimos, para todas las personas afectadas. Si conoce a alguien, es un foro. Ahí va a conocer quizá más personas también afectadas, que digo, desgraciadamente son muchas familias aquí en la entidad. Es un tema pendiente con la autoridad, Alex, con la fiscalía en particular, de que estas historias no queden impunes.
1: Claro.
0: O sea, que haya justicia para ellos y que tengan acceso a sus ahorros, a su dinero, lo que le invirtieron. Es decir, si no me vas a dar por lo que le metí aquí una lana y que es el esfuerzo de la familia, pues que se le dé un seguimiento para que le regresen ese dinero, ¿no?
1: Sí, bueno, y ya están las investigaciones. Recordemos que ya también se le negó el amparo a Lobatón. Entonces, bueno, ya está avanzando y ahí podemos ya tener un poco de certeza de que la investigación ya continúa.
0: Esperemos que sí, esperemos que así sea. Yes. Muy bien.
1: Está la invitación ahí cordialmente.
0: Muchas gracias.
1: Claro que sí, seguimos al pendiente, mi querido José Luis.
0: Ándele, buenas tardes. Alejandro Cardiel aquí en cabina con nosotros en este arranque de semana. Hoy lunes 4 de mayo, estamos en vivo todo el equipo de ABC Noticias. Hay mucho que platicarle todavía, por favor, provecho. Quédese con nosotros, vamos a la pausa, platicamos de más temas en un instante. No se despegue, buenas tardes.

0: 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El vicefiscal general de la Fiscalía del Estado de Sinaloa, Dámaso Castro, seguirá en el cargo desempeñando sus funciones en pleno ejercicio de sus atribuciones legales, a pesar de que Estados Unidos recientemente lo acusó de narcotráfico y posesión de armas, informó este lunes el Ministerio Público de la entidad. En un comunicado, la Fiscalía General del Estado de Sinaloa detalló que el funcionario se encuentra desempeñando sus funciones, al tiempo que explicó que atenderá cualquier citación, requerimiento o resolución que emita la autoridad correspondiente en estricto apego del marco legal. Siguiendo con más, el Gobierno de México anunció este lunes nuevas reglas para acelerar la inversión, con un plazo máximo de 30 días para aprobar proyectos y de 90 días para resolver trámites que se aprobarán automáticamente si no hay respuesta. En un intento por atraer capital en medio de la relocalización de las cadenas de suministro a nivel local, el secretario de Economía, Marcelo Ebrard, explicó que las medidas derivan de consultas con el sector privado y de un esfuerzo coordinado entre el gobierno federal y los estados para facilitar la inversión. La presidenta de la Comunidad de Madrid, Isabel Díaz Ayuso, defendió este lunes frente a un centenar de inversores, empresarios y representantes de compañías de México y España el trabajo de la gran comunidad hispana y aseguró que México ocupa un lugar prioritario para la inversión bajo el respeto del modelo democrático liberal. Para ABC Noticias, Hanna Malabear.
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Hola, José Luis, buenas tardes. Oye, pues con relación a lo del operativo de ahí de la clínica 2, la verdad, hace 2 días llevé un familiar a la clínica de rehabilitación. No me permitían ni la entrada a la clínica de rehabilitación, que está ahí a un lado, a la unidad de rehabilitación. Estaba tránsito, estaban las patrullas de movilidad estatal, y pues resulta que ya me andaban llevando el vehículo. No sé por qué, o sea, yo lo único que quería era acudir ahí, porque pues no va a caminar en muletas a la clínica de rehabilitación desde la calle. O sea, sí está retirado, son 20 metros aproximadamente. Entonces yo creo que deberían de tener más conciencia y empatía para ese tipo de situaciones, porque uno, la verdad, no se va a pasear ahí y no va a que lo reciban con ese tipo de cariñitos de tránsitos y de movilidad. Si algo deben de revisar es que no deben de estacionarse ahí los camiones ni los taxis tanto tiempo, porque ahí tienen casi los taxis amarillos una base. Saludos.

0: Este deporte te presenta a los equipos que estarán en México, Estados Unidos y Canadá 2026. No sería sorpresa si la selección de Francia disputa la final del Mundial del 2026 y tampoco si gana el título. Luego de haber sido campeón en Rusia 2018 y subcampeón en Qatar 2022, Le Blues es un serio aspirante a levantar la Copa del Mundo por tercera vez en su historia. Francia tiene una rica tradición mundialista con dos campeonatos, Francia 98 y Rusia 2018. Cuatro finales disputadas, fue subcampeón en Alemania 2006 y en Qatar 2022, y tres aspiraciones más en semifinales, Suecia 58, España 82 y México 86. En 15 participaciones anteriores, en 7 terminó entre los mejores 4 y Didier Deschamps, como director técnico, ha mantenido ese protagonismo. Clasificó de manera invicta con 5 victorias y un empate sobre Ucrania, Islandia y Azerbaiyán. Para el 2026, Francia cuenta con el astro Kylian Mbappé, quien va por su tercer mundial, y figuras como Zuma Dembélé, ganador del premio de Best y el Balón de Oro 2025, aunque compartirá el grupo de la muerte con Noruega, Senegal e Irak, eso no le resta opciones para alcanzar el título. Sin duda la figura para este Francia será Kylian Mbappé. Con 19 años disputó su primer mundial y fue campeón del mundo. En el 2026 estará en su tercero como una de las estrellas a seguir. Ha marcado 12 goles en Copa del Mundo, 8 de ellos en Qatar 2022. Está a un tanto de Jos Fontaine, el máximo goleador francés en mundiales. Francia arranca su participación del Grupo I el 16 de junio en Nueva York contra Senegal, el 22 de junio en Filadelfia contra Irak y el 26 de junio en Boston contra Noruega. Para ABC Deportes, Marifer Ibáñez.
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0: Estamos de regreso. Gracias, Eduardo Pérez, a todos los amigos que están conectados. Marifer con nosotros. Buenas tardes. ¿Cómo estás?
1: Hello. Muy buenas tardes. Muy bien. Todo bien.
0: Avanzando semanita, arrancando semanita con todo.
1: Así es. Arrancando la semanita con todo y con mucha información en la cuestión del fútbol mexicano, porque pues empezamos con esta cuestión del equipo de Pumas. El fin de semana juegan su partido de ida contra el América. Parecía que todo bien, que Pumas iba a lo mejor hasta salir con el triunfo. La verdad creo que Pumas está sorprendiendo y bastante. Termina el partido 3-3, pero ahora el equipo de Pumas está alegando que hubo una alineación indebida. El incidente es al minuto 62, cuando se lesiona a Sebastián Cázares y se genera una confusión en un cambio en donde entra Miguel, que involucra a Miguel Vázquez. El reclamo es que durante el cambio de los jugadores se argumenta que Miguel Vázquez abandonó y luego regresó. Pumas alega que tiene videos y pruebas para poder buscar esa sanción, ¿no? Y América dice que pues defienden que el árbitro autorizó el movimiento y que no hay irregularidad en la cédula oficial. De proceder la queja, el América podría perder 3-0 este partido en la mesa. De proceder la queja. Entonces, pues obviamente vamos a ver una disputa fuera del terreno de juego bastante, bastante interesante, porque pues son ambos equipos de Ciudad de México, se sabe la rivalidad que hay entre ambos, y pues por un lado creo que Pumas, a ver, si no procede, Pumas quedaría como el hermanito llorón, ¿no? De mira mamá, me pegó, y sí, América, claro, quedaría como el yo no hice nada, ¿no? O sea, yo me limpio las manos, yo no digo nada.
0: Pues, el tema es con el cambio de jugador.
1: Ajá, que entra el jugador, que entra al terreno de juego y vuelve a salir y luego se vuelve a meter. O sea, ahí está donde está la confusión. Pero dicen, en todo momento el árbitro aceptó el cambio y no hubo nada. O sea, realmente no hay nada. Entonces, pues Pumas está alegando toda esta situación y ahora hay que esperar a que él, no he leído, la federación hasta ahorita creo que no ha emitido ninguna
0: postura,
1: pero pues la queja de la Universidad Autónoma de México está ahí. Mira, lo manejan como, a ver, aquí la tenía, dice, el club identificó que la modificación de Miguel Vázquez se consumó, pues el tablero demuestra que él era el jugador que tenía que salir, además de estar fuera del terreno de juego. Entonces, después de una junta realizada en cantera, Pumas tomó la decisión de meter la propuesta con las pruebas reunidas. Es donde está, o sea, se está quejando Pumas de que entró y no. Es un show. Este fin de semana, y se lo digo porque me tocó vivirlo en el partido de Tigres, el pizarrón falló una cantidad de veces, no ponía los números bien, a veces solamente entraba salía el número del que entraba, pero no del que salía. No sé si en Pumas hayan tenido también como ese mismo problema con el pizarrón, pero acá en Monterrey estuvo fallando muchísimo. Pero, insisto, no ha salido un comunicado por parte de la federación, que son los que pues están esperando. Y por lo pronto el América ya sacó un parte médico de Sebastián Cázares, que realmente el cambio era por él, porque él era el que estaba lesionado, y sufrió un trauma directo en la cara, lo que derivó una conmoción y una fractura del arco cigomático y trauma ocular, o sea, un problema en el ojo, un golpe en el ojo, que pues lo va a mantener fuera ya por lo menos en lo que les queda de liguilla.
0: Oye, Marifer, dice Jorge Cárdenas, un saludo al buen Jorge. Dice, ¿qué les pasó a las Amazonas?
1: Uy.
0: Oye, ¿qué situación, Marita? O sea, no lo traía yo en el radar, ¿sabes? Bueno, mucho estoy seguro que no lo traíamos.
1: No, sí, yo, a ver,
0: fuera.
1: Sorprende mucho. Yo entre broma y broma, pero me da gusto. Yo decía, es que el Toluca ya tiene que llegar a la final, Toluca ya tiene que llegar a la final, Toluca ya tiene que llegar a la final, pero no me esperé que fuera contra Tigres, a las que dejarían en el camino, y más por lo que sabemos que representan las Amazonas. Muchas jugadoras ya se veían hasta como, pues ya, que pase lo que tenga que pasar, ¿no? Sí hubo muchos comentarios, muchas quejas contra Jennifer Hermoso. Insisto, no
0: ya, ya
1: puedo...
0: Ya lo habías platicado.
1: Ajá, no puedo afirmarle que se va, pero sé que hay algo por ahí que podría estar cambiando. Y lo de Pedro, híjole, pues sí pongo en duda, sé por ahí que él tampoco ya no está muy a gusto acá, entonces, o porque también por cosas personales, pero es igual que lo de Jenny, ¿no? Está como también ahí en el limbo de que podría salir Pedro Loza. Entonces sí, ayer fue una noche horrible, gana el equipo de Toluca 2-1, 4-2 en el global. No, o sea, no te esperas. Es la segunda vez que Tigres Femenil pierde en unos cuartos de final cuando jamás lo habían hecho. El primero lo pierde contra Rayadas justamente en el Clausura 2025 y ahora en el Clausura 2026 pierde frente al equipo de Toluca, mientras que Rayadas pues sigue avanzando, ¿no? Y Rayadas fue la que perdió el clásico, sí. Y se hablaba del no, ahora sí, aguas con Tigres porque ya está despertando y viene el Tigres Femenil potente y Rayadas, pues vamos a ver, es una moneda al aire porque aparte es la primer liguilla de Amandine, entonces vamos, y ahí está.
0: ¿Y a dónde andan? Sí, claro.
1: Ahí está la diferencia, y estábamos esperando el clásico, porque era clásico en semifinal, pero pues bueno, nos quedaremos con las ganas.
0: Bueno, pues en la reflexión tendrá que haber algunos ajustes, no tengo la menor duda con las Amazonas, ¿no?
1: Sí, claro. Ahí al interior del, y van a venir equipo. Cambios, muchos, muchos cambios, por ahí sé de varias jugadoras que ya terminan su ciclo, entre ellas creo que es Jennifer Hermoso una de ellas, pero se habla también de una portera inglesa que estaría viniendo, pero si no tienes entrenador, pues está difícil hacer las modificaciones. Sí, claro.
0: Bueno, pues a reinventarse, muy bien.
1: Pregúntale a Rayados.
0: ¿Verdad?
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0: Nos vamos, Marifer, provechito para todos.
1: Provechín, vámonos a comer.
0: Ándele, gran semana, cuídense mucho, que es en Premier 91.7, mucha plática, buena música y mucho más.
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0: ¡Chao! Oigan, no sé qué, o sea, no sé si está nublado, no sé si hace calor, no sé si va a refrescar, no sé, el clima está rarillo. No tú. No tú, vendes piñas. Oye, a ver, rápido, concéntrense, enfóquense. Este programa todos vamos a hablar así porque es secreto, muchachos. Es secreto. Si van con su esposa no van a poder participar. O yo nada más les digo. O si van con su esposo no van a poder participar. Pregunta que yo les hago. A ver si se acuerdan, muchachos, ¿por qué? Pues yo no tengo buena memoria. ¿Cómo se llamaba? Tengo curiosidad, muchachos. ¿Cómo se llamaba aquel chico o aquella chica que ustedes nunca le hicieron caso en la secundaria? ¡Ay! Díganme, por favor, o al revés, o nunca les hizo caso. Pero sí se acuerdan, estoy segura de que sí se acuerdan. Hagan memoria, ¿cómo se llama aquella chica o aquel chico que nunca le hicieron caso en la secundaria? O dices tú, no, Lili, bueno, el que nunca me hizo caso. Ok, va. Son secretos, muchachos. Y aquí nosotros no tenemos secretos. Mira, así vas a hablar. Liliana,
1: quiero ser.
0: Se llama fulanita de tal, pero que no te escuche mi esposa, porque todavía se acuerda de su nombre y se enoja.
1: Si una vez.

¿Cómo se llama ese chico o esa chica a la que nunca le hiciste caso en la secundaria? ¿Qué? Vamos a hablar despacito porque te va a escuchar tu novia, tu esposa, tu esposo. Cuéntame. Bye. Oigan, lo que no fue en tu año, no se pueden poner celosos de eso. ¿Estás de acuerdo? La secundaria. ¡Uy! Fácil han de ser unos 40 años que ya saliste de la secundaria. Cuéntame, por favor, ¿cómo se llama esa chica o ese chico que nunca le hiciste caso en la secundaria? Te vas a tardar 10 segundos, 30 máximo. Córrele, mándame tu audio. ¡Ándale! Quiero saber.

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2: Nuestra red de infiltrados informa que primero fueron las quejas de trabajadores de la Huastequita, en Santa Catarina, decían que estaban en el abandono y hasta temían ser desalojados por el municipio que encabeza Jesús Nava. Con el paso de las semanas, el lugar cambió de cara y hasta de nombre, pues ahora se llama la Huasteca del Pueblo, fue rehabilitado y el propio alcalde ya se deja ver por ahí, recorriéndolo y compartiendo momentos en redes. Dicen los infiltrados que en Santa Catarina ya cambió el ánimo y ahora el lugar se deja ver con otra cara, más activo y presumible, como si la historia arrancara otra vez.
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0: A ver, es que quiero saber, muchachos. Yo soy bien curiosa. Pero háblenme bajito para que no los escuche su esposa o su esposo. A lo mejor el esposo es bien celoso, ¿verdad? Y yo preguntando puras impertinencias. Rápido, dímelo. ¿Cómo se llama ese chico o esa chica que nunca le hiciste caso?
1: Se llamaba Jorge.
0: ¿Jorge?
1: Yo se llamaba porque ya falleció.
0: Ay, ay, amiga, sí sentí feo. La verdad, sí sentí muy feo.
2: Buenas tardes.
0: ¿Cómo se llama?
2: Buenas tardes. ¿Sí? ¿Me escuchas?
0: Sí.
2: Su nombre es Fanny.
0: ¿Safi?
2: Estefanía.
0: Ah, Estefanía.
2: Ya hace 30 años.
0: Ah.
2: Y nunca anduve con ella.
0: Ah. ¿Ya ves? ¿Ya ves, amigo? Te van a escuchar. Cuéntame, por favor, es un secreto, pero quiero que lo confieses el día de hoy. ¿Cómo se llamaba ese chico o esa chica que nunca le hiciste caso en la secundaria o nunca te hizo caso? Cualquiera de las dos. Pero dime así para que no te escuche tu esposo o tu esposa y se ponga celosa. ¡Córrele! ¡Córrele!

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0: Me imaginé haciendo la tarea, escuchando ba-ba-ba en mi casa solita y mi mamá gritándole a los perros y todo así, porque era muy caótico, muchachos. Era muy caótica esa etapa, ¿estás de acuerdo?
1: Buenas tardes, Lili. Habla Mauro reportándome.
0: ¿Qué onda, Mauro?
1: Ya sé que a veces me tardo, Lili, en reportarme, pero siempre te escucho.
0: Ay, gracias.
1: Aquí haciendo un atuncito con la banderita. Y el lotito y todo, Lili. ¿Cómo te caería un atuncito ahorita, Lili? Fresquecito.
0: Cállate.
1: Con unas saladitas y unos chilitos jalapeños, Lili. Saludos desde Villa Juárez, aquí con mi señora América.
0: Ándale.
1: Estamos escuchándote aquí en la casa.
0: Saludos.
1: Saludos, Lili.
0: Hasta Juárez, Nuevo León. Oye, qué rico se ve. Me mandó una foto. Ya se me antojó. La neta, el atún es uno de mis platillos favoritos. O sea, tanto en lata como en una tostadita. ¡Ay! ¡Qué rico! Con chiles en vinagre, no, mijo, porque ahorita no te ando manejando comer picante, básicamente. ¿Qué?
2: Había un niño que se llama
0: ¿qué?
2: Don Agile, decíamos Doña.
0: ¿Dona?
2: Estaba muy simpática.
0: Sí.
2: Me mandaba cartitas y me regalaba dulces y me regalaba cosas. Pero nunca la peleé, nunca le hice caso, porque estaba muy pasada de peso.
0: Ay, amigo, las gorditas también tenemos corazón, no seas así. Las que estamos rellenitas también tenemos nuestro corazoncito. ¿Cómo que cómo? Me encantó. Oye, cuéntame, el día de hoy, si apenas vas sintonizándonos, estamos hablando de cómo se llama esa chica o ese chico que nunca le hiciste caso en la secundaria. Pero dime así, bajita la voz.
3: Puede ser ingenio.
0: Porque te va a escuchar tu esposa o tu esposo.

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0: ¿Cómo se llamaba esa chica o ese chico al que nunca le hiciste caso? Allá en la época de la secundaria, cuando todavía, muchachos, teníamos ilusiones en la vida, no pagábamos impuestos.
1: Hola, Lili.
0: Hola.
1: Buenas tardes.
0: Buenas tardes.
1: Fíjate que al que yo no le hice caso se llama Raúl.
0: Ok.
1: Porque cuando me pidió ser su novia, yo ya tenía pareja, aunque mi pareja vivía en otra ciudad, pero yo le dije que no, porque yo era fiel a mi pareja.
0: ¿Qué?
1: Saludos.
0: Ay, tú muy bien, amiga. Tú muy bien. Oye, cuéntame, por favor, pero dímelo bajito para que no te escuche tu esposa. Oye, casualmente los únicos que han bajado la voz son los hombres. Porque los va a escuchar su esposo y los va a identificar. Deja tú, chiquitito. Cuéntame cómo se llama esa chica o ese chico que nunca le hiciste caso o que nunca te hizo caso. O sea, una de dos. En la secundaria. Cuéntame así bajito para que no te escuche tu pareja.

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0: Dímelo bajito para que no te escuchen. Ahí en el coche, si es que vas con tu esposo, si es que vas con tu esposa, cuéntame, ¿cómo se llamaba? No, ¿cómo se llama? El chico, la chica que nunca le hiciste caso en la secundaria. ¡Ay! Se va a poner bueno esto. ¡Ay!
1: ¿Qué onda, mi Lili hermosa? ¿Cómo estás?
0: Excelente. Hola.
1: Inicio de semana.
0: Bien.
1: Fíjate que bajamos la voz porque eso de no fue en tu año, no hace daño,
0: claro,
1: no aplica para muchas. Así es que te voy a decir en secreto.
0: A ver.
1: Gaby. Se llama Gaby.
0: Gaby.
1: Nunca me peló la canija.
0: ¡Loco! ¡Ay, qué mala!
2: Hola, hola,
0: Gaby.
2: Buenas tardes.
0: Hola.
2: La que no me peló nunca se llama Sara García. ¿Qué? Pero hace unos añitos me enteré de que se había vuelto lesbiana, entonces pues yo creo que por eso es que nunca me peló.
0: Claro.
2: Saludos,
0: amigo.
2: Esta tarde.
0: No viste las señales. O sea, hasta ahorita dices, ah, yo creo que por eso. Pues es que sí, amigo, tal vez.
3: Hola, Lili, buena tarde.
0: Hola.
3: La muchachita en aquel entonces de la secundaria que no le hice caso se llama Mónica. Saludos, buena tarde. Y
0: Mónica,
3: no le hice caso porque...
0: ¿Por qué?
3: Pues yo ya tenía novia y la verdad, sí.
0: Ah.
3: Sí, me arrepiento un poquito. Saludos.
0: No, ¿te arrepientes un poquito porque sí hubiera sido mejor o qué? Ay, bien chismosa, quiero saber. Oye, cuéntame cómo se llama ese chico o esa chica de la secundaria que nunca le hiciste caso o nunca te hizo caso.

30 segundos. No, hombre, te vas a tardar 10. 818-0101-917. Soy Liliana Lárrega y esto se llama Viva la Tarde.

0: o al revés, que nunca te hizo caso. Ay, cuéntame, ándale, dímelo en secretito. 818-0101-917.
1: 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Nuestra red de infiltrados informa que los efectos negativos de la acusación de corrupción en contra de Rubén Rocha Moya en el gobierno de Sinaloa han llegado hasta Nuevo León y se han centrado en Tatiana Cloutier, una de las aspirantes a contender por la gubernatura del estado. Primero la sinaloense, pero avecindada en Nuevo León, fue criticada por funcionarios estatales como Miguel Flores y Félix Arratia por una foto del pasado en la que posó con el ahora gobernador con licencia, y luego por vecinos de Salinas Victoria durante un recorrido que hizo en su cargo de titular del Instituto de Mexicanos y Mexicanas en el exterior. Dicen los infiltrados que asistentes en el Consejo Nacional de Morena efectuado ayer en la Ciudad de México, les extrañó no ver en el evento a Cloutier, quien por la mañana se disculpó en redes por no acompañarlos, ya que aseguró tener ya compromisos agendados. 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

0: Pues yo era de los que nadie le hacían caso. ¿Qué te cuento?
1: Oh.
2: Hola, Lili.
1: Hola.
2: Buenas tardes. Muy buenas tardes. Pues a mí se me quedó una mucho en la secundaria.
1: Sí.
2: Dora Laura Valdés Huerta. Nunca me hizo caso.
1: Neta.
2: Hasta donde yo supe, no se casó nunca. No sé, ahorita. Te hablo que la última vez que tuve contacto con ella fue hace como unos 10 años, no sé.
1: Ok.
2: Saludos.
1: Saludos.
3: Hola, Lili. Buenas tardes.
1: Hola.
3: Oye, a la chica que no le hice caso se llama Eva.
1: Eva.
3: Pero no le hice caso porque yo era mayor que ella.
1: Ah.
3: Y después ya creció un poco más y se puso guapísima.
1: Ah. Y ya no pudieron andar. Ay, bien metiche.
4: La persona que nunca me hizo caso, ni en la prepa, ni en un trabajo, se llama Onelia. Pero afortunadamente, después de 15 años, de ambos estar casados con personas diferentes, nos separamos y hoy estamos juntos.
1: ¡No me digas! ¿De esas historias de amor como de novela? Cállate los ojos. A ver, rápido, dímelo ahora. ¿Cómo se llama ese chico o esa chica a la que nunca le hiciste caso en la secundaria o que nunca te hizo caso a ti? Quiero saber. Siri, dímelo bajito para que no te escuche tu esposo o tu esposa que vaya al lado. Tú manda el audio. 818-0101-9177. No, hombre, te vas a tardar 10 segundos. Córrele, ándale, lo espero por acá.

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Oye, me encanta porque nos mandan un video, me mandan un video y me dicen, adiós, Lili, voy pasando por acá. ¡Ay, qué chulada! Y yo aquí encerrada, amigo, viéndote desde acá. No, no es cierto. No podemos ver madero, o sea, estoy... ¿Cómo se puede decir? O sea, no cerca de la ventana para verte, pero saludos a todos los que pasan por acá. Y luego me dicen, te mandé saludos. Te grité, Lili. Ay, mira. Mira, mira. Oye, a ver, concéntrate. ¿Cómo se llama esa chica o ese chico que tú toda la vida, nunca le hiciste caso en la secundaria? Digo la secundaria porque yo creo que es una de las épocas que más enamoradizo se hacía uno, ¿no? O sea, como que era la época en la que, ay, le gusta esa fulanita. Ay, le gusta esa fulanito. Y uno a veces se daba... Pues se daba el, ¿cómo se puede decir? El lujo de decirle que no. O sea, decían, no, no me gusta. No me gusta, no anda ya con él nunca. Ay. O, ¿cómo se llama ese chico? Y esa chica, o esa chica, que nunca te peló. Cuéntanos, por favor. Y si quieres, dímelo bajito para que no te escuchen. Yo sé que luego hay unos que se ponen celosos o celosas, pero lo que no fue en tu año, no fue en tu

0: Buenas tardes, Lili.
1: Hola.
0: Recuerdo que se llama Karen. Todavía paso por su casa y...
1: ¡Ay!
0: Y se siente bien feo.
1: ¡Ay!
0: Saludos.
1: ¡Ay! Todavía sientes cositas en tu estómago, maripositas.
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A ver, es que no hemos entendido, muchachos. Esos nombres ahí se van a quedar por siempre. Y los van a recordar siempre, de esa chica que nunca les hizo caso o de ese chico al que nunca le hicieron caso. Gracias por confesarse esta tarde, oigan. Ya sé más cosas de ustedes.

antes de que te vayas, fíjate que en sexto año y en la secu, en sexto yo tenía una amiga que se llamaba Verónica, nunca me hizo caso. Todavía me acuerdo del apellido, pero no te lo puedo decir. Y bueno, sí te lo puedo decir, pero si está oyendo, se van a dar cuenta. Y en la secundaria, otra chava se llamaba Carmen.

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1: Llegando a la cabina de 91.7, 5 de la tarde con 4 minutos. Lunes 4 de mayo del 2026. Hoy en Vitamina M platicaremos. Lunes de relax, digo yo. ¿Crees que todos en nuestro interior quisiéramos nuestros 5 minutos de fama? ¿Crees que todos o todas en nuestro interior queramos nuestros 5 minutos de fama? Salir en la tele un ratito, en un reportaje, salir al aire en radio, qué sé yo. ¿Crees que en nuestro interior todos quisiéramos nuestros 5 minutos de fama? ¿Te ha pasado algo así? Lunes de relax, compártelo con nosotros. 8180101917.

0: varios títulos que traen ahí. Y cada que alguien salía en la pantalla, se emocionaba tanto. Estoy hablando niños, niñas, hombres, mujeres, ajá. Todos se emocionaban porque salían en la pantalla. ¿Crees que en nuestro interior todos querramos esos minutitos de fama?
1: Hola, Ime, ¿qué tal? ¿Cómo estás? Oye, pues por lo pronto, todos los que estamos aquí, yo creo que sí, porque nos prestas el micrófono para de perdido decir 91.7. Entonces, y dar nuestra opinión. Entonces, muchas gracias por tu micrófono y tenemos nuestro minuto de fama. Oye, por cierto, un saludo a Gil, que me está escuchando seguramente, porque siempre me dice que me escucha por acá. Un abrazo, hasta luego, bye.
0: Saludos, buenas tardes para ti, para Gil. ¿Crees que todos en nuestro interior quisiéramos tener unos minutitos de fama? ¿Te ha pasado? ¿Dónde? ¿Por qué? ¿Qué te ha pasado? Cuéntanos. ¿Saliste con Pipo? ¿Fuiste con el duende Bubulín? ¿Dijeron tu nombre en algún lado y te emocionaste?
2: Imelda Escobar, buenas tardes, excelente inicio de semana.
0: ¡Holi!
2: Sí, claro que sí, todos ocupamos de eso. Y gracias por darnos nuestros minutos de fama o nuestros segundos. Saludos, te mando un fuerte abrazo.
0: Saludos, que estén muy bien, buenas tardes. ¿Crees que todos en nuestro interior quisiéramos unos minutitos de fama? Compártelo con nosotros, 818-0101-917.

0: 5 de la tarde con 15 minutos, vienen de Universidad Única. ¿Cómo están? Bienvenidas.
1: Muy gracias. Bien, muy feliz.
0: ¿Qué nos pueden? Primero nos presentamos una vez más, ya nos habíamos tenido aquí.
1: Claro. Sí, mi nombre es Jennifer Salas.
0: Hola, Jennifer.
2: Ana Cobos.
0: Ana, ¿cómo estás? Bienvenida.
2: Muy bien, ¿y tú?
0: ¿Cómo les fue, Ana? Cuéntame, bueno, en Open House tenemos varias cosas.
1: Sí, sí, Jenny. Sí. De hecho, los vengo a invitar al próximo Open House, 13 y 14 de mayo, de 9 de la mañana a 6 de la tarde, para que conozcan nuestras instalaciones, el campus, ya que contamos con estudios de tele, cabinas de radio, salón de artes escénicas, para que nos visiten y poderles darles todo el recorrido.
0: Oye, está padrísima, las instalaciones, los talleres están increíbles.
2: Está increíble, sabes que además a mí me toca ser maestra en Única y los chicos son geniales, son increíbles, y algo que me encanta de Única es que desde que llegué, a mí el director y la directora me dijeron, enfoque práctico, que los chicos realmente hagan lo que ocurre ya cuando sales en el terreno de lo profesional.
0: En el mundo real.
2: Y está increíble poder estar en contacto con ellos y ver cuando ellos están aprendiendo y logran hacer las primeras cosas. ¿Qué te digo a ti? O sea, imagínate sus primeros podcasts, sus primeras grabaciones en radio, les vuela la cabeza, es genial.
0: Sí, no, grabar un comercial por primera vez y escucharte en radio.
2: Claro,
0: una emoción bien padre. Entonces tienen 80%.
1: 80% práctico y 20% teórica.
0: Ok, ¿cuándo va a ser otra vez? ¿Me puedes platicar el Open House?
1: Son los días 13 y 14 de mayo, de 9 de la mañana a 6 de la tarde.
0: ¿Se tienen que registrar?
1: Sí, se registran en nuestra página, que es www.unica.edu.mx, o pueden mandar un WhatsApp al 8120-657726.
0: Otra vez, lo repetimos, por favor.
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0: Perfecto. Ana, algo bien importante es que pueden ir los padres de familia con sus hijos.
2: Ah, por supuesto.
0: ¿Verdad?
2: Mira, y me encantaría de verdad que los papás se den la oportunidad de conocer las instalaciones, de conocer al equipo de los que estamos ahí como profesores, la experiencia que como profesores tenemos y conocer a los chicos. O sea, hacen unos trabajos increíbles, de verdad. ¿Sabes qué? Yo conocí a Única, te lo tengo que confesar y voy a aprovechar el comercial, porque cuando trabajaba yo en una empresa, de pronto me dijeron, ¿puedes contratar practicantes? Y yo dije, ah, ok, practicantes. Conocí a una persona que trabajaba en Única, le dije, ¿me puedes mandar practicantes? Me quedé con el ojo cuadrado, porque son chicos que a todo le dicen que sí, que saben entrarle y con mucho criterio. O sea, no nada más hacen las cosas, que le dices, ok, hazme un boletín, toma unas fotos, haz un video, pero con criterio. Y eso es increíble, que los egresados no nada más hagan lo que se les dice, sino que te puedan aportar, te den sus ideas. Son chavos súper innovadores. Esta generación está increíble,
0: sí,
2: me
0: está
2: encanta.
0: Está bien padre, es que es una vocación.
2: Ay,
0: o sea,
2: claro.
0: Ya lo traes, o sea, realmente ya lo traes. Entonces, ahí vamos a poder conocer, repetimos, Jenny.
1: Sí, van a poder conocer el campus. Es el 13 y 14 de mayo, de 9 de la mañana a 6 de la tarde. Y como comentas, pueden ir con sus papás, pueden ir solos, con amigos. No importa, les vamos a estar dando un recorrido.
0: ¿Cuándo empieza el ciclo o estamos en esto?
1: Empieza ya este próximo 11 de mayo.
0: 11 de mayo, o sea,
1: sí,
0: pues
1: siguen
0: ya.
1: Las inscripciones abiertas.
0: Siguen las inscripciones abiertas, muy bien.
2: Pero estaría increíble que los chavos que están en secundaria se den la vuelta para conocer cómo están las instalaciones de la prepa, las materias que estamos dando en prepa y las actividades que tienen los chicos de prepa. Y los chavos que están en prepa que nos estén escuchando, de verdad que aprovechen y se den la vuelta con su grupo de amigos para que vean lo que estamos haciendo con la gente de carreras profesionales y las diferentes carreras profesionales que tenemos.
0: Qué padre, estamos enfocados en comunicación, sí, pero sí. tenemos otras licenciaturas.
1: Sí, contamos con medios digitales, comunicación, marketing y arte digital.
0: No, pues bueno.
1: Al igual que también contamos con dos maestrías, que es maestría en medios y maestría en marketing.
0: Excelente, en el centro de Monterrey.
2: En el centro de Monterrey, y aprovechamos también para comentar acerca de una certificación que estamos haciendo en asociación con una firma de consultoría que está en España. Bueno, están en 9 países, pero las oficinas principales están en España.
0: Ajá.
2: En Única tenemos este convenio con esta empresa que se llama Acertare para desarrollar una certificación en Change Management o gestión del cambio, que es un concepto que ahorita está muy de moda porque todas las empresas están atravesando por diferentes cambios. Bueno, el cambio es la constante. Ahorita hay cambios en todos lados.
0: Claro.
2: Entonces tenemos esta certificación especial para que las personas adquieran los conocimientos necesarios para administrar este tipo de cambios. Es una certificación que es más económica que una maestría, si tú quieres, y es muy práctica. Se va a desarrollar en una sola semana. La vamos a hacer en línea.
0: Wow.
2: Y ya algunas personas nos han estado pidiendo información y estas personas yo les recomiendo que se acerquen con el área de capacitación o capital humano de sus empresas para que los apoyen, para poder pagar la certificación. En realidad es muy económica, pero pues si la empresa te puede apoyar, claro, pues muchísimo mejor.
0: A veces la empresa te apoya 100%, puede ser 50-50. Entonces, claro, está súper padre porque también es un beneficio para ti. ¿Redes sociales tenemos de Única?
1: Sí, es @única_mty en todas las redes sociales.
0: Ahí viene toda esa información. Es
1: correcto. Sí, sí, sí.
0: Perfecto. Jen, Ana, muchas gracias.
2: Igualmente, muchísimas gracias.
0: Gracias, que estén muy bien. ¿Tú crees, Jen, que todos queremos un minuto de fama? ¿Sí o no?
1: Sí, la verdad,
0: ¿tú sí? ¿Has tenido tu segundo de fama?
1: Anteriormente hace algunos añitos.
0: ¿En dónde?
1: Estuve saliendo ahí en una televisora de aquí, Regia.
0: Ah, sí.
1: Sí, sí, sí,
2: YouTube, bailando, vamos a buscarla.
1: Sí, sí, está.
0: Ana, ¿crees que todos queremos nuestros minutitos de fama?
2: Ay, sí, yo creo que sí.
0: ¿Tú lo has tenido?
2: Ay, sí, también.
0: ¿Dónde? ¿Y dónde?
2: En radio, en televisión, en teatro, en cine, sí.
0: Anyway, ni para qué pregunto, ¿verdad? Sí. Gracias.
1: Muchísimas gracias.
0: Universidad Única.
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0: Hasta luego.
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0: 5:29 PM. Lunes de relax en Vitamina M. ¿Crees que todos querramos nuestros minutitos de fama?
1: Hola Imelda, buenas tardes.
0: Hello.
1: Mi nombre es Eliud.
0: Hola Eliud.
1: Yo ya los tuve hace varios años. Nos quedamos varados, hubo una lluvia muy intensa, nos quedamos varados arriba del puente de Fidel Velázquez y Bernardo Reyes. Y oímos gritos y abajo del puente estaba el agua a todo lo que da. Había dos personas y logramos rescatarlas entre, bueno, nos pusimos de acuerdo, ¿verdad? Mi esposa y yo empezamos a decirle a la gente, a los de los otros coches, juntamos de algún lado, salieron unos cordones, los bajamos, los subimos a la gente hasta el puente, hasta arriba del puente, dos personas, una pareja, eran novios, estaban pobrecitos, temblando como gelatinas. Y de alguna forma, María Julia Lafuente se enteró y nos citó a mí y a mi esposa dos días después para hacernos una entrevista ahí en el lugar. Entonces yo sí tuve mis dos minutos de fama. Cuando llegué a la oficina, habían visto el noticiero y me esperaron con cartelones de ciudadano distinguido.
0: ¡No!
1: ¡Saludos!
0: ¡Qué padre!
2: ¡Wow! ¿Qué onda, Maldiux? Buena tarde. Yo creo que sí. Yo creo que todos llevamos dentro y fuera el querer tener esos cinco minutos de fama. Es bonito escuchar nuestra voz en la radio. Es bonito ver nuestra imagen en la televisión, en alguna pantalla. Simplemente el revisar nuestra publicación de hoy y ver que tuvo más likes que la de ayer.
0: ¿Listas? Ajá.
2: Se vale el tener esos cinco minutitos de fama diarios también, ¿por qué no? Y recordar que Dios no nos hizo en serie, nos hizo en serio, y que somos únicos, originales e irrepetibles. ¡Claro! Un abrazo, muy bonita tarde.
0: ¡Wow! ¡Saludos! ¿Crees que todos queramos de alguna manera nuestros minutitos de fama?
3: Señorita Escobar, buenas tardes.
0: Hola.
3: Yo digo que muchas veces la fama es involuntaria, ya ves. La fama que nos hacemos muchos en la Zagocita. Por ejemplo, la señora Rosy, con sus chilitos de colores.
0: Saludos, buenas tardes. Es otra chica que nos escucha en la otra estación. ¿Crees que todos querramos nuestros minutitos de fama?
4: ¿Qué tal? Buenas tardes. Sí, claro que sí. Todos somos Mike Wazowski. Todos queremos salir en la portada. Todos queremos en algún momento dado que sean ser escuchados. Y no necesariamente en radio, en televisión, simplemente en el momento de la charla o compartiendo los poquitos conocimientos que tenemos. La primera vez que me invitaron a dar una plática a un centro de estudios, pues fue maravilloso. Y hace poco fui a otro, a la uni, y claro que te sientes soñado, no por ser el centro de atención,
0: sí,
4: eso sí me causa conflicto, pero sí por ser escuchado,
0: claro,
4: por ser atendido. Y porque se interesan en escucharte, y cuando vas con la plática, claro que los disfrutas.
0: Sí, es que sí. O sea, no es de que, ay, yo, la famosa o el famoso. No, es más allá.
5: Hola, hola.
0: Hola.
5: Oye, sí, la verdad sí, sí se siente bonito. Ya ves donde yo trabajo, aparte de mi chamba.
0: Uh-huh.
5: Una vez fui a una paquetería, llevé unas cosas y se me quedaban viendo dos chavos. Se me quedaban viendo y se acerca. ¿Verdad que así eres tú? Le digo, pues no sé quién creas que soy. No, pues el de la lucha. Le digo, ah, sí. Uh-huh. Ya ves, te dije, es él.
0: Uh-huh.
5: Le digo, sí, sí soy. ¿Cuándo hay luchas? No sé qué. No, ya empezamos a platicar.
0: Uh-huh.
5: Pero sí se siente bonito que te reconozcan. A ti te reconocen y no quieres saludar. Piensas que nadie te conoce, pero sí. A mí, yo sí te saludaría si te viera. Bye, bye.
0: Es que luego, ¿sabes qué pasa? Que se te quedan viendo. Pero pues tú no los conoces. Entonces yo siempre les hemos insistido. Digo, ay, ni que fue a Shakira, ¿verdad? ¿Qué ganas tienes? Pero nosotros no los conocemos. Hay un chico que el otro día me mandó un mensaje que iba con una niña. Y yo estaba en una tienda de conveniencia. Se me quedan viendo y viendo y viendo. Y yo, ¿qué? Ni modo que les diga, ay, que, hey, yo soy Melda. O sea, no, no es vieja loca. Así que aprovecho el tiempo. Sí, sí, nos ven. Digo, creo también que mi comadre Lili y Rudo también estarían encantados de saludarlos, pero nosotros no sabemos. Un día me dijo alguien, es que ibas bien sangrona, ibas por la calle, ibas caminando, ibas seria. Uy, pues de modo que vaya riéndome, o sea, como loca, imagínate. ¡Qué miedo! ¡Qué miedo! La mujer riéndose sola. Regreso con más audios. ¿Crees que todos en nuestro interior quisiéramos tener unos minutitos de fama? Soy Imelda Escobar, esto es 91.7.

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1: Cerramos a las 9.
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0: 5:47. ¿Crees que en nuestro interior todos quisiéramos unos minutitos de fama? ¿Los has tenido? Cuéntanos.
1: Buenas tardes.
0: Hola.
1: Yo creo que sí, todos hemos querido tener nuestros 5 minutos. Fíjate que yo, hace tanto tiempo, yo creo que tenía unos 5 años, salí en el periódico. Bueno, no específicamente mi cara, pero sí mi nombre. Y fue más que nada por ir a comprar boletos para ver a Floricienta. Y fue el reportaje más que nada porque no fui a la escuela, hacía mucho frío. No fui a la escuela, pero sí fui a ver los boletos en la taquilla de la Arena Monterrey.
0: ¡Ah, Floricienta!
1: ¿Qué tal? Y pues, claramente todos queremos tener nuestros 5 minutos de fama.
0: ¡Saludos!
1: Buenas tardes, adiós.
0: ¡Adiós! Ayer me llamó mucho la atención porque fuimos a un partido de béisbol, contexto, y entonces ya es que te ponen en pantallas. Y yo veía que la gente que ponían en pantallas, bueno, se emocionaban enorme, o sea, de verdad de que wow. Hombres, mujeres, niños, niñas, todos, todas, todes. Yo dije, ¿realmente será que todos quisiéramos unos minutos de fama?
2: ¿Qué tal, Imelita? Buenas tardes. No sé si se puede decir de que queramos. Hay ocasiones en que a lo mejor se da de manera natural.
0: Sí, claro.
2: Muy emotivo.
0: Sí.
2: Pero, pues sí, no está mal querer tener esos 5 minutitos de fama. Ya ves en la otra estación el chico, le mando un saludo dulce. Y feliz show.
0: Saludos, buenas tardes.
3: Hace poco fui a otro.
4: Hola, buenas tardes, Simen.
0: Hola.
4: Fíjate que yo tuve aproximadamente 20 años de fama, que ahora, bueno, ya tengo la tranquilidad de estar trabajando en mi vehículo en aplicaciones, pero yo tuve 20 años de fama, empezando en Veracruz, terminando aquí en Monterrey, conduciendo noticieros, estando en el programa de búsqueda de fantasmas, noches de misterio, en radio, en televisión, y es muy bonito, pero... La verdad, la fama a veces no lo es todo.
0: No.
4: Y ahorita disfrutando mi vida muy tranquila manejando mi vehículo.
0: ¡Wow! ¡Saludos! Dime cómo te llamas. ¿Crees que todos queramos nuestros minutitos de fama?
5: Hola, Imelda. Me pasó justo lo que dijo ahorita un chavo de Mike Wazowski. El otro día que estuvo la Mariana aquí en la nave Lewis en Fundidora dando una conferencia, me acerqué para saludar y para preguntarle algo y no sé qué. Impactado que me tomaron foto y todo. Pero luego vi que en el videito que puso ella en sus redes, salgo así como por un segundo y yo, ¡ay! Salí en el video de Mariana, salí en el video de Mariana. Y dije, oye, estoy como Mike Wazowski. O sea, salí como medio segundo y estoy así, ¡ay, ya! Salí en la portada, salí en la portada.
0: Luis, y como dice ahorita, no lo buscas, o sea, pues de pronto te suben a videos y así.
6: Buenas tardes. Ah, fíjate que a mí no me gustaría tener 5 minutos de fama. Cuando voy al estadio me escondo de los que están ahí grabando, no me gusta salir en la tele ni nada. Saludos, buenas tardes.
0: No, hay gente que no. Y entiendo. Pero hay gente que sí. Ese es el primero que dice que no.
7: Hola, Ime, buen lunes. Pues es bien padre cuando tienes tus 5 minutos de fama. A mí también me ha tocado que vamos al estadio de los Tigres y en varias ocasiones me han tomado en la cámara a mi esposo y a mí. Claro que te sientes emocionada. Y en una ocasión me tomaron la cámara, participé en las preguntas que hicieron, me gané 2 boletos a Cancún los boletos del avión y de vuelta para 2 personas a Cancún. Se siente padre haber ganado y estar en la pantalla súper feliz.
0: ¡Wow!
7: Saludos.
0: ¡No, bueno! ¡Qué historias estamos escuchando! De verdad, gracias por compartirlas. Si te acabas de conectar, estamos platicando. ¿Crees que todos en nuestro interior queremos esos minutitos de fama? Soy Imelda Escobar, esto es 91.7.
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